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0: 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Estéreo Gallito. 6:16.
1: Temperatura 34 grados.
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12: 6:20.
13: Temperatura 34 grados.

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0: 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Estéreo Gallito. 6:47.
1: Temperatura 33 grados.
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0: 6:49.
1: Temperatura 33 grados.

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1: Temperatura 33 grados.
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18: 6:58.
1: Temperatura 32 grados.
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21: Muy buenas tardes, bienvenidos a Ruta 30. Los saluda y acompaña con el gusto de siempre Valeria Quiñones. Gracias por sintonizarnos en este arranque de semana. Es lunes 14 de septiembre del 2026. ¿Y qué le parece si ahorita que cada uno de nosotros va retomando la jornada, nos enteramos del acontecer de nuestra comarca lagunera? Para ello, lo invitamos a que se quede en este programa, porque de eso nos encargamos nosotros. Y para iniciar con la información, pues le comento que este fin de semana, elementos de la Policía Federal Ministerial de la Fiscalía General de la República detuvieron a José Elías N., exsecretario del Ayuntamiento de Torreón, y a Marta Esther N., exdirectora del Centro de Justicia Municipal. Según datos del Registro Nacional de Detenciones, la captura se ejecutó a las 7 de la mañana con 7 minutos de ayer domingo 13 de septiembre mediante un operativo en un fraccionamiento del norte de esta ciudad. Ambos exfuncionarios fueron trasladados a las instalaciones de la FGR Coahuila y puestos a disposición de un juez federal. De manera extraoficial, se dio a conocer que los reportes iniciales indican que la investigación federal se relaciona con presuntos delitos en actividades empresariales y operaciones del sector privado. Cabe mencionar que José Elías N. dejó su cargo municipal el 29 de agosto de 2025, mientras que Marta Esther N. fue separada de sus funciones a principios de este septiembre. Al momento, la FGR no ha especificado los cargos formales. También durante este fin de semana, pues sorprendió que aquí en la comarca lagunera se pudo percibir a una pantera deambulando por Lerdo y también por Torreón, acá en el sector Alianza. Entonces también estaremos hablando de ello. Tenemos también la información en cuanto a los festejos patrios. Cada vez estamos más cerca. Mañana el grito de independencia en las tres ciudades, Torreón, Gómez, Lerdo. Y bueno, le estaremos notificando los temas en materia de seguridad, todos los protocolos que se van a llevar a cabo por estos eventos. Así es que mucho de qué enterarnos. Quédese con nosotros, vamos a la pausa y enseguida volvemos.
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1: Temperatura 32 grados.
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14: 7-5.
15: Temperatura 32 grados.
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18: Estamos de regreso. Lo acompaña con mucho gusto Valeria Quiñones. Conozcamos la ruta informativa de este lunes.
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18: En las noticias más destacadas, la mañana de este lunes, madres y padres de estudiantes de niños de primer año de la secundaria número 2, turno vespertino, ubicada acá en la colonia Eduardo Guerra de Torreón, se manifestaron al exterior del plantel para protestar por el cierre del grupo. Señalaron que ya habían pagado la inscripción, habían comprado uniformes, recibido libros y les habían tomado fotografías con ese material que posteriormente las autoridades educativas les pidieron de regreso. La comunidad, los de estos padres de familia, pues resaltaron que hay niños neurodivergentes y con capacidades diferentes en dicho grupo y los habían inscrito ahí por temor a que sufrieran bullying en otros planteles. Cabe mencionar que se solicitó una entrevista con el director de la secundaria, pero la respuesta fue que no está autorizado para concederla. Las madres y padres de familia estuvieron evaluando si esta tarde llevaban a sus hijos a la propia institución para exigir que se cumpla con su derecho a la educación y presentar una queja ante la Comisión de Derechos Humanos. En este sentido, y posterior a la manifestación, la coordinadora de servicios educativos en la región Laguna de Coahuila, Flor Rentería, indicó que el problema es que no se reunió la cantidad necesaria de alumnos para continuar. Solo había 7. Y, bueno, se había lanzado un aviso de que por la baja matrícula la escuela estaba propensa a fusionarse. Vamos a escuchar a continuación las palabras de Flor Rentería.
20: Desde el año pasado se dio el aviso por parte de las autoridades del nivel educativo de secundarias. Se les dio el aviso para que informaran a los papás que por la situación de la baja matrícula estaba focalizada como escuela ya para fusionarse, ¿sí? Los maestros pidieron una prórroga. Debo reconocer que los maestros del turno vespertino también tienen un gran compromiso, hicieron un gran esfuerzo para que se diera más difusión y captar alumnos, ¿sí? Pero a pesar de todos los esfuerzos que hicieron, pues los alumnos no llegaron. Entonces, lo que nos dice la directora en el estado de secundarias es que ella abre la plataforma, sin embargo, si no hay alumnos, pues de Secretaría de Educación a nivel federal nos observan que no se justifican ahí los maestros, ¿sí? Entonces, esa es la situación. Sabemos que muchas escuelas de este sector pues se van quedando también sin familias con hijos en esa etapa adolescente, que la mayor demanda la tenemos en el oriente. Entonces, esa es la razón.
18: Allí las palabras de Flor Rentería en torno a los señalamientos de que hay estudiantes neurodivergentes o con alguna condición entre los afectados, mencionó que se les seguirá prestando el servicio en el turno matutino. Comentó además que en los casos en que los padres o tutores requieran que la educación se reciba en las tardes, bueno, pues buscarán una opción en algún plantel. Seguimos con la información y esto seguramente les va a interesar también a los padres de familia para que preste bastante atención, porque la Coordinación Nacional de Becas para el Bienestar estará llevando a cabo asambleas informativas en planteles educativos y sedes cercanas del 17 al 29 de septiembre para que las y los estudiantes conozcan los requisitos, procesos y fechas correspondientes para realizar su solicitud, además de resolver sus principales dudas. Durante las asambleas informativa se espera atender alrededor de 33,705 estudiantes y 360 planteles de educación media superior y superior. Para la beca Benito Juárez, que está dirigida a estudiantes de educación media superior, el periodo de registro será del 17 al 30 de septiembre y en el caso del programa Jóvenes Escribiendo el Futuro para estudiantes de educación superior, del 18 al 30 de septiembre. Para la beca Rita Cetina, dirigida a estudiantes de primaria y secundaria, las asambleas informativas y el periodo de registro se van a estar llevando a cabo durante el mes de octubre y de noviembre. Asimismo, se recomienda a las y los estudiantes comenzar a prepararse con anticipación con su CURP certificada y cuenta llave MX. Esta última está disponible para su creación en la plataforma oficial correspondiente. Para educación media superior, espera entregar las tarjetas en noviembre y que los recursos pues empiecen a llegar ya en el mes de diciembre. Bueno, es momento de hacer una pausa, pero ¿qué cree? Torreón, Gómez Palacio y Lerdo ya están listos para los festejos del Grito de Independencia. Toda la información y los detalles se los vamos a dar a conocer al volver de la pausa, porque también hay cambios en la reestructuración de Rutas Norte y Jacarandas para este 15 y 16 de septiembre. Recuerde que están los conciertos, cómo será la entrada y el ingreso, por ejemplo, a la Plaza Mayor. Bueno, eso también se lo vamos a notificar, así es que quédese con nosotros, que tenemos más noticias.
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15: Temperatura 32 grados.
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29: 7:14.
15: Temperatura 32 grados.
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18: Seguimos en Ruta 30, continuamos con la información y estamos a nada de los festejos patrios. Ya todos andamos viva México. Torreón está listo para recibir a las familias que van a acudir este 15 de septiembre a la Plaza Mayor con la finalidad de celebrar el grito de independencia y disfrutar del concierto de Alfredo Olivas. Alrededor de 1,200 elementos de diversas corporaciones estarán participando en el dispositivo y estarán distribuidos estratégicamente en el perímetro de la zona. El objetivo es mantener el orden y brindar seguridad a quienes acudan a esta celebración. Y ojo, porque el cierre de calles para los vehículos que pues circulan por este lugar comenzará desde las 3 de la tarde, mientras que el acceso peatonal a la zona será 2 horas después, es decir, a partir de las 5 de la tarde. Los puntos de ingreso estarán ubicados sobre la Avenida Juárez, a la altura de las calles Ramón Corona y Galeana, así como en prolongación Jiménez Sur, a la altura de Galeana y sobre la Avenida Matamoros. Todos contarán con filtros de seguridad y como parte de este dispositivo preventivo estarán presentes 100 elementos entre personal de protección civil y bomberos, médicos, enfermeros y paramédicos, así como 12 ambulancias para brindar atención inmediata ante cualquier emergencia. También se van a habilitar 7 rutas de evacuación y salidas de emergencia. Estos puntos estarán debidamente señalizados y contarán con personal para orientar a los asistentes. Para la atención de menores de edad que pudieran extraviarse durante la celebración, se van a instalar 3 módulos de atención integral. Por seguridad, y ojo con esto, por seguridad está estrictamente prohibido ingresar con pirotecnia, bebidas alcohólicas, objetos punzocortantes y botellas de vidrio. Tampoco estará permitido utilizar drones debido al espectáculo de pirotecnia programado como parte de esta celebración. Y siguiendo con la información, para quienes abordan el camión acá en Torreón, sobre todo la ruta norte y Jacarandas, bueno, pues se anunciaron modificaciones temporales con la finalidad de contribuir a una mejor movilidad en el sector centro de la ciudad durante los días 15 y 16 de septiembre. Las rutas de transporte público norte y Jacarandas estarán modificando sus recorridos en estas fechas. El director de Transporte Público Municipal, César Alvarado Mendoza, informó que los ajustes van a permanecer vigentes únicamente durante el desarrollo de las actividades patrias, esto pues para facilitar la movilidad. En el caso de la Ruta Norte, las unidades saldrán del centro por la Avenida Juárez y calle Melchor Múzquiz para incorporarse de norte a sur hasta la Avenida Presidente Carranza y continuar de poniente a oriente hasta la calle Francisco y Madero, donde retomará su recorrido habitual. En cambio, para quienes van al centro, las unidades iniciarán sobre Avenida Basolo para tomar la calle González Ortega y posteriormente la Avenida Hidalgo para continuar desde ahí con su recorrido habitual. Por parte de la ruta Jacarandas, en la zona centro, circulará por la calle Leona Vicario, dará vuelta a la derecha en Boulevard Independencia y posteriormente tomará la calle Melchor Múzquiz para continuar con su trayecto habitual. Con salida del centro, las unidades van a realizar vuelta a la izquierda en la Avenida Juárez, continuarán por la calle Ramos Arizpe, tomarán Boulevard Independencia y posteriormente Ramón Corona para reincorporarse a su recorrido habitual. Así es que para que lo tome en cuenta también en sus tiempos de traslado. Y en el caso de Gómez Palacio y Lerdo, también por estas fiestas patrias ya anunciaron cierres viales y vigilancia. Alrededor de 200 elementos de la Dirección de Seguridad Pública de Gómez Palacio desplegarán un operativo especial por las fiestas patrias en el primer cuadro de la ciudad. El comisario Luis Alberto Duarte informó que la vigilancia va a abarcar desde la Presidencia Municipal hasta la Plaza de Armas, en coordinación con Protección Civil, Guardia Nacional y el Ejército, este último encargado de supervisar el uso de pirotecnia. Los cierres viales van a iniciar a las 4 de la tarde para restringir el paso vehicular a partir de las 6 de la tarde, manteniéndose hasta el término de los conciertos nocturnos. Además, las autoridades van a instalar 3 módulos del Grupo Violeta para atender casos de menores extraviados y mantendrán presencia policial para prevenir robos en zonas de estacionamiento. Por parte de Lerdo, en esta ciudad, en coordinación con el Mando Especial de La Laguna, 60 policías municipales estarán participando en el operativo especial que va a iniciar los primeros minutos del 15 de septiembre y concluirá posterior al desfile del día 16, el cual se estará llevando a cabo a partir de las 4 de la tarde. Así lo dio a conocer José Luis Olivares Guzmán, director de Seguridad Pública.
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18: Bueno, ¿y qué cree? Durango, de nueva cuenta, va a tener un mega descanso. Se van de vacaciones. Y es que el gobernador Esteban Villegas Villarreal anunció que los días jueves 17 y viernes 18 de septiembre serán considerados como parte de lo que denomina calendario mágico. Dijo que tomó la medida atendiendo las solicitudes recibidas por parte de los ciudadanos. Entonces, pues estarán teniendo 17 y 18 de septiembre también como días de asueto. Y esta medida contempla a trabajadores del gobierno del estado de Durango, así como al sector educativo y de salud de toda la entidad, de acuerdo con las condiciones y esquemas laborales de cada área. Entonces, pues con esta medida estarían retomando actividades de manera normal hasta el lunes 21 de septiembre. Y bueno, el martes se va a realizar el grito de independencia en la Plaza Cuarto Centenario, donde se estarán presentando los rieleros, mientras que el miércoles 16 se va a llevar a cabo el desfile conmemorativo por la independencia de México. En el caso del personal de salud, las jornadas acumuladas, los días serán compensados conforme a los mecanismos establecidos. Y durante los días 17 y 18 se van a buscar actividades culturales y recreativas gratuitas para las familias. Así es que se van de megapuente en el estado de Durango. Y también este fin de semana destacó en la información el avistamiento de una pantera. Sorprendió que andaba aquí por la comarca lagunera. Ya salieron muchos memes de la pantera, que si está visitando negocios, que si está visitando la nieve Chepo, entre otros puntos emblemáticos de aquí, de nuestra querida región. En este tema, pues le comento que la Fiscalía General de Durango primero confirmó que la Profepa capturó a la pantera avistada el fin de semana. Esta información la notificó la fiscal Sonia Yadira de la Garza Fragoso, quien detalló que el animal atacó a una persona causándole lesiones leves, por lo que se levantó un acta circunstancial para localizar el domicilio de donde escapó. Aunque el afectado no ha presentado una denuncia formal y la posesión de fauna silvestre es un delito federal, bueno, la fiscal advirtió que el propietario está obligado a pagar los daños y lesiones causados durante el periodo que estuvo en libertad. Cabe recordar que también ayer en Torreón, pues, se hizo un operativo al poniente de la ciudad para ubicar a este felino. De la Garza Fragoso añadió que los recientes operativos coordinados entre los tres niveles de gobierno han permitido asegurar a otros animales en cautiverio, con excepción de un predio que acredió su documentación legal para el desarrollo de un bioparque. Sin embargo, pues consultamos también a la Profepa y la presentación regional Laguna de Durango de la Profepa informó que no tiene ninguna pantera en su dirección regional. La dependencia federal dijo desconocer por qué la fiscal de Durango, Sonia Yadira de la Garza Fragoso, mencionó que tenían este felino que presuntamente fue visto primero en Lerdo y luego en Torreón. Asimismo, la Profepa señaló que no tiene evidencia ni denuncia de la pantera. Así es que pues queda en stand-by, queda por ver si realmente hubo una pantera, si ya fue capturada o no. Ahí está la información, hay que tener cuidado y estar pues pendientes de que no nos topemos con esta pantera. Los laguneros creativos, como siempre le menciono, ahí están los memes y vamos a conocer ahora la información nacional e internacional.
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18: Como parte del programa de Vivienda para el Bienestar, las autoridades federales reportaron avances en la construcción de vivienda nueva, mejoramiento habitacional, reestructuración de créditos y regularización de escrituras. La estrategia contempla beneficiar a alrededor de 12 millones de familias durante el sexenio. La presidenta de la República, Claudia Sheinbaum, notificó que la meta de construcción de vivienda asciende a 1.8 millones de unidades, dirigidas principalmente a personas que perciben uno o dos salarios mínimos, con el objetivo de facilitar su acceso a una vivienda. Destacó que los programas de vivienda representan más de 1% del Producto Interno Bruto. Continuamos con la información y es que el titular del Infonavit, Octavio Romero Oropeza, informó que desde noviembre de 2024 se inició una reestructuración en la institución con el objetivo de mejorar las condiciones de los créditos. Señaló que actualmente todos los créditos cuentan con condiciones financieras más justas y se encuentran en condiciones de ser pagados. Investigan muerte de estudiante española en Morelos. La presidenta de la República, Claudia Sheinbaum, aseguró que la Secretaría de Relaciones Exteriores ya se puso en contacto con el Consulado de España. Además, dejó en claro que se está investigando el caso por la Secretaría de Seguridad y Protección Ciudadana, así como la Fiscalía de Morelos y el Gabinete de Seguridad. La alumna Tacoronte Aguilera pertenecía a la Universidad de Granada y realizaba un intercambio en la Universidad Autónoma del Estado de Morelos. Los primeros reportes señalan que se investiga el caso bajo feminicidio, ya que fue víctima de un asalto y agresión con arma blanca. Nos movemos hacia China porque el gobierno rechazó categóricamente los reportes que señalan a entidades chinas de haber proporcionado a Irán imágenes satélites de una base militar en Jordania, donde un ataque dejó 3 soldados estadounidenses fallecidos. Por su parte, el presidente Donald Trump minimizó el asunto al señalar que el espionaje mutuo entre potencias es una práctica habitual. Con esto llegamos al final de Ruta 30. Gracias por informarse a través de este espacio. Lo esperamos mañana también en punto de las 7 de la tarde. Recuerde que lo acompañamos de lunes a viernes. Y bueno, yo soy Valeria Quiñones. Le deseo que tenga excelente inicio de semana. Que pase una excelente noche. Se queda disfrutando de la mejor FM 97.1 Estéreo Gallito.
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1: Hola amigos cuarteleros, buena noche, gustazo saludarlos. Arrancamos, iniciamos semana, hoy es 14 de septiembre del 2026, a un mes de lo que son los festejos de la independencia de México, en la cual todos estamos más que listos, puestos y dispuestos a celebrarla con mucho ánimo, con mucho entusiasmo, eventos en los diversos municipios de nuestra entidad y nuestra comarca, para que todos pues se preparen y se organicen y puedan de una forma ordenada poder estar atentos, participar y disfrutar de los mismos, ¿no? Mucha y muy variada información la que tenemos de este fin de semana, en el cual por fin nuestros guerreros del Santos Laguna lograron su primer triunfo en esta temporada, una forma de un partido, tal vez como decíamos, como pudiera ser haber sido un tanto apretado, pudo haber sido pues atractivo y agradable, y creo

0: que lo fue, que fue bastante entretenido. Mi querido Rea todavía está de alguna forma disfrutando de lo que vio ayer en el territorio Santos Modelo, brincando de gusto por lo sucedido, no así por lo que le pasó a sus Águilas del América, que estuvieron arañando a instantes de poder lograr el empate ansiado y deseado después de que les iban poniendo una buena felpa, pero que acabaron 4-3 en el resultado. Platicamos de eso, del gran desempeño de Isaac del Toro. El señor Antonelli, pues parece que nadie va a poder con él ya de aquí hasta el final de lo que son a 8 fechas que falta de la Fórmula 1. La Liga Mexicana, un solo triunfo de Tijuana. En fin, mucho que platicarles y comentarles a todos ustedes para que nos acompañen durante los siguientes 60 minutos. Mi querido y estimado Alfredo Rea, emociones muchas las que viviste ayer en territorio Santos Modelo. Me dicen y me comentan, pues, que por poco tenías a bien de la emoción hasta del palco querer brincar hacia la tribuna, que querías festejar con toda la afición. No sé si fue mentira o fue verdad, pero todo esto quiero decirlo y quiero que tú me lo confirmes si fue de esa manera con la algarabía que traías por el triunfo de nuestros guerreros.
1: ¿Qué pasa, Moy, Robbie? Gusto saludarlos. Saludos a toda la gente que nos escucha. No, la verdad, fue un ambiente muy padre en el Estadio Corona. Creo que es merecida la victoria para el equipo, pero sobre todo para el aficionado, ¿no? Después de tantos y tantos malos momentos, yo creo que vamos a tener hoy y los siguientes días para platicar a fondo del partido. Era obligatorio ganar, termina por ganar Santos Laguna. Había mucha emotividad por los festejos del 43 aniversario. Entonces, la verdad, qué bien por la afición. Santos Laguna ya tiene 3 puntos más. Tiene que mejorar muchísimas cosas todavía, pero era importante y era casi casi obligatorio ganar el día de ayer, y lo consiguen los guerreros,
0: ¿no? Y la afición se hace presente, sí. Quería disfrutar con su equipo, sí, este momento, ¿no?
1: Qué bien, ¿no? Qué claro, merecido. Claro. Creo que se sufre de más para obtener esta victoria, pero es merecida principalmente para el aficionado.
0: Es correcto. Mi querido Robbie, no fue el inicio esperado ni deseado de los Delfines de Miami el día de ayer ante mis queridos y apreciados Raiders de Las Vegas. Me comentaba Juanro que fue penoso el momento que vivieron en casa al ver ese desempeño, y que sobre todo el augurio de que esta temporada no viene precedida de muchas satisfacciones. No sé si esté en lo correcto, porque mi Juanro ayer estaba abatido antes de arrancar minuto 90.
2: ¿Cómo están? Saludos, buenas noches a todos y a todas. Afortunadamente ya estábamos viviendo con Santos Laguna un momento complicado de tiempo atrás, entonces ya lo que se avizora después de esta primera actuación del equipo en temporada regular, pues ya nos va dando también pie a pensar que va a ser de mucho sufrimiento en la temporada para los Delfines de Miami. Bien ganado por tus Raiders. Hasta bien se vieron tus Raiders ganando ayer. Hasta pero bueno, bien, ni Robin,
0: Ocean ya tiene más de 300 pases de anotación, mi querido.
2: Sí, 301. Superando a John Elway, fíjate.
0: Así es.
2: Y por todavía, a pesar de 2 intercepciones que sufrió. Así pero es. Mi pregunta es: ¿ya le habrá gustado al señor Rea el resto de la semana número 1?
0: No, dice no. que todavía no.
2: Apalearon sus Ravens, Ravens, y no, que tampoco, caminando. Nada.
0: Que los cargadores hayan perdido como máximos favoritos tampoco le gustó. No, está inconforme.
2: El buen juego entre Texans contra Bills de Buffalo.
1: Es que ese no lo vi.
0: Que lo único que le dio gusto es que los vaqueros hayan perdido con los Gigantes. Es lo único que dice que le haya agradado este fin de semana.
1: No.
0: ¿Tampoco?
1: Nada en contra de los vaqueros.
0: ¿Ah, no?
1: No, contento por los Ravens. Eso sí. A ver, si estuvo malito el Seattle contra Pats.
2: Sí. Bueno, con decirte, Moy, que ayer Alfredo Rea no está tan contento por el triunfo de Santos. Está contento por el show de medio tiempo con el chamán ese que apareció.
1: No, Robbie, íbamos bien.
2: En el medio tiempo. Eso íbamos fue lo
0: que... Él nos va a detallar qué es lo que sucedió.
2: Sí, que nos platique, porque dice que fue lo mejor de la tarde, Robbie, de noche.
0: Es lo que ahorita va a comentar Rea, que él sí tuvo la oportunidad de estar en el estadio y ya no lo estará platicando. Bueno.
1: ¿O no?
0: Un triunfo o no. Ya
1: o
0: él,
1: no,
0: ya
1: él o no lo vamos a estar platicando, ¿no?
0: Ya lo estará decidiendo. Oye, Rea, esta era una de mis preguntas, ¿no? Desde el inicio del partido, la gente estaba muy deseosa, ansiosa, ilusionada, esperanzada de que se diera este resultado, ¿no? Pero claro, viene un primer tiempo en el cual el resultado es no el deseado ni el esperado. Y entonces la gente se empieza medio a desesperar, ¿no? Al medio tiempo yo escuchaba ciertos silbidos, lo comentábamos ayer. Pero dentro de todo ello había una idea de que podíamos tener una segunda parte, pues, interesante, una segunda parte con goles, que venía, sí, que venía bien, pues.
1: Sí, que sí o sí tenía que reaccionar el equipo de Santos Laguna. Yo estaba hasta cierto punto incrédulo, porque creo que volteé a ver la pantalla, eran 10 minutos y había 3 contragolpes de Juárez. Es decir, sentías que de pronto el equipo fronterizo sí podía llegar a generar algo peligro. Lo hace en el medio tiempo, pero es que desde el minuto 10 ya, la verdad, eran 3 veces en las que Santos Laguna corría contra su propia portería. Pero sí, a final de cuentas, yo creo que era obligatorio para Santos Laguna ganar. Me gustó muchísimo, y lo resalta también Renato Paiva, obviamente, la capacidad de reacción del equipo, porque en cuanto se señala el penal a favor de Juárez y lo cobra bastante bien Estupiñán, dijimos, ah, caray, ¿y ahora qué viene? Yo creo que Santos Laguna reacciona bastante bien. Reacciona bien Renato Paiva desde el minuto 30 con ese cambio, dejando fuera a Orona, dándole ahí la entrada a Emanuel Echeverría. Pero el aficionado obviamente estaba esperando la victoria, ¿no? Sabía que si no era en el primer tiempo que se complicó, tenía que venir el regreso del equipo. Y así fue.
2: Eran 4 jugadas de peligro. Gracias a la intervención de Carlos Acevedo no hicieron gol en los primeros minutos los fronterizos, pero 4 jugadas de peligro en los 30 primeros minutos.
0: Y un travesaño.
2: Y un travesaño.
1: Incluyendo, o sea, ese.
2: Realmente decías, ¿cómo? ¿Dónde está la Santos? No aparecía. Ya en el cierre del primer tiempo ya empezó a hacer, con el movimiento este que comentas de la salida de Orona y de tu paisano y la entrada de Echeverría, se paró un poquito mejor, pero se veía complicado.
0: Sí, o sea, dentro de ese inicio pudiéramos decir que esos 30 primeros minutos fueron básicamente controlados por los Bravos de Ciudad Juárez en el arranque del partido, ¿no? O sea, sí, tuvo llegada, tuvo la pelota, encontró los espacios, tuvo remate. Y obviamente, pues, afortunada la participación de nueva cuenta de Carlos Acevedo, porque no fueron acciones fáciles.
1: No,
0: una de ellas
1: nada,
0: hasta abajo con el pie, teniendo que estar muy atento, no venciéndose
1: pegadito
0: ni queriendo adivinar de ninguna manera. Y el travesaño, que eso todavía hacía pensar que las cosas eran complicadas. Pero viene el ajuste, viene el cambio táctico, el equipo empieza a tomar mejor la pelota, empieza a encontrar también los espacios, a tener fluidez en la llegada hacia el frente. Y esto, ¿qué fue lo que fue provocando? Confianza, o sea, confianza que aunque no llegaron los goles en esa primera mitad, sí, ya se daba un indicio que el equipo podía en la segunda parte generar mejores objetivos, cumplir mejores objetivos, ¿no? Y así se dio, independientemente que te vas abajo en el marcador.
2: Sí, sí, sí. A mí se me hizo un gran triunfo, obviamente, por lo obligado que estaba Santos y por el rival que enfrentaba, pero quizás en cuanto a desempeño del equipo no fue del todo bueno.
1: No, no. Sufrió de más
2: y a pesar de que anotó ya por fin, de que también generó más oportunidades de los goles conseguidos, pero abajo siguió sufriendo mucho.
0: O sea, a ver, esa es la clara muestra de lo que vimos ayer, de las deficiencias de ambos equipos y por cuáles se encuentran ahí. O sea, que a pesar de esos dos equipos que se supone estaban con fuerzas muy similares por los lugares que ocupan y cómo se han desempeñado, ahí se vio, ¿no? O sea, una falta de carencia a la hora de tener contundencia, que así fue,
1: sí,
0: y a la hora de generarse espacios, que hubo en los dos arcos, hubo las posibilidades. Simplemente la diferencia fue un gol. O sea, pudo haber sido hacia cualquier lado,
1: sí,
0: hay que decirlo.
1: Tal cual.
0: Porque yo creo que el número de oportunidades fueron hasta muy similares de ambos cuadros. Tal vez al final decimos, híjole, pues más claras por las dos que falla Lozano, que eran muy, muy claras, ¿sí me explico?
2: ¿Y el penal?
0: Y el penal además, ¿no? Y por ahí vienen algunos otros disparos, en fin. Pero pues es la clara muestra del nivel de ambos,
1: sí,
0: equipos, ¿no? Fallar constantemente, por eso no tiene, por eso son sus cantidades
1: no hacen
0: limitadas
1: goles.
0: En goles, pero sí generan espacios para que los rivales los aprovechen. Y ahí va de la mano la conclusión, ¿no?
1: Yo creo que por la obligación de Santos Laguna de ganar, sí, de pronto te asustabas, decías, está llegando mucho Juárez en el primer tiempo. Pero Santos también tuvo jugadas de peligro en el,
0: sí,
1: primer tiempo. La de Palacios, que le desvían y dan en el poste. Hay una de Diego González, que si levanta la cabeza y ve a Buyaude
0: era
1: la mete
0: gol,
1: tranquilo.
0: Era gol.
1: Y el fuera de lugar, que al final de cuentas, pues es fuera de lugar, pero es una jugada de peligro creada. A lo que voy es que se maximiza las jugadas que tuvo de peligro Juárez porque lo obligado era Santos.
0: Sí.
1: Pero en realidad, los dos desde el primer tiempo se dieron con todo.
0: Sí.
2: Y con un juego abierto que decíamos, hay que ver qué decisión toma Lema. Y mira, o sea, decidió atacar desde el principio, contrario a lo que había sucedido una semana antes en Juárez, cuando recibió a Pachuca, que prefería echarse para atrás y aguantar al rival, y aún así perdió. Ahora el tiro estaba
0: derecho.
2: Y hasta atractivo para la tribuna, sin ser un gran partido en cuestión de cómo se desempeñaban ambos equipos. Y eso lo aplaudió la gente. Yo creo que también por eso, de alguna manera, fue paciente la afición, ¿no? No criticó tanto, o dime qué reacción hubo de la afición cuando se vino abajo en el marcador.
1: No, yo creo que sí había cierta preocupación del aficionado, pero también Santos Laguna rápido tomó la iniciativa al juego. Sí, pues, sí cae mal obviamente el gol en contra.
0: O sea, algo que había, una anemia, una ausencia de gol en tres partidos, creo que ayer, por lo brindado en el terreno de juego, el aficionado, el espectador y el que es obviamente un fanático del equipo y que normalmente se da cita, ayer disfrutó mucho del juego.
1: Sí.
0: O sea, la verdad, porque tuvo emoción el partido, tal vez, como decimos, no tan bien jugado, porque defensivamente ahí obviamente fallas o no hubo realmente una presencia defensiva de ambas escuadras, y el que tuvo tal vez mejor oxígeno, tuvo tal vez mejor fondo físico, que pudo tener mejor sus recorridos, pues acabó reflejándose. Yo quiero pensar que parte de lo que le pasa a Juárez también es el tema físico, que ya es difícil para un técnico que llega hoy, porque vimos cómo después de esos 30, 35 minutos el equipo prácticamente ya no tenía capacidad de generar un esfuerzo mayor. O sea, se veían los espacios, les costaba regresar.
2: No, bueno, mi paisano Mayorga, qué bárbaro.
0: Por eso, la que le acaba haciendo González, la que le hace el caño.
1: Pero y ese fue el primer tiempo, ¿eh?
0: Veían pasar el número, porque el segundo tiempo hay la acción del penal y, claro, la acción del fuera de lugar, donde se suponía era el empate, que hubiera sido, que fue milimétrico, sí, milimétrica la situación ahí. Pero que, como decimos, pues partido que dentro de las fallas y aciertos, que fueron más desaciertos que aciertos, sí, fue muy divertido el juego, fue entretenido el partido.
1: Y lo que comentas, mientras Juárez no sea protagonista y no tenga el balón, pues en todos los partidos va a estar corriendo contra así su portería, es, y se va a cansar, porque se acaba el partido con el segundo gol de Santos Laguna, vinieron más oportunidades, incluyendo el penal, y se fallaron. Pero ahí se acabó Juárez.
0: Sí, ya se no acabó, daba para más. Se acabó. Tal vez lo que le alcanzó a dar para poder pensar en esa jugada en la cual fue fuera de lugar, creo que es los relevos, que acaba haciendo todos sus cambios, sí, el poder por ahí darse oxígeno en una jugada
1: contragolpe
0: y tener llegada, ¿va? Pero no porque en sí el flujo de juego fuera continuo, no, porque ya a Juárez le costaba y mucho poder de alguna manera hacerse de la pelota y tratar de llegar a.
2: Bueno, dos de los goles de Santos. A Mayorga lo agarraron todavía en la Alameda, güey, lo que regresaba.
0: En Durango, ahí a visitar a la familia.
2: Dijo, ya que ando cerquita de Durango, voy a visitar a mi familia y ahorita regreso. ¡Qué bárbaro! Claro. O sea, pero deja tu Mayorga, que tu compañero no te auxilie cuando ve que se agregó al ataque, sí, y a cubrirlo.
1: Nadie regresaba. También mal lo de los centrales también.
0: Nadie regresaba, la verdad. Veías que trataban de ir al frente, la perdían con facilidad. Y la verdad, los regresos de Santos era... Es más, hubo una en la que Bulalde acaba tirando, que la verdad se equivoca, porque venían alrededor de 5 contra 2 o 5 contra 3.
1: Y él ya llega cansado.
0: Y él ya llega también y dispara. O sea, sí, y dispara, sí, que donde de alguna manera tenía opción de algo más, ¿no? Pero bueno, vea, platicamos, vamos a ir a la pausa comercial. Regresamos, platicamos de lo que puede hacer puntualmente el debut que tuvo ayer de Cáceres y de alguna u otra manera, pues, los ajustes que vimos tácticamente. Vamos a la pausa. 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Vamos a ir a la pausa comercial. Regresamos como siempre, firmes y muy, pero muy acuartelados. Ya venimos.
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4: Temperatura 30 grados.
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1: 7:49.
2: Temperatura 30 grados.
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3: Regresamos, señores, regresamos aquí en El Cuartel, donde ande, donde se encuentre, donde se ubique, pues nosotros siempre le externamos un afectuoso saludo a la gente del transporte público. Teníamos ratillo también que no les mandábamos un saludo a toda la gente que tiene esa bonita encomienda, porque es una labor, la verdad, bien interesante durante el día, quien tiene a bien de trasladar a la gente a sus trabajos, a sus casas, a sus compras, y que obviamente pues hay que estar muy atentos. El tráfico es pesado en la comarca, a veces también las temperaturas, hay inclemencia en el clima, en el tiempo, y eso también, bueno, pues provoca que quienes están al mando del volante estén con un poquito de pues incomodidades, ¿no? Entonces pues hay que estar siempre atentos al manejo, a la gente que está en las diferentes también plataformas de traslados, pues cuidado a los motociclistas, a todos ellos que tienen a bien hacer esas entregas, mucho cuidado, a veces lo hacen con un poquito de desatención, falta de precaución, y se han generado accidentes, la verdad, muy penosos, ¿no? En ese aspecto. Entonces esperamos que todos estén atentos, se apliquen, y más que todo por estas fechas patrias, que el día de mañana seguramente mucha gente andará por la calle, pues háganlo con mucho cuidado.
4: Por lo pronto, hoy se atormenta la vecina también.
3: Se atormenta la
4: cuidado,
3: vecina.
4: Sí. Aquí en el centro de Torreón, yo creo que va a llover. Sí. Hay algunas
3: el
4: chispas.
3: El cielo se está nublando.
4: Sí,
3: ¿no?
4: Sí, pareciera que va a llover. Parece que va a llover. No, pero además, sí se notaban ahí unas chispas en el parabrisas, pero el aire, muy. Sí. El aire ya también está azotando aquí en el centro de Torreón.
3: Así
4: cuidado
3: es.
4: Cuidado con eso.
3: Salga
4: también.
3: Salga con cuidado, hágalo con cuidado, con precaución. Se supone que para mañana, que normalmente el día 15 llueve aquí en la comarca lagunera, pues parece que mañana no está pronosticado, pero a veces el pronóstico cambia, ¿no? Entonces no sabemos, tome sus providencias, y a toda la gente donde ande, donde esté pendiente de nuestra emisión, les mandamos un afectuoso saludo. Si anda haciendo ejercicio, trabajando, en el coche, donde vaya, y quien va en el transporte público, tanto el que va manejando como los que van ahí siendo trasladados, abrazo fraternal y gran semana, síganos escuchando y sigan atentos a lo que aquí le estamos.
4: O sea que mañana
3: comentando.
4: Es 15, Moy.
3: Mañana es
4: pasado
3: 15.
4: Pasado es día 16.
3: Es correcto.
4: Eso quiere decir que hoy
3: sí
4: es el día locutor, Moy.
3: Exactamente, mi querido
4: Rea.
3: Hoy
4: más
3: es el día del locutor.
4: 14 de septiembre.
3: Felicidades, Rea.
4: Igualmente,
3: Moy. Felicidades,
4: Moy.
3: A mí, felicidades, Robby,
4: a
3: toda la gente que estamos en este bonito trabajo y quehacer que nos apasiona tanto, Rea.
4: 14 de septiembre, desde 1957. Instruido el Día del Locutor en México.
3: Es correcto, es una labor que nos gusta mucho, que lo tratamos de hacer siempre con la mayor responsabilidad posible, porque eso es algo que hay que tener claro todos quien tenemos ese privilegio de tener un micrófono al frente, porque todo lo que se vierte, todo lo que se dice, lo que se expresa, se declara, Rea, pues tiene a final de cuentas una repercusión. Entonces hay que ser muy responsables en lo que se dice,
4: sí,
3: teniendo los debidos argumentos para expresarlo, y que todo eso a nosotros, más que generar una declaración de escándalo o de morbo o lo que sea, buscamos que sea una situación veraz, real y apegada a lo que es la verdad, mi querido Rea.
4: Tal cual.
3: Esa es tal cual nuestra tal cual intención.
4: Ojalá,
3: ¿no?,
4: más años celebrando este día.
3: Primeramente, Dios, Rea, que así sea. Felicidades a ti, felicidades a mí, a todos los del gremio y los del medio, que tengan y que estén disfrutando de un gran día. A ver, Rea, platícanos pues lo que sucedió al medio tiempo ayer. O sea, tú estuviste ahí,
4: sí,
3: tuviste todos los detalles o pormenores,
4: sí,
3: hay diferentes opiniones, pero
4: sí,
3: tú, que obviamente eres parte de nuestro equipo, pues nos vas a decir muy puntualmente que lo que viste.
4: Hay que recordar, Moy, que parte importante de este partido contra Juárez pues eran los festejos del aniversario 43 de Santos Laguna, que fue hace varios días, pero el siguiente juego de local era el de el día de ayer. A mí me gusta mucho el show de drones.
3: Muy bien.
4: El show de luces. Lo ha hecho Santos Laguna, si no mal me equivoco, al menos durante todo este torneo.
3: Uh-huh.
4: no recuerdo si lo habían hecho antes. Eso está bastante correcto. Ayer apareció un personaje, Moy.
3: Sí.
4: Desde una hora antes de que arrancara el partido.
3: Okay.
4: Un personaje misterioso.
3: Muy bien.
4: Con los colores del Santos Laguna y mucho en énfasis en el color negro. No sé bien qué sea. Ahorita me preguntaba Robby qué era. Pues no sé. Luchador no es. Chamán creo que tampoco, espero. Pero un ente que acompañaba a las guerreritas el día de ayer, muy, muy seguramente la gente lo vio en redes sociales también.
3: Sí, claro.
4: Entonces, como para darle presentación previa a este show, de antes de que empezara el partido, pues se aventaron como la vuelta olímpica.
3: Okay.
4: Iba el señor. Vamos a dejarlo en señor Chamán. No sé si sea Chamán. Es que ni siquiera tiene nombre, muy. Pues,
3: no, por eso.
4: Hasta los guerreros
3: no
4: tienen nombre.
3: No lo pudiste identificar, sí, claro.
4: Lo vamos a dejar. Y fue idea de Robby. Sí. Lo vamos a identificar como, a partir de aquí, como el señor Chamán.
3: Okay.
4: O sea, el señor Chamán hace su vuelta olímpica previo al arranque del juego.
3: ¿Previo al arranque? Apareció
4: sí,
3: desde
4: sí, sí.
3: Previo al arranque.
4: Una hora antes.
3: Okay.
4: Regresa al medio tiempo, ya lo comentaba ahorita. Para mí 10 de 10 el show de drones, de luces. A mí me gusta bastante, lo ha hecho Santos todo este torneo. Pero después viene un tipo de activación baile con las luces apagadas que después se prendían. Ay, sí, muy triste, porque había dos guerreritas por tiro de esquina y dos guerreritas a un lado del Chamán. Entonces, como que la cancha les quedó grande.
3: Okay. Nomás se orillaron.
4: Sí, se veían 10 personas dentro del terreno de juego. Sí, sí, juntitos mejor siempre.
3: ¿Pero qué era? ¿Era bailar o qué?
4: Sí, bailaban al ritmo de la música, se apagaban las luces del estadio y se prendían. Entonces, cuando se prendían, pues ya estaba todo el equipo bailando.
3: Ok.
4: Entonces, es mi única queja, pues juntitos mejor, ¿no? Porque sí está muy triste ver dos guerreritas por córner.
3: Es correcto.
4: ¿Cuánto mide el terreno de juego? Sí, el señor Chamán estaba en el centro, en el terreno de juego.
5: Pero si fue como una brujería, así como que estaban pidiéndole a los dioses.
4: No sé, Robby, ahí sí tengo mis dudas. Por eso, no sé. A ver, luchador no es.
3: Robby, ya
4: bailarín tampoco.
3: Sí, sí, sí, ya diste varias.
4: Nombre no tiene.
3: Malabarista
4: no,
3: tampoco.
4: No lo anunció el equipo. No.
3: Malabarista tampoco.
4: No.
3: Mago tampoco.
4: ¿Cómo les llaman a los payasos antes también?
3: ¿De qué será,
4: mi querida? Se me fue el nombre.
3: Bueno,
4: también estos que animaban.
3: En lo que vamos y venimos, a lo mejor también. Te acuerdas,
4: sí,
3: ¿verdad?
4: Sí, sí,
3: sí. Bueno, vamos a ir a la pausa comercial, señores. Continuamos aquí firmes y bien acuartelados.
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2: Temperatura 30 grados.
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2: Temperatura 30 grados.
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3: Ya regresamos, señores, regresamos aquí al cuartel, bien acuartelado, Rea Fernández y Arce, nada más pues para los puntos finos. ¿Qué les pareció lo de Facundo Cáceres? ¿Qué, cómo Excelso. Lo vieron? ¿Cómo lo vieron? ¿Qué les...?
5: Dice un calificativo que se me hace sumamente exagerado.
4: Es que... Cayó muy bien, Rubí.
5: Pero siguió llegando el rival, pero con todo.
4: No, iba a seguir llegando.
5: O sea, realmente... ¿Cuál era la intención de que llegara un nuevo contención? Que se hiciera presente, que se hiciera notar. Yo creo que para darle equilibrio al equipo. Y yo ayer a Cáceres no lo vi mejor que Grueso, por ejemplo. O sea, en una cuestión de su jale, de su principal chamba, de quitar balones, de recuperar, de... No lo vi así. Que es su primer partido, también hay que decirlo, ¿no? Oye, por cierto, Carlos Grueso, ayer me lo topé...
3: En el pádel.
4: Sí, en Torreón, ¿no?
5: Sí, no jugando el pádel, pero sí como su esposa.
3: Es él muy pádel aquí.
5: Él muy pádel, lo
4: puesto. Pues no tenía nada que hacer, Robby. Acompañó a alguien más al pádel.
5: Pero hasta dije, oye, faltan unas horas para que juegue Santos, ¿tú qué andes haciendo aquí?
4: Ah, ya me acordé que estaba así. No, a ver, lo de Cáceres yo creo que va a ser una pieza muy importante. Yo creo que cierras bastante bien, Robby, de su primer juego, no solo con Santos, en México. Y era un partido bravo porque había una presión, yo creo, sobre el equipo de Santos Laguna. Creo que va a ser un líder en esa posición. Creo que obviamente todo el esquema tiene que ayudar, así como él va a ayudar el esquema, el propio esquema, él no va a recuperar él todas las pelotas tampoco, ni va a cortar todos los ataques, porque a Santos Laguna le llegan y le van a seguir llegando, creo yo, por varios canales, pero a final de cuentas me parece una pieza muy importante en el equipo. Organizaba, le gritaba a sus compañeros, se sumó al frente, dices bien, no es su principal función, pero se sumó al frente también, tuvo un disparo por ahí a portería. El primero en ir a reclamar con los árbitros, le faltaba un futbolista de este tipo a Santos Laguna.
5: De carácter.
4: Le cayó bastante bien, ¿eh?
3: Yo le vi, la verdad, buenas formas futbolísticas. Creo que el tipo, como bien lo dice, bueno, pues falta adentrarse a un esquema. Y yo creo que ahorita voy a poner en la mesa una situación que es una percepción después de que ves y esto, todo esto, toda esta cuestión. Pero sobre todo creo que la principal virtud que creo que le voy a dar, además de lo que, claro, su responsabilidad es el arrebatar la pelota al rival, es que su dinámica y su manera de moverse en media cancha le da buena posesión al equipo. O sea, él trata siempre de estar libre para buscar tener mayor posesión y eso pues impedirle al rival que le dé obviamente mayores oportunidades. Yo lo vi bien, espero, claro, la continuidad, los partidos, la trascendencia. Bien dices, esos primeros minutos, pues dices, ¿dónde está el refuerzo, no? Porque pues a final de cuentas el rival seguía con mucha insistencia y mucha profundidad en llegada como era Juárez y decías, pero es el último lugar y se supone que para eso llegó el refuerzo, ¿no? Para tratar de meter pierna y marcar zona. Pero bueno, ya en el análisis final creo que es un tipo que sí le debe de aportar buenas cosas, tiene mucha idea en lo que es su trabajo, mi punto de vista, e insisto, tal vez no va a ser de esos tan pierna tan fuerte, pero sí con buena anticipación, con buena lectura y que le puede dar buen arrebato al balón y a esa zona, ¿no? Ahora bien, yo al ver y al insistir y al querer buscar una forma, y lo decía porque veías tú, dices, bueno, cada semana trata de ajustar su línea defensiva con tres o con cuatro, trata de ajustar sus dos centrocampistas y el caso, y que tus volantes ya lo sabemos que no son muy dados a tener a venir a ser tan solidarios por fuera. Lo que sí creo, y ya valoras, es que es un equipo que su última zona juega demasiado metido atrás, o sea, sí. Difícilmente lo ves que trate de achicar la cancha, que trate de alguna manera de tener ese pressing y buscar que tu portero juegue tal vez un poco más adelante y que tu zona marque más fuera de lugares. Santos Laguna, yo creo que en su andar en la liga en este año, yo no sé si le han marcado uno o dos fuera de lugares.
5: Sí, juega, hay mucha distancia, mucho espacio entre tu parte delantera y tu parte de atrás.
3: Claro, y sobre todo en esa zona, Robby, sí, entre tus contenciones y entre tu última zona de defensas, ahí obviamente encuentran siempre mucho espacio los rivales. Sí. Entonces, el rival juega con comodidad en ese sector porque encuentra con quién enlazarse. Si se botan sus delanteros, su centro delantero encuentra con quién jugar. Si el mediocampista o hasta el mismo contención del rival se mete atrás de tus contenciones, es opción de pase y es opción de juego. Entonces, yo lo que digo, bueno, y no eres el experto, pero dices tú, pues si esa zona recorrieran a tener un tiempo más compacto y recorrer unos metros hacia atrás, o sea, de tu última zona hacia adelante, sí, y tu portero lo liberas más en que tenga que estar más atento a pelotas a profundidad, yo creo que el rival debe de tener menos oportunidades, ¿me explico? Es lo que yo creo. Porque ayer decía, bueno, pues ¿cuál es? Cambian uno, cambian otro y cambian otro, y acaba siendo lo mismo.
4: Ayer con el regreso de Franco Pardo a la titularidad, por ejemplo.
3: Acaba siendo lo mismo. Metes a uno, metes a otro. Donde acaban tal vez luciendo un poco es cuando ellos tienen a bien tener una situación de un mano a mano con el rival. Que van en una jugada de mano a mano o que entran a cortar una jugada. Pero sí siento que a veces se juega demasiado atrás. Entonces los rivales te aprovechan.
4: Sí.
5: Por cierto, qué situación la del penal, ¿no? O sea, no sé si llamarle falta de un liderazgo desde la banca para definir quién realmente es el tirador de penales, o que pues todos estaban muy entusiasmados y querían el balón, pero sí se vio ahí como que por eso lo tiro yo. Fueron cuatro los que trataron de buscar el balón para cobrar ese penal, y se supone, por lo dicho al final del partido por parte del técnico, pues que el oficial, entre comillas, fue el que lo falló.
4: Sí, el que decidió, y dejó claro eso también Renato Paiva, no es que haya un oficial o no, no es que el siguiente lo vaya a saber con Franco Pardo, es el que él decidió, Renato Paiva, a según lo que ven los entrenamientos, Franco Pardo, el mejor en cancha. Asegura.
3: Que la verdad, a la hora de cobrarlo, que es el primero que de alguna manera, según recuerdo, es el primero que están tirando esta temporada.
4: Sí, por eso es la duda.
3: Marcar, la forma en que lo tira tal vez no se ve con la mayor destreza, sí, no se ve ni con capacidad.
5: Yo pensé que era un caso fuerte. O sea,
3: sí.
5: Ni eso.
3: Ahora, ni colocado ni fuerte.
5: Sí, exactamente.
3: Ni colocado ni fuerte.
4: Yo le voy a creer a Paiva si dice que en el entrenamiento es el mejor y le gusta y tal. Pero yo también, si fuera técnico y después de que mi capitán le quitó el balón a sus compañeros y tiró el penal y lo falló, pues yo también saldría a defenderlo. No saldría a decirle, claro, no, error total de Franco, quitarle el balón a sus compañeros.
5: No, por eso.
4: Aunque lo creas,
5: no, sí, lo vas a
4: por
5: hacer,
4: eso. Entonces, pues yo no sé.
5: Pero bueno.
3: Te queda la forma en que se observó en la cancha, el que a final de cuentas lo iba a tirar, no fue la mejor forma de organizarlo, ni de percepción de que estaba todo definido. Porque lo quería uno, lo quería el otro. Fueron cuatro los que se apuntaron para tirarlo, ¿sí me explico? Y al final, no sé si la llamada, como decías, desde la banca, que quién era el que lo tirara afuera, lo de Pardo, que sí, tú nos haces ese comentario de que así lo percibiste con este el técnico, con Paiva. Pero pues lo que vimos no fue como que estuviera todo debidamente organizado.
5: No, está, ¿no? Claro que no hay un especialista.
4: Exactamente, y que no hay tampoco un número uno, porque a final de cuentas, desde que cae la jugada, es un pase de Bullau a Esteban Lozano, cae al suelo Esteban, marcan el penal, de inmediato Lozano le dice a Bullau de por favor yo, y literal hacía la seña pegando sus manos. Toma el balón Lozano, después entra también a dialogar Ramiro Sordo, se van todos al terreno de juego. Yo creo que si desde el vestidor, antes de salir al juego, Renato Paiva decía, si hay un penal, lo tira Franco, y aprovechando que hoy es titular, hoy lo tira Franco, pues nos ahorramos todo esto.
3: Claro.
4: Entonces yo creo que después del incierto de quién lo va a tirar o no, viene la decisión de Paiva.
3: Lo que sí es que, haciendo un poquito de memoria, Sordo los ha fallado, Villalba los ha fallado. Sí. O sea, de los que teníamos por ahí ya pendientes.
5: Para mí era Villalba, para mí,
3: sí,
5: el más fino.
4: Y el segundo era Lozano. porque ya había hecho el gol y estaba encendido y traía ganas.
3: Y el que, de alguna manera, como hoy lo vemos, y hay que reconocerlo, yo creo, sino que ayer la calidad, el esfuerzo y el compromiso de Bulalde queda más que patente, ¿no? Sí. O sea, y lo hemos visto en juegos jugadorazo. En que el equipo naufraga y que, como dice el técnico, a veces corre de más por tratar, obviamente, de apoyar de la causa, más. De participar, pero sí creo que a veces se desgasta mucho por tener que venir a recoger un balón en zona que es intrascendente y que ni le corresponde, que él de donde genera es de la mitad hacia adelante. Y ayer vimos, la verdad, tanto el cabezazo, y hay que decirlo, creo que los dos goles fueron de muy buena manufactura, las dos acciones de gol, los dos remates que acaban siendo de muy buena forma, tanto el centro de Cuevas para el remate de Bulalde, como el caso de la acción que generan del pase de Echeverría a Lozano, filtra con Bulalde y él le regresa la jugada.
5: Es el mejor jugador que tiene Santos, sin duda.
3: Claro, mucho. Calidad, tiene... Y ahora es lo que viene, que lo compren, ¿verdad? Que es lo que dice, sirve que le meto presión a mi directiva y podamos pensar en eso, que creo que sería una muy buena adquisición.
4: No, totalmente, y el jugador también debe estar feliz aquí.
3: Yo creo, porque ha encontrado...
4: Sería una compra de manual, ¿eh?
3: Sí.
5: Viendo el tipo de plantel que tienes y que te destaque tanto un jugador, es porque realmente está haciendo las cosas bien. Sinceramente, ¿no?
4: Está trabajando muy bien Boyaudé.
5: Y teníamos rato antes de su llegada que no había alguien que pudiera
3: asomarse,
5: levantar la mano.
4: Así un es. Distinto, ¿no?
3: Así es, un distinto, un diferente, y que creo que obviamente parte importante para que él siga creciendo y le porte más es poder conectar realmente con alguien más. Lo hizo, creo que de buena forma, la temporada pasada con Di Llorio, que las oportunidades se fallaron por Di Llorio, pero yo creo que muy artífice importante de que mucho de lo que le aparecía en la zona a Di Llorio era de que Bulalde venía atrás de él. Y fueron 5 goles, no fue, a pesar de ser último.
4: Sí.
3: Hicieron entre ellos 10 goles. O sea, no es cualquier cosa.
4: Sí, creo que entonces, estaba marcado que a Boyaudé le faltaba un socio.
3: Sí,
4: tras
3: sí,
4: la lesión de Di Llorio.
3: Así es.
4: Y ayer, pues de inmediato, en dos jugadas con Esteban Lozano.
3: Conectó.
4: Muy bien.
3: Y como decimos, qué bueno lo del gol y fue el del gane, pero hubo dos acciones clarísimas que debieron haber sido gol por parte de
4: sí, al menos otras dos de Lozano. Lozano.
3: Y que bueno. Ojalá que esto sea continuidad y que vengan, obviamente, mejores dividendos. Y si esto es para sumar, qué bueno. Ahora viene una prueba importante. Así como fuiste contra el Culero, ahora vas contra uno de los dos mejores del torneo. Y obvio.
4: Su casa. También.
3: Sí,
5: déjanos disfrutar la victoria.
3: No, a lo que voy, Fernández, es que es un buen parámetro también. O sea, va a ser muy brusco el cambio de una cosa a otra.
5: Claro.
3: Muy, muy brusco, pero también hay otra cosa y hay que decirlo. Toluca, deja jugar. O sea, presiona, pero deja jugar. Claro que la calidad del jugador cambia.
4: Sí.
3: Entonces ahí es donde vas a tener la gran incógnita o el compromiso. Pero claro, y el ritmo que le tienes que mantener en Toluca, pues es considerable, ¿no? Es difícil.
4: Y creo que Santos Laguna no se ha visto del todo mal enfrentando a grandes equipos en este torneo.
3: No,
4: visitando lo hizo con América, Cruz Azul.
3: Claro.
4: Yo creo que Chivas. Puede haber una derrota. Ya hasta el propio equipo de Rayados, que hay cierta reacción. Yo creo que si hay una derrota, Santos Laguna inclusive puede aprovecharla como una curva de aprendizaje.
3: Claro.
4: Puede sacar algo bueno.
5: Sí, seguir en esta curva en ascenso, aunque quizás no te alcance para sacar puntos en Toluca, ¿no?
4: Y te descalabras, pero viene Pachuca, Querétaro y San Luis. Y ahí sí van a ser los tiros buenos de cara al cierre de torneo.
3: El poder intentar que este equipo jugara un poco más adelantado para poder tener más compactadas sus líneas, creo que le vendría bien al plantel. No que lo estamos viendo como una idea de estrategia táctica desde el micrófono desde aquí, pero sí creo que el equipo es en ese espacio, se nota mucho que su línea, sobre todo defensiva y media cancha, hay mucho espacio.
4: Se rompe muy
3: rápido.
4: Te
3: metes muy atrás, o sea, estás, como decimos, fueras de lugares a Santos favorable, o sea, que le, pues no tenemos, yo creo que no le han marcado. Nomás el de ayer, el que le anulan el gol, ¿no?
5: Ah, sí.
3: Y es en la línea del área, de su área, ¿verdad? Pero de ahí en más, pues la verdad difícilmente ves una acción en ese aspecto. Lo mejor para Santos en el devenir.
4: Sí.
3: Y que ojalá la verdad esto sea una que lo catapulte a mejores objetivos.
4: Que respiro, ¿no?
3: Y pelee. Que dé pelea, que sea combativo y competitivo, Fernández, que eso sí. Es lo que insistíamos mucho desde el inicio. Combativo y competitivo. Y hablando de esas palabras, el partido entre Cruz Azul y América, la verdad, bastante agradable. Bastante, bastante agradable, a diferencia de lo que fue el Monterrey contra Tigres. Este sí, por poco, la verdad, le alcanza a América, ¿eh? Sí, por poco le alcanza.
5: Pero lo que había hecho Cruz Azul en el primer tiempo, jugando casi perfecto.
3: Por nota.
5: Sí, por nota.
3: Diré Rafa. No por cota.
5: Qué frase. Pero casi perfecto. O sea, fue un primer tiempo maravilloso de Cruz Azul.
3: Sí,
5: maravilloso.
3: Sí lo fue. Y todo, fíjate, cómo son aspectos muy puntuales en cuanto a lo estratégico. Cómo la zona del remate, que debe de venir en diagonal hacia atrás del manchón penal, fue aprovechada al máximo. Ahí se generaron los goles. Veces. Todos fueron remates en esa zona.
4: Sí.
3: Todos fueron grandes remates en esa zona.
4: Y se los señaló Cota a sus jugadores.
3: Ahí, ¿eh? Y ahí
4: les
3: fue.
4: Hizo el número dos.
3: Así es.
4: Ya van dos igualitas.
3: Ahí fue el punto y no lo entendieron, ¿eh?
4: Y ese parámetro, por ejemplo, que tuvimos en el juego de Cruz Azul Santos, que Eric Lira estaba viendo si se iba a Europa o no, y para él arranca en el banquillo, después entra en el terreno de juego y se hace notar. Pero veamos, este Cruz Azul con Eric Lira de regreso, con Paradela de titular, obviamente va a tomar protagonismo otra vez. Y el primer gol pues viene de Eric Lira y es un golazo.
3: Sí,
4: después
3: sí.
4: Viene Paradela también, que es uno de los mejores jugadores de la liga. Creo que este fin de semana puntualmente también deja mucho que deber la defensa del América.
3: Sí, sí,
4: su mejor defensor, Israel Reyes, pues participa directamente para mal en dos goles.
5: Qué mal juego de Israel Reyes.
3: Oye, ¿cómo se le va la pelota en el cuarto gol? Que
4: sí,
3: la tiene prácticamente ya controlada en el poste, casi agarrado del poste, y se acaba cayendo cuando y le
4: y
3: pasa
4: es un doble
3: lado.
4: Error, es un doble error, porque ya en el uno contra uno, pues ya te había ganado el Toro Fernández, pero ya había hecho bien el recorrido Israel Reyes para cerrar la portería.
3: Sí,
4: entonces,
3: sí.
4: ¿Qué pasa cuando el mejor defensor del América pues no tiene una mala noche, no tiene compañeros que salgan a ayudarlo, a rescatarlo de sus propios errores?
3: Oye,
4: los refuerzos le van a venir muy bien.
3: Muy bien, la verdad, don urgentes sus dos centrales y seguramente deberán de darle mucho mayor solidez en ese sector. Sí. Lo de Toluca ante Atlas, un Atlas que a pesar de las incorporaciones y de los jugadores, pues Toluca le dio un paseillo bastante, bastante claro.
4: Un ubicatex.
3: No tuvo nada, y lo de Barini también, que ya se le dieron las gracias, se va, y Juan Reynoso regresa al fútbol mexicano, Fernández.
4: Ya dirigió hoy Juan Reynoso al
3: Necaxa. Ya fue campeón con Cruz Azul y esperamos un ultradefensivo Necaxa.
5: Sí,
3: ¿Te acuerdan cómo dio aquel campeonato
4: con Cruz Azul? Un acerismo, decían
3: pero
4: por ahí.
3: Atrás metidos, ¿eh?
5: Requiere de eso y mucho más Necaxa. Qué patético juego también el que dieron este fin de semana, ¿eh?
3: Pero sí se veía, la verdad, un equipo sin ánimo, ¿no?
5: Sí,
3: un equipo...
5: Sí.
3: Sin mucho. Luego, aparte, quieras o no, Monreal, la verdad, era un buen personaje que les aportaba ahí en la ofensiva. Y lo de Jurado, que ya no regresó. Claro, no estaba con ellos, pero no regresó, que creo que hubiera sido una buena incorporación. En fin, todo esto y Chivas. Las Chivas viene, ¿eh? Las Chivas, qué buen paseillo también le acabaron dando al equipo de ¿cómo se llama?
5: De Pumas. Otro equipo que también está muy triste.
3: Había ganado en la semana a León con claridad. Y resultó que el fin de semana era otra prueba de fuego de las de adeveras y le acabaron dando un buen baile. Bien, por la verdad, por el esquema, por el sistema, por la forma del equipo de Chivas, porque se disfruta ver a las Chivas. ¿Eh?
4: Se disfruta ver a Sandoval.
3: Sí, cómo no. Claro.
4: Más allá de su faceta como goleador. Toma el balón Sandoval y genera peligro sí o sí.
3: Y Camberos creo que son dos jugadores muy punzantes y de esos que no son normalmente en México, que son atrevidos, que tienen mano a mano, que tienen dribbling, y eso pues la verdad siempre se les agradece, ¿no? Bueno, todo esto en lo que es este fin de semana futbolero aquí en nuestro país, el cual pues parece ser que va tomando forma, van siendo y perfilándose los de arriba. Y bueno, pues ojalá los que vienen atrás tengan mejores oportunidades, ¿no? Vamos a ir a la pausa, señores, a la pausa comercial. Ya regresamos con sucede ahora, cortesía de Mi Sol Automotriz. 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Ya venimos.
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2: Temperatura 30.

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14: Temperatura 30 grados.
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16: 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Date la vuelta pues ahí con nuestros amigos de Misol Automotriz, que te informan en el cierre de la semana número 1 están jugando los Broncos de Denver y los Jefes de Kansas City. Los Broncos acaban de desaprovechar una gran oportunidad para cortar distancia después de que le interceptaron un balón a Patrick Mahomes y estaban ya dentro de la yarda 10. No pudieron anotar, solamente un gol de campo, y con esto el marcador está en favor de los Jefes de Kansas City 21-10, pero están otra vez tocando la puerta, es decir, con muchas posibilidades de ampliar la ventaja. Cuando se juega el tercer cuarto, faltan 4 minutos con 40 segundos para su finalización.
15: 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Parte de lo que vimos también el fin de semana, mi querido Robby, bueno, fue que el equipo de Toros de Tijuana ayer acaba ganando un partido muy apretado. Estaban todavía al llegar a la octava entrada perdiendo por una carrera. Lograron emparejar en la octava y sacaron el resultado en la novena, 6-5. Con esto están a un solo triunfo de poder ya llevarse su tercer banderín de lo que es la Liga Mexicana de Béisbol. Parece ser que está la mesa puesta y servida para que en casa puedan levantar el gallardete y con esto, bueno, pues encumbrarse a un título más en la Liga Mexicana de Béisbol.
16: Sí, otra vez los cañones. Ayer Junior Lake incluso se roba el home en una ocasión, se vuela la barda también y de alguna manera buen relevo. Otra vez Raúl Ramírez ahí haciéndose presente fue quien obtuvo el triunfo. Se colocan a uno de ser campeones. Lo cierto es que para mi gusto, dando más batalla de lo que se esperaba los Olmecas de Tabasco, y eso es digno de reconocer.
15: Sí, no van, están vendiendo cara la derrota, la así verdad, es. Y están metiendo todo en la carne al asador, pero hay jugadores que acaban marcando la diferencia.
16: Totalmente.
15: Lo de Junior Lake y lo de Ramírez, Roniel Ramírez, la verdad, un pitcher majestuoso. Yo no se me olvide en lo absoluto cómo nos
16: arregló
15: aquí,
16: sí,
15: Fernando,
16: señor.
15: Nos arregló con Pericos de Puebla, pero hermoso, o sea, de esos pitchers intransitables, que es muy difícil, la verdad, verle la pelota. Pero bueno, ahí está. Y en lo que al automovilismo se refiere, mi querido Rea, mañana platicamos más a detalle para que tengan mucho más tiempo. Rápido,
16: claro.
15: Lo que es el US Open con Alexander Zverev, que venció distraídamente al señor Shelton, que pues yo lo veía, la verdad, como campeón.
16: Muy fuerte.
15: Zverev dio una gran muestra de su calidad y lo que la madurez le acaba ofreciendo en 3:33, 6-3, 7-6, 5-7 y 6-2. Es el nuevo campeón del US Open. Ya había ganado Roland Garros. Es su segundo Grand Slam. Es la tercera final grande consecutiva. La sexta en su trayectoria. Y obviamente en el 2020 estuvo a dos puntos de poder ganar lo que era precisamente el primer Grand Slam. Y no lo pudo hacer. Dominic Thiem en aquella ocasión se alzó como campeón. Además de ser campeón olímpico, ya son 26 títulos en su carrera en 44 finales. Este año solo dos títulos, pero los dos han sido de los grandes en París y en Nueva York, que son dos de los más importantes, y perdió la final de Wimbledon, ¿no? Es el segundo alemán que triunfa en el US Open después de que lo hizo Boris Becker en 1989, y es el segundo campeón del US Open de

0: en el 2022 y en Australia y el US Open en este año 2026. Señores, pues nos vamos, mañana ahondaremos más en la información, ya que fue mucha y muy variada el fin de semana, y por ahí hay un tema interesante, el tema de lo que es la ley antimonopólica que aparece, claro. Y que hay que platicar algo de eso, por todo en referencia a lo que es el descenso y no descenso, ¿no?
1: Va a poner interesante.
0: Vale la pena platicar
1: apenas
0: eso.
1: Apenas empieza eso.
0: Sí, señor. Mi querido y estimado Real.
1: Un gusto, lo esperamos mañana.
0: Mi Robby.
2: Vámonos, pásala bien.
0: Buenas noches, si quiere, gusta, apetece, se acuerda, 7:30. Mañana nos encontramos en estos micrófonos. Por lo pronto, que ruede y ruede bien bonito la pelota. Esa sonrisa no deje de latir por ningún motivo. Si va a cenar, ya lo hizo, sea bien sabroso. Hasta mañana y que descanse.
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4: Temperatura 29 grados.
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4: Temperatura 29 grados.

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1: 8:49.
2: Temperatura 28 grados.
1: 8:49.
2: Temperatura 28 grados.

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1: Temperatura 28 grados.
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1: 8:56. Temperatura 28 grados.

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1: Temperatura 28 grados.
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0: 9, 19.
1: Temperatura 28 grados.

0: 924.
1: Temperatura 28 grados.
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1: Temperatura 28 grados.

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1: Temperatura 27 grados.

0: 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Estéreo Gallito. 9:46.
1: Temperatura 27 grados.
0: 9:46.
1: Temperatura 27 grados.

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1: Temperatura 26 grados.
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6: 9.58.
1: Temperatura 26 grados.

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1: Temperatura 25 grados.
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0: 10, 18.
1: Temperatura 25 grados.

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0: bueno, la idea es esa.
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2: Temperatura 25 grados.
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2: Temperatura 25 grados.

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1: Temperatura 25 grados.
0: 10:49.
1: Temperatura 25 grados.

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1: Temperatura 25 grados.
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6: 10:58.
1: Temperatura 25.

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1: Temperatura 25 grados.
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0: 11:19.
1: Temperatura 25 grados.

0: 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Aunque es un platillo típico de las fiestas patrias, nunca es mal tiempo para comerlo. Hoy en nuestro platillo sabio, nos acompaña la Abue Angie para enaltecer nuestros sabores con un plato que nos aporta proteína, carbohidratos y toda la frescura de las verduras. Estamos hablando del pozole blanco con salsa de chile de árbol. ¡Tome nota!
1: Nietecitas y nietecitos, bienvenidas y bienvenidos a Revista del Consumidor Radio. Soy su Abue Angie y hoy en el Platillo Sabio los voy a consentir elaborando un platillo tradicional con ingredientes de temporada de nuestro campo mexicano. Un delicioso pozole blanco con su respectiva salsa. Los ingredientes que vamos a necesitar para el pozole son 1 kilogramo de maíz pozolero precocido, 2 cebollas blancas, 2 cabezas de ajo grandes, 1 kilo de carne de puerco en trozos, 1 kilo de retazo de pollo, 3 cubos de consomé de pollo, sal de grano y 9 hojas de laurel. Para la salsa, 6 chiles de árbol del que pica, 12 chiles de árbol del que no pica, 2 dientes de ajo, 2 jitomates, 3 cucharadas de vinagre de manzana, sal molida y orégano. Para acompañarlo, col, orégano, rábanos, limones y tostadas. Vamos al procedimiento. En 3 ollas grandes ponemos a hervir suficiente agua y agregamos a una de ellas el maíz pozolero. Para dar sabor, cocemos el maíz con hojas de laurel, 1 cubito de consomé de pollo y sal. Además, agregamos 5 dientes de ajo y una cebolla previamente licuados y dejamos cocinar hasta que el maíz reviente. Colocamos en una de las otras 2 ollas el pollo y en la otra la carne de cerdo. En cada una agregamos 3 ajos, media cebolla, 3 hojas de laurel y sal. Tapamos y dejamos que cueza aproximadamente durante una hora. Una vez que todo se haya cocido, vertemos el caldo de puerco, el caldo de pollo y la carne a la olla donde está el maíz. Por último, lo dejamos hervir 5 minutos para que se mezclen los sabores y listo. Para la salsa, licuamos los chiles, el jitomate, los dientes de ajo, el orégano, el vinagre de manzana y la sal. Debemos estar atentos para quitar la espuma que se pueda formar. Para su emplatado, servimos el pozole bien caliente y lo acompañamos con carne deshebrada, col, rábanos, cebolla, orégano, limón, la rica salsa de chile de árbol y tostadas. ¡Y listo! Así de fácil es preparar nuestro pozole, nietecitos. Recuerden que el platillo sabio Profeco, además de tener buen sabor, es muy fácil de preparar. Aporta un balance nutricional y rinde para varias porciones. Anímense a prepararlo y cuéntenos en nuestras redes sociales cómo les fue, nietecitas y nietecitos. No olviden que también pueden ver esta receta en el canal de YouTube Profeco TV. Soy su Abue Angie y me encantó compartir esta receta con ustedes en Revista del Consumidor Radio. ¡Hasta la próxima!
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1: Temperatura 26 grados.
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0: 11:40.
1: Temperatura 26 grados.

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1: Temperatura 26 grados.
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4: ¿Sabías que si eres mujer y fumas 3 cigarrillos al día, en realidad tu cuerpo está recibiendo el daño de 6? No es exageración, es ciencia. El cigarro atrapa a hombres y mujeres por igual, pero los efectos en el cuerpo femenino son significativamente más agresivos. Y las razones por las que una mujer empieza a fumar tampoco son las mismas que las de un hombre. Hoy vamos a hablar del tabaquismo con enfoque de género. El humo del cigarro contiene unas 7000 sustancias químicas y su efecto es más agresivo en las mujeres. ¿Por qué? Porque el tórax femenino tiene menor superficie que el masculino. Eso hace que el riesgo de desarrollar enfisema, bronquitis crónica o cáncer pulmonar se duplique con cada cigarrillo. Pero no solo los pulmones están en riesgo. Algunos compuestos del tabaco son disruptores endocrinos. Alteran el equilibrio hormonal, en particular de los estrógenos, que son clave para el ciclo menstrual y la fisiología femenina. Esa alteración aumenta el riesgo de cáncer de mama. Por eso, si una mujer fuma y quiere usar anticonceptivos o terapia hormonal por menopausia, debe hacerlo bajo estricta vigilancia médica. Y las diferencias no son solo físicas. Se ha observado que las motivaciones para fumar también cambian según el género. En las mujeres, el motor principal es la sensación de empoderamiento, el cigarro como símbolo de libertad o control. En los hombres, en cambio, suele ser la curiosidad o el deseo de pertenecer a un grupo. Y cuando se trata de dependencia, ellas reportan con más frecuencia razones emocionales. Fuman porque están estresadas, tristes o con problemas de pareja. El cigarro se convierte en un refugio emocional. Los varones, por su parte, suelen fumar en contextos sociales, en reuniones con amigos, después del partido de fútbol, en la sobremesa. En México, alrededor de 15 millones de personas fuman. Según la Encuesta Nacional de Consumo de Drogas, Alcohol y Tabaco 2025, el 9% de las mujeres adultas consume tabaco. Y aunque hoy parezca un fenómeno moderno, los relatos del siglo XVI ya describían a mujeres fumando en las calles de lo que hoy es la Ciudad de México. Algo que inquietaba a los migrantes europeos. Con el tiempo, fumar fue mal visto en las mujeres y se consideró exclusivo de los hombres. Pero la industria tabacalera del siglo XX cambió eso. Y ahora su mercadotecnia ya no va dirigida a los adultos, sino a niños, niñas y adolescentes, porque son los que van a durar más tiempo fumando. La mejor decisión es no empezar. Y si ya fumas, recuerda que las etapas de la vida cambian. El embarazo, la lactancia, la menopausia son momentos en los que desintoxicar el cuerpo no es un capricho, sino una necesidad. Desenmascaremos el atractivo del cigarro, tanto en hombres como en mujeres. Veamos más allá del humo y la publicidad, porque el cigarro no distingue sueños, planes ni proyectos. Pero tú sí puedes distinguir entre lo que te atrapa y lo que te libera. Con información de la doctora Guadalupe Ponciano, de la Facultad de Medicina de la UNAM. Les saluda Mónica Genis.
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1: Temperatura 20.

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1: Temperatura 27 grados.
0: 12:17.
1: Temperatura 27 grados.

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1: 12:24.
2: Temperatura 27 grados.
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1: Temperatura 27 grados.
0: 12:48.
1: Temperatura 27 grados.

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2: Temperatura 27 grados.
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0: 12:56.
2: Temperatura 27 grados.

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1: Temperatura 27 grados.
0: 1:17.
1: Temperatura 27 grados.

0: 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Una 24.
1: Temperatura 27 grados.
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1: Temperatura, 27 grados.

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2: Temperatura.

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1: Temperatura 26 grados.
0: 1:46.
1: Temperatura 26 grados.
2: Ya lo saben. 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
1: Muchas gracias.
2: 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Una 57.
3: Temperatura 26 grados.
2: 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Una 58.
3: Temperatura 26.

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1: Temperatura 26 grados.
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1: Temperatura 26.

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1: Temperatura 26 grados.
0: 247.
1: Temperatura 26.

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2: Temperatura 26 grados.
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2: Temperatura 26.

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1: 3:19.
2: Temperatura 26 grados.
1: 3:19.
2: Temperatura

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1: Temperatura 26 grados.
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1: 3:46.
2: Temperatura 26 grados.
1: 3:47.
2: Temperatura 26 grados.

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1: Temperatura 26 grados.
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1: Temperatura 20.

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1: Temperatura 26 grados.
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1: Temperatura 26.

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1: Temperatura 25 grados.
0: 449.
1: Temperatura 25 grados.

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1: Temperatura 25 grados.
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1: Temperatura 25 grados.

0: 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Estéreo Gallito. 5:16.
1: Temperatura 25 grados.
0: 5:16.
1: Temperatura 25.

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2: Temperatura 25 grados.
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2: Temperatura 25 grados.

0: 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Estéreo Gallito. 5:49.
1: Temperatura 25 grados.
0: 5:49.
1: Temperatura 25 grados.

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1: Temperatura 25 grados.
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1: Temperatura 25 grados.

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1: ¿Qué tal? Buenos días, se yo como tortillería. ¿Qué tal? Estamos arrancando los hijos de la laguna en este martes de especiales. Martes 15 de septiembre del 2026, una temperatura de 25 grados. Ya son las 6:06 y ya tenemos a la mamá de los pollitos del gallinero informativo. ¡Ella es Lili! Lili Rincón. Good morning por la mañana, compañera.
2: Good morning por la mañana, compañero DJ Core. Good morning por la mañana a todo nuestro auditorio. Qué gusto saludarle y a todos nuestros amigos radio escuchas. 23 grados centígrados en el centro de Lerdo, York. Y hoy llegó el gran día. El día de los gritos, señor DJ Core, pero de independencia. Sí, hay que estar pendientes, pues, a nuestros amigos radio escuchas que se quieren ir a divertir y a pasársela bien. Recordarles que en Lerdo, Apache, en Gómez Primavera y en Torreón, Alfredo Olivas, oiga, qué espectacular escenario, de verdad.
1: Oiga, están subiendo muchos videos ahí la raza, diciendo que los de Lerdo, los de Gómez, los de Matamoros, Chávez, San Pedro,
2: que no vengan.
1: No vengan aquí, ustedes tienen su grito allá y que no, qué onda.
2: Sí, estuve viendo, muy amables, gracias. Dile,
1: muchas gracias, diles.
2: Muchas gracias por su hospitalidad.
1: Lo bueno es que
2: no
1: somos hermanos.
2: No esperaba menos.
1: Dile, lo bueno es que somos hermanos.
2: Lo bueno es que nos queremos.
1: Hay hermandad, Dios mío, ¿eh?
2: Exactamente. Recordarle a nuestros amigos radioescuchas que el desfile de Torreón empieza a las 9, el de Gómez Palacio a las 11 y el de Lerdo hasta las 4 de la tarde, para que lo tomen en cuenta. También, ¿qué cree?
1: ¿Qué?
2: Para no desentonar, va a haber calendario mágico en Durango.
1: ¡Ande!
2: Así como en otras ocasiones, quiere decir que van a tener puente.
1: ¿Puentecito desde cuándo? ¿Desde mañana?
2: Exactamente, acuérdese que, bueno, pues mañana es festivo, ¿verdad? Sí. O sea, hoy pues van a ir a clases, pero ya ve que tienen actos cívicos, chalala, chalala, y luego mañana es festivo, y luego el viernes, jueves y viernes no va a haber clases, pues sábado y domingo, fin de semana, y hasta el lunes.
1: Hasta el lunes, vámonos, ¿eh?
2: Hasta el lunes, pero no nada más los estudiantes y los maestros, todo el gobierno del estado de Durango. Entonces, si usted tenía un trámite que hacer, hágalo hoy, porque
1: se
2: va a tener que esperar hasta el próximo.
1: Aguántame las canitas, dijo.
2: Exactamente, también la Secretaría de Salud, los que no tienen guardia, también van a tener este beneficio del calendario mágico, cómico, musical. No, ese es otro.
1: ¿Qué hubo,
2: señor Diego? Pues así las cosas. Ya para finalizar, recordarle a nuestros amigos radioescuchas que va a haber modificaciones.
1: Ahorita ya no hay pasada aquí en el centro, ¿no? ¿Verdad? Ya.
2: Lo que pasa es que van por anillos de seguridad, señor Diego. Los primeros cierres se supone que es a las 3 de la tarde, se supone que es lo que está más cercano a la Plaza Mayor, las calles más cercanas. Ya a las 5, pues siguen los demás a las 5, a las 7, se supone que a las 5 es cuando se permite el acceso ya caminando para que la gente vaya y guarde su lugar, pero fíjense que también andan, yo creo que sí, ya, yo creo que es inteligencia artificial, pero andan también ahí circulando algunos videos en redes sociales de casas de campaña. Yo, la verdad, no creo.
1: Yo también vi ahí, caray, ¿quién se va a quedar ahí? Ya había varios ahí, dije, yo también dije, no manches.
2: Sí.
1: Como no, también sabes que subieron ahí donde se cancela por órdenes del alcalde Riquelme la presencia de Alfredo Olivas. Ay, cómo.
2: No, ya sé. Pues es que con eso de la inteligencia artificial se hacen muchas publicaciones que parecen reales, pero no lo son. Oye, hablando de eso, pues ya ve la pantera que sí, que sí, no, que sí, ¿dónde andaba? Pues ayer andaban diciendo que sí, que ya la habían capturado.
1: ¿Y sí es cierto o no?
2: Pues la Profepa desmintió, la Profepa dice que no es cierto, que todavía, bueno, hasta el día de ayer en la tarde.
1: O sea, todavía anda suelta.
2: Hasta ayer, la información que había hasta ayer por la tarde era que todavía no la detenían. Bueno, me capturaban, ¿verdad? Esto por parte de la Profepa fue la información que trascendió. Pues vamos a ver qué pasa hoy con ese asunto. A lo mejor quería ir a ver al concierto de...
1: No, dice, ya pasando al concierto, ahora sí. Agárrenme. Agárrenme.
2: Oiga, a lo mejor se quería subir al escenario a cantar con el
1: Freddy.
2: Y a bailar. De esos super fans. Pero bueno, ya sabes, y más información, www.noticierosdren.com.mx, nuestra página de Facebook, Noticieros Dren.
1: Gracias por la información, compañera. Al rato la veo aquí, ¿eh?
2: Si Dios quiere, bonito día. Bye.
1: Bye.
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1: Más del gallinero informativo, como eso de las 8:30 y tantos, aquí nomás. Ya son las 6:12, temperatura 25 grados.
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0: Okidoki, okidoki, ya son las 6:12. Buenos días, 25 grados. Ya escuchamos a la compañera Lili Rincón en el gallinero informativo. Y nosotros estamos arrancando ahora sí, como deben ser los hijos de la laguna, en esta mañana de martes de especiales. Chéquese, ahorita le vamos a decir el elenco de este martes de especiales. Por lo pronto vamos con los datos del día, que es el martes 15 de septiembre. Estamos en la semana 38, día 258, faltan 107 días para que termine el 2026. Así que pues va rapidito. Dicen que ya pasando lo del grito, luego viene la del 20 de noviembre, que es, bueno, ya viene el día de Muertos, 20 del Día de la Revolución, y ya estamos a maroma de las fiestas navideñas, posaditas y todo. No. Pero pues hay que echarle ganas en este martes, donde vaya a echar el grito. Llévesela tranquila, ahí en familia y todo. Váyase muy precavido también, porque no todos van a festejar ahí, no crea. No todos van con la intención de disfrutar del grito, de la música y todo. Algunos van de mañosos. ¿Para qué dice uno que no? Si hay raza que nomás va a ver qué maldad hace en cuanto a llevárselo ajeno o X. Bueno, pues cuídense mucho si va con toda la familia. Bueno, ya está. Entonces, vamos a este martes de especiales. Y en el santoral, el 15, pues hoy es día de Nuestra Señora Dolores, de Dolores. También en los santos de Emilia, Albino, Catalina y Nicómedes. Emilia, mi madre, se llama mi madre Emilia. Quiere decir mujer precisa y trabajadora, porque Albino, de origen latín, significa blanco claro. Catalina, nombre de origen griego, quiere decir pura virgen. Nicómedos es el triunfante. Por ese lado, vamos a ver el otro lado del puente. Vamos a ver. Ándale, tú estás muy lento. Bueno, Nuestra Señora Dolores. Aicadro, Alpino, Apro, Camilo, Catalina, Ladislao, Nicómedos ya, Pablo, Pascual, Rolando, Valeriano, y son todos los que vienen en el santoral de este martes de especiales, quincena de septiembre. Y ahí le van los invitados. Son los que van a dar parte de la alegría del grito en esta comarca lagunera, al menos lo que es Lerdo, Gómez y Torreón. Lerdo, estará el Tropicalísimo Apache y creo que la banda Rancho Grande, pero va a estar ahorita con nosotros Tropicalísimo Apache en el especial, y luego el Conjunto Primavera, que estará en Gómez Palacio, y Alfredo Olivas, que estará aquí en Torreón. Esos son los tres invitados: Apache, Conjunto Primavera y Alfredo Oliva. Son los invitados de este martes de especiales en Los Hijos de la Laguna. Así que pues todos tienen un buen cargamento musical, bastante discografía, y pues para que pidan sus rolitas preferidas a través de las líneas que le vamos a recomendar. Está Facebook, y ya estamos haciendo transmisión. Buenos días a toda la banda que nos ve a través de Facebook, en toda la parte, en todo el mundo, Ahí nos veas, ahí escríbenos por favor, y también de qué lado está bien, de qué lado estás tú. Si eres de Gómez, Torreón, Lerdo, de Estados Unidos, de Canadá, de allá de los coreanos, mis parientes, ¿no? De Andes, Bueno, y también está la línea de cabina 871-7126-971 y el WhatsApp 8717-361885. Entonces, martes de especiales, Apache, Conjunto Primavera y Alfredo Olivas, así como va la orden. O si quieren de Torreón Palerdo, Alfredo, Conjunto Primavera y luego Apache, hasta llegar a Lerdo, ¿verdad? En los controles, el señor Juan Aurelio Salmerón, el buen Salmer, oriundo de Francisco y Madero, antes Chávez, y acá su servidor Adrián de la Cerda, coronado DJ Core, para aventarnos esta mañana chido, previo al grito, hoy en la noche, previo, vamos a ver que nos vaya todo. Vamos a pensar positivo, ¿no? Muy bien. Y los que vayan también organizándose en su casita, pues de una vez con tiempo compren las cosas para que no anden en las carreras. Lleven el líquido que tienen que llevar, la agüita de Jamaica, la de que horchata y la de pistache para que sea la bandera, no sé, de quiera. O si no, van a hacer un pozolito, un menudito, los taquitos, las diferentes antojitos mexicanos que también suelen, que dicen, vamos de traje, pues yo llevo esto, yo llevo por hambre. Ah, caray, siempre. Bueno, pues órale pues. Vamos a un corte, regresamos, señor Juan. Ya vas. 6:18, temperatura 25 grados.
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0: 6:19, temperatura 25 grados. Y vamos ahora sí a saludar, avanzarle a los saluditos y las peticiones que vayamos aquí a leer. Dice José Luis Martínez: buenos días. Por favor, la cumbia para todos con Apache. Saludos a la familia Nauriza de Torreón y de Lerdo. Apache, el mejor para Torreón. Les trajeron ese mugrero. Nah, bueno, ese ya no lo criticamos nosotros, cada quien, vea. Es que Apache sí ha estado mucho aquí, compadre. Ya estuvo la vez pasada también. Entonces, hay que cambalachar. Yo sé que Apache es Apache. Mis respetos para Apache. Pero pues ahí hay una gran variedad, hombre. No sean así. Aide Flores Moreno, buen día, saludos y bendiciones para ustedes. Poner la canción Necesito Decirte con el conjunto Primavera y Viva México, dice Aide. Lupita Arriola, buenos días, bendiciones. Manuel Martínez, buenos días. Una rolita de Apache, ese es el mismo Manuel, ese otro, con placer, dice, con la canción Y Llueve y Llueve, y un saludo para el Cuatillo, el Api, y Dios los bendiga, gracias. Santiago Ábalos, buenos días, por favor, la canción del Tropicalísimo. No nomás es puro Apache. Ahí en especial para mi qué, Lalita, para mi Lalita, de parte de Santiago Ábalos. Ahorita, pues de tomo se va a ir campechaneando, aunque digan que puro Apache, se va a poner Alfredo, Primavera y Apache, así como va. No nomás puro de ese que están pidiendo. Araceli Zavala, buenos días. Feliz martes, podría complacer con la canción Naila con el conjunto Primavera, claro que sí. Juan Pablo García, saludos a los de cabina. Gracias, Juan Pablo, igualmente para ti. José Adrián Ruiz Toriz, buenos días, excelente programa. Puedes poner la del malo, el malo de Julián Can, o que dicen, pues el malo, dice, de Alfredo Olivas. Vamos a buscar a ver si está malo, está enfermo, le damos un mejorano, un paracetamol, no sé. Necesito decirte con el conjunto Primavera, le toca a él. Y son las 6:21, temperatura 25 grados.

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1: Alfredo Oliva se llama El Problema, 630, 24 grados. Buenos días, saludo. Voy a poner la canción Me Gusta con el Tropicalísimo Apache. Buenos días, por favor, La Hierba Se Movía de Apache, todos ahí, un saludo. Y pues con más, ahorita ponemos también de Alfredo y del Primavera también, claro que sí.

Una rolita de las más pedidas en Norte 97.1, ahí con Gisela. Es esta rolita del conjunto Primavera, se llama Naila. 6:33, temperatura 24 grados. Seguimos en este martes de especiales.

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1: Cumbia para todos con el tropicalísimo Apache, 639, temperatura 24 grados. Y por acá dice, con placer, con una de Apache una vez más. Saludos a la gente de San Felipe Durango. Hoy hay que dar el grito y unas buenas heladas. Qué bien, compadre. Pues aquí está Apache ya escuchándose. Hijos, saludos a la banda de San Joaquín que llevamos al jale para poner la rolita de Ladrón de Amor con el conjunto Primavera. Ya vas, ahí van saliendo, van formándose porque son tres los invitados, ¿eh? Por lo pronto, Apache, 639.

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1: Ahora vamos con Alfredo Oliva, se llama El Malo de Culiacán. 6:42, temperatura 24 grados. Seguimos en este martes de especiales. Buenos días, bendecido martes. Con placer con la canción, la de mi destino fue quererte, por favor, para Maribel Hernández Cardosa del Ejido La Luz, Durango.

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1: Dice, buen día, un saludo. La canción de Ni con los labios prestados de Alfredo Olivas, por favor, de Aide Cortés. Saludos. 646, 24 grados, el conjunto primavera, sufrir y callar.

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4: Ok, 6:50, faltan 10 minutos para las 7 de la mañana, temperatura 24 grados. Un saludo y pues agradecimiento a Francis aquí del centro. Ayer nos mandó un detallito, a cada uno de los hijos de la laguna por lo del locutor, bueno, la radio y televisión trabajador. Al señor Juan Salmerón, a la ticha, a Brandon, al señor Felipe, que es el chofer de la regaladora, y a su servidor. Gracias, Francis, y a todo el personal que trabaja ahí en la tiendita. Oye, hay un aviso, bueno, como servicio y mensaje para toda la comunidad de la comarca lagunera. Este sí es para todos, ¿eh? Pues se comunicó el Loco, Manuel el Loco, que es del Sindicato de Músicos. Dice que este miércoles 16 de septiembre habrá una fiesta mexicana en la Alameda Zaragoza, a un costado de la Fuente del Pensador, a partir de las 2 de la tarde, el miércoles 16, va a estar el grupo Frágil, Inigualable Sonora Dinamita, La Frenética Sonora, Grupo Escuadrón G, y para cerrar, La Real Sonora. Eso es por parte del Sindicato de Músicos, que se ponen, todo es de gratis, usted nomás vaya y diviértese y compórtese machín, disfrute de la fiesta, de las fiestas patrias, que es el 16 de septiembre en la Alameda Zaragoza, a un costado de la Fuente del Pensador, 2 de la tarde, ¿ok? Bueno, hay saludos, dice también por acá Juan Carlos y a su esposa Marce, saludos. Omar Pérez de la Unidad 177 de Los Libres, la maestra Chayito, el profe César, que ya van a chambear, el ministro del camión número 76 de Los Venados, y Almeño y familia, ahí también de la antigua aceitera, y tiene familia acá en La Luz, La Libertad y Rancho Grande. No, este muchacho es de familia grande. Allá tienen los caballos. Ah, ¿no tendrá un pony para la compañera? Sí, no, pues que después, donde no batalle la mujer para montar. Ah. Nos piden el conjunto Primavera. Siguen pidiendo rolitas, Acuérdense que es de tres invitados: Alfredo Olivas, Conjunto Primavera y el Tropicalísimo Apache, que son los que van a amenizar el grito de independencia en las diferentes ciudades, Torreón, Gómez y Lerdo. Muy bien, saludos a mi niña Kimberly, que ya va a la escuela y siempre te escuchamos, dice José Adrián. Ahí está para Kimberly. Saludos a mi tocayo desde Houston, bendiciones. Tocayo Adrián Valero, saludos. Eric Galaviz, buen día. Saludos a la familia Galaviz del Paso del Águila. Sandra Salas, buenos días. ¿Puedes poner la canción de Villana de Cuento de Alfredo Olivas? Ahí, por favor, para el Roger Salas, hasta Monterrey, Nuevo León, la ciudad de las montañas. Aide Corcar, buenos días. Ni con labios prestados de Alfredo Olivas. Olivas es prima de esta, la blanca de Popeye. Sí, es prima más o menos. Sí. Ya huele a música de Apache. Y llueve. Ayer estaba nubladito, como que quería caer. Hubo así un ratito que así como chispitas, como brisita. Pero que llovió, no. Bueno, para el barrio no. Quién sabe para otras partes. 6:53, 7 minutos para arrancar con los reportes y denuncias del pastelazo.

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3: 6:59, 24 grados a un minuto de arrancar con los reportes y denuncias del pastelazo. Alfredo Olivas, ni con los labios prestados, dice: buenos días, saludos a mis locutores favoritos, allá a los tres, también para pedirles por favor la canción de Obladi, Oblada de Apache. Gracias y que la pasen bonito esa noche mexicana. Bendiciones. Gracias, Matea de Dios, igualmente.

Ok, 7:03, temperatura 24 grados. Ya estamos listos para recibir los reportes, las denuncias de aquellos que hoy cumplen años. Hoy 15 de septiembre, ahí en casa de tu familia, de tus papás, abuelitos, tíos, primos, ahijados, medios carnales, medios primos, lo que sea ahí de la casa y te sabe los datos, reporta. También si es el vecino, el de la cuadra, el señor de la tienda, sirve que te fía, acá por la escuela, porque hoy todavía hay clases, ¿eh? Ya ves que dijo Lili que van a hacer puente estos muchachos de Durango, ¿verdad? O sea, la van a estar chido. Bueno, pues como quiera, hoy sí hay clases. Y si hay alguien de ahí, de la maestra, el director, algún compañero de ahí de tu escuela, cumpleaños. O eres tú el que cumple años y nadie te tira paro porque no sé, que les da vergüenza que yo estoy dormido a esa hora y que no sé qué. Órale, márcale 871-7126-971. 871-7126-971 para que me des los datos. Y a las meras 8, se cierra el sistema. A las meras 8. Luego ya jalas o pelas y así le vamos con las demás secciones. Y a las 9:30 y tantos ya andará la regaladora con el señor Felipe González, que es el chofer, el delegado, y algún locutor de los Hijos de la Laguna, ya para entregar en sus manos de la ganadora al ganador el rico pastelazo por cortesía de la atrevida banda Relevos. ¿Ok? Entonces a marcar ya. 871-7126-971. Y hablando de cumpleaños, Olivia Román Peña, cumpleaños allá en Ciudad Lerdo de parte de su esposo Jesús Ortiz, que le sea lo mejor y que la quiere mucho. Hoy la va a papachar, toca papacho. Bueno, pues ahí está Jaime Ramírez Vázquez, dice buenos días, atrasados, pero aquí está la felicitación para el Día del Locutor. Órale, muchas gracias a todos. Bueno, ahorita hago una pausa, ahorita doy todo el anuncio de el saludo de Jaime, pero agradecer a todos los que ayer hicieron el esfuerzo de felicitarnos al aire, en redes sociales, en redes de cada uno de nosotros, los locutores, de Juan Salmerón, de todos los trabajadores que estamos aquí en la Mejor FM Estéreo Gallito, en el grupo Rastero Mairán. Muchas gracias. Ahí tengo un mensaje. Ahorita le vamos a poner un mensaje también. Algunos están mandando mensaje de audio atrasaditos, pero seguro. Gracias de antemano. Por favor, dice, podría poner la canción de Esa Morena del Tropicalísimo Apache o la de Díganle con el Conjunto Primavera. Saludos a mi hermana Cookies, a la señora Rosy Reyes y bendiciones para ustedes, ¿eh? Dice, mañana trabajan. No trabajamos mañana. Hoy es el día que nomás laboramos, ya mañana hacemos pausa y regresamos el jueves de retro. Argelia de Valenzuela dice buenos días, ponen la canción de Caída Libre del Conjunto Primavera. Gloria Jasso Martínez, super especial de Apache. Señor Adrián, buenos días, oiga, me pone la canción Me Llevarás Contigo, y sabe para mí, Tadeo Jasso, hasta el cielo, y a su mami también, la señora, ay, ya se me olvidó el nombre, pero es la mamá de Gloria Jasso. Bueno, Ladrón de Amor, Conjunto Primavera. Vamos a hacer en este martes de especiales, ya repórtense, márquenle para el pastelazo, venga.

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1: Bueno, me gustas con el tropicalísimo Apache. 7.9, una temperatura de 24 grados. Síganse reportando, pastelazo. 871-7126-971. Dice, hola, buenos días, que excelente martes. Puedes poner la canción de Anónimo del Conjunto Primavera. Saludos a toda la racita que ya anda chambeando. Antes de irme, dice, complacer con la canción de Alfredito, de Alfredo Olivas, ¿cuál dice? Antes de irme a laborar para escucharla. No, camarada, pues ya. Tenemos una lista. Pero bueno, dice, ¿cuál dice? Complacer con... Ah, el paciente. Pues hay que tener paciencia, ¿verdad? Tropicalísimo Apache. Venga pues, 7:10.

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1: Villana de cuento. Y no es novela, ni La Rosa de Guadalupe. Alfredo Olivas, 714 24 grados. Síganse reportando. Pastelazo, venga.

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12: 7:21, temperatura 24 grados. Seguimos con los reportes y denuncias del pastelazo. 871-7126-971. Dice, excelente especial de hoy. Que tengan un bendecido martes, DJ y todos tus compañeros. Poner la canción 10 charolas con Alfredo Olivas. Ok, saludos a toda la banda, pues. Es que siempre se atraviesa esta cosa. A ver. Mateo de Dios, buenos días. Con placer con la canción A Me Cautiva. Gracias. La pasen bonito en esta noche mexicana. Bendiciones. Gracias, Mateo. Igual. Juan Carlos Zúñiga Salinas, buenos días, mi core, saludos a mis hermanos, a Santos, a Nena, a Blanca y Román Zúñiga, y a mi papá, el señor Esteban Zúñiga. Excelente día por las calles de Chihuahua con el conjunto Primavera. Rodolfo Herrera, buenos días, excelente martes. Acá en el WhatsApp también pueden estar con nosotros en comunicación. Está en Facebook como La Mejor FM 97.1 Estéreo Gallito, en el WhatsApp 8717-361885, y el número de cabina que es para los reportes y denuncias del pastelazo 871-7126-971. Dice, por favor, ¿podría poner la canción Te Quedaste Sola del conjunto Primavera? Un saludo para la raza de acá del grupo Amer, que todos los días los escuchamos. Gracias, Para Gema de Transportes, poner la canción de Últimamente del conjunto Primavera de Mis Amores. Gracias, felices fiestas patrias para Gema de Transportes Escolares. Ahí está. Vámonos, ahora va con el conjunto Primavera. Mi destino fue quererte. 7:23, 24 grados. Síganse reportando, pastelazo.

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0: la tarde.
1: Una clásica, pero clásica de las primeras del tropicalísimo Apache. La hierba se movía. 729, temperatura 24 grados. Seguimos con reportes y denuncias del pastelazo y también complaciendo en este martes de especiales. Apache, Primavera y Alfredo Olivas. ¡Ánimo, pues!

El paciente con Alfredo Olivas, el que va a estar aquí en Torreón. Seguimos con los reportes y denuncias del pastelazo. Dice, buenos días, la canción de Los Patos con Apache. Saludos para mi hija Kelly, Daisy y también a Iker, que ya van a la escuela. Ánimo pues, ahí con cuidado. Ánimo.

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1: 7:36, 24 grados. Seguimos en Martes de Especiales. Conjunto Primavera, y también saludando a toda la bandera, a toda la raza que ya se está reportando. Claudia Susbal, bendecido día, amiga, ¿eh? Caída libre.

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1: 7:39, temperatura 24 grados. Saludos a Genaro, ahí de Jugos y Licuados, la comercial en el King Mercado Juárez. A Chava de Tortillería La Hormiga y a Don Chuy de Gorditas Chavita. Ánimo, nos pidió esta del tropicalísimo Apache, se llama Viento. Seguimos con los reportes y denuncias del pastelazo. 871-7126-971. 20 minutos para las 8 de la mañana.

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1: 7:42, 24 grados. Seguimos saludando a la banda. Dice la de canción con la novedad de Alfredo Olivas. Ok. Buenos días. Un saludo y felicitaciones por su día. Puedes complacer con la canción No le ruegues con el conjunto Primavera. Cuando valgas la pena de Alfredo Olivas.

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8: Siete con 49, bueno, ya 7:50, ya brincó. 10 minutos para las 7, 10 minutos para las 8 de la mañana, 24 grados, y pues ya estamos en los últimos reportes y denuncias del pastelazo para que le sigan marcando. 871-7126-971. Dice Olga Rodríguez, por favor, ponerla de árbol maltratado para la familia Rodríguez Martínez, elegido 22 de febrero. Pues ahorita buscamos qué árbol es, ¿ah? ¿Y por qué lo maltratan también? Buen día, Gaby Bárcenas. Buenos días, hijos. Una canción de Alfredo Olivas. Tito Javier Becerra. Buenos días para la gente del Servicio Postal Mexicano. Para el Ojón, para el Mil Amores, el Viora, el Cabeza de Alcancía. Nos podría poner la canción de que te quedaste sola con el Conjunto Primavera, de parte de Tito Javier Becerra Arroyo. Y saludos a la ticha, a Brandon y al señor Juan Salmerón. Fátima Favela Flores, buenos días, mi core, chulada de locutores, gracias, Dios los bendiga. Ay, gracias, Fátima, gracias, muy amable. Seguimos con más, dice, buenos días, bendecido martes, un saludito a la familia Luébanos Robles y Luébanos Córdoba, de parte del Chuyito, desde Nebraska City, o hasta el ejido San Miguel, municipio, ya viene siendo el municipio de Matamoros, San Miguel. Me podría complacer con la canción de Recuerdos de una Noche del Conjunto Primavera. Vámonos con Primavera, díganle, 751.

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1: 7:54, 25 grados, el Apache con Obladi Oblada, la cajita musical.

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1: Buenos días, reportar para el pastel a mi hermano. Ah, mi hija, no, es que tiene que reportar acá. Y ya estamos a maroma, a ver si alcanza. La última llamada, 758. Cumple 6 años de edad. Ahí en Matamoros, Coahuila, de parte de su mamá, en estos momentos la festeja. Bueno, el sillón, Alfredo Olivas. Yo quiero un sillón.

0: ganar o pierde todo. 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
1: Ya son las 8:02, temperatura 25 grados. Ya se cerraron los reportes y denuncias del pastelazo, pero ya estamos en el jala
2: o pela.
1: Así es, señores. Buenos días.
2: Buenos días, señor buenos coreano. Días.
1: No ahora viene bien cremax, tú.
2: Yo no lo veo patriótico hoy y estamos decepcionados de usted y del señor.
1: No, andamos,
2: Juan Salmerón.
1: Andamos.
2: De negro.
1: No, andamos
2: ahora,
1: mal de salud.
2: De negro.
1: Andamos mal de salud, entiéndelo.
2: ¿Y qué tiene? ¿Y vienes
3: ahora,
2: al funeral,
3: no
2: o qué?
3: Entiendo por qué. Porque no está sonando el son de la negra en este momento.
1: Sí. Si quieres,
3: rata, rata,
1: la negra.
3: Rata, rata, rata, rata, rata, rata, rata, rata, rata, rata, rata.
2: Mira, ya, ahí te va, síguele, síguele.
3: Rata, rata, rata, rata, rata, rata, rata, rata, rata, rata, rata, rata, rata.
2: Trin.
1: Ay, Dios mío, ¿quién contrataste, mariachi tan jodido?
3: Es que desde ahorita se tiene que sentir la vibra mexicana.
1: No.
2: Este no se oye.
1: No se oye. ¿Por no. qué? Ah, no, pues ahí síguele.
3: Con tu violín.
2: Sí,
3: hoy,
2: ver,
3: hoy nomás.
1: Es que.
2: Mira.
1: ¿Sí oyes o no? ¿Sí oyes? No, que no oyes.
2: Ya oí.
3: Ah, oigan, bueno, ¿dónde vale se la van a pasar el día de hoy? ¿Dónde van a festejar la
1: en
3: noche?
1: En el house.
3: Mexicana?
2: ¿En el house?
1: Penthouse.
3: Vente a ver al Alfredito Oliva.
2: No, mijo, ya están acampando y desde hace 2 semanas.
3: Desde ayer, oye, desde ayer.
1: Dijo la compañera Lili en el primer gallinero informativo que era de sí, ahí esa cosa que hacen ahí en el programa.
2: ¿Qué?
1: En el programa del celular, que esos fueron inventados, que no está ahí ni un campamento.
2: Ah, que sí, ya.
1: Sí, esa cosa.
3: O no sé qué. Ah, ok, mira.
2: No hay nadie. Okay. A ver, pues, asómate.
3: Ayer, fíjate que nos estaban escuchando en
1: es que estaciones. Yo sí iba a pasar en la mañana, pero dije, si ya está todo cerrado porque se miran muchas
3: sí
1: ambulancias.
3: Y ya, es bueno, que yo sí te creo que ya hay gente desde ahí,
2: La gente
3: sí,
2: está muy loca.
3: La gente está
1: lo
3: muy
1: que
3: loca.
1: Sí vi que algunos subieron un video donde ya estaban calando el audio.
2: Eso
1: y
2: sí
1: estaba un mariachi ya tocando ahí.
2: O sea, poner
1: calando
2: perro,
1: el movimiento.
2: A ver, perro.
3: ¿Dónde vas a estar tú?
2: Lerdo.
3: Lerdito.
2: Yo voy a Lerdito con Apache.
1: Apache, tú,
3: Villa Juárez.
1: ¿Con quién?
3: Con Hombres Cabales y Tropinachito.
1: Sí, que subiste ahí el flyer ahí. Por eso no trajo el traje chido. Porque ese lo va a usar en la noche.
3: Ese es en la noche. En la noche me transformo. Aquí vengo tranqui. Y en la noche me
1: aquí viene Garriento.
2: Sí, aquí viene Garriento.
1: Se va a dejar caer chido.
3: Así es.
2: Tú, Misalme.
1: Aquí, a las 12.
3: Aquí en la estación.
1: No, le voy a tocar trabajar.
3: No, hombre, ahorita yo paso por ti en la noche y nos vamos para Villa Juárez.
2: Ahora pues.
1: Pero Juan ahorita no anda bien, camarada.
2: No, ahorita se cura, espérate en la noche. Ahorita se cura.
3: Con un caballito de tequila se le olvida.
2: Sí.
3: Se le cura o se le olvida.
1: Bueno.
2: Oigan, ya hoy se tiene que ir esa playera, ¿eh?
1: ¿En
3: cuál playera?
2: La mexicana.
3: Chécate nada más. En el Jalas o Pelas, paquete número 1.
1: Dijimos que no se iba a ir. No,
3: morral de manta, 2 libretas,
1: sí,
3: 1 bolsa mandadera, 1 manga, 2 aromatizantes, calca y 1 playera oficial de la mejor FM Estéreo Gallito.
2: Si tú pasas a la segunda ronda, renuncias a la 1 para ganar la mochila, 5 libretas, morral de manta, manga, 2 aromatizantes y la playera de iniciadores.
1: ¡Chebebe! Ya te vi, tú vienes personalizada de la granja. De la granja, mira. Sí, es la onda. Yo voy con el tercer paquete y último que lleva playera oficial de la mejor FM Estéreo Gallito en una talla que le toque, ¿eh? No sabemos cuál. También va la cachucha de Pecado Norteño, cachucha oficial de esta agrupación de Luchanas Coahuila. Foco ventilador para que en cualquier parte que lo pongas esté la frescura y también bien iluminada. Playera mexicana cortesía del grupo Laberinto. Esa playera está chida porque está cómica también. Se sale la pancita.
2: Ya hoy se va, se lo juro que hoy se va. Todo,
1: ¿eh? También va, 2 bolas amarillas para el estrés. 2 calcas, 2 aromatizantes. 1 bolsa mandadera y 1 manga.
2: Oye,
1: la
2: nada más
1: manga,
2: una cosa. El que gane, si es que ganan el paquete número 3, hay que darles hasta...
1: ¿Hasta qué?
2: ¿Qué será?
1: ¿Hoy?
2: Temprano, o sea, con que manden a alguien para asegurarse que vengan por ella.
1: Sí,
2: si no,
1: para que hoy
2: poderla
1: se la
2: regalar.
1: Pongan. Y luego ya que esté puesta, nos mandan una foto al WhatsApp o al Facebook de la estación.
2: Sí.
1: Miren,
2: Aquí sí, está si la usted la gana y no puede venir por ella, mande a alguien con su INE, pero sí, ¿qué les daremos hasta hoy a las qué? ¿Cuatro?
1: Cuatro de la tarde, está bien.
2: Cuatro de la tarde, muy bien. Sí, ahora sí, márquele.
1: 871-7126-971.
3: Bueno.
1: Bueno, ¿quién habla?
2: Buenos días, ¿quién habla?
4: Buenos días, Chucas.
1: Chucas. De Matamoros.
4: De allá mismo.
1: Mesmamente de Ávila.
4: Mesmamente.
1: Oye, Chucas. Oye, ¿en qué jalas tú, Chucas? ¿A qué le tiras o qué?
4: Mira, guacha.
1: A ver. ¿Qué es eso? Con los ovnis.
3: Ah, es el claxon.
1: Trae, sí.
4: Muy bien. Sí, efectivamente.
3: Muy bien, mi
1: chico. ¿Dónde hacen base ustedes ahí?
4: No sé si conozcas el panteón municipal.
1: Sí, he pasado por ahí, pero no he llegado porque sí está peligroso.
4: Sí, mira, pues está el panteón, está el debate y está el gimnasio. Aquí en la base, gimnasio.
1: Ya está, pues. ¿Y jalas?
3: ¿O pelas?
4: Jalamos.
1: ¿Quiénes son y cómo?
2: ¡Se llama!
1: Es que hay que levantarle el censo porque no va a ser que...
3: ¿Veas? Y hoy, martes de especiales, sonando con todos los artistas que van a estar presentes en la Comarca
2: de
3: Lagunera.
2: De Torreón a Lerdo, bebecito. Torreón a Lerdo. De hoy.
3: Así es. Conjunto Primavera, Tropicalísimo Apache y Alfredo Oliva.
2: Haga usted de cuenta que va a estar un ratito en cada grito.
1: Así es. ¿A cuál te vas a ir tú?
2: Al de Lerdo.
1: ¿Al de Lerdo? Sí. ¿No vienes para acá?
2: No.
1: Oye, pero tú eres de Gómez. ¿Qué eres?
2: Sí, pero es que si se pone mucha gente. Llevo un niño. Basta.
1: Me da miedo. A ver, Chucas.
4: La celda 27.
1: Celda 27 con el conjunto Primavera. Y esa respuesta es...
2: ¡Correcta! ¡No lo puedo creer!
1: El Chucas viene con todo,
3: Oye, y el Chucas no ha ganado, ni le preguntamos.
1: No ha ganado.
4: Nunca he ganado.
2: No, pobre Chucas.
3: Bueno.
2: Oye, Chucas, ya tienes el paquete número uno. ¿Renuncias a él para irnos al paquete número dos?
4: No, vámonos al dos.
3: Eso.
2: Perfecto. Ahí te va, ¿Verdad o mentira? Va a ir esa playera coreana. La bandera de México tiene en medio un águila devorando una serpiente. ¿Verdad o mentira?
0: ¡Basta!
1: Y esa respuesta es...
2: ¡Correcta!
1: ¡Regalar no se puede!
2: Pues es que ya se tiene que ir esa playera, señor coreano.
3: Desde ayer.
2: No la quiere regalar usted en Halloween.
3: Desde ayer ya se tenía que haber ido. Oye, Michucas, ¿jalas o pelas a la tercera ronda por todo o nada?
4: Jalamos.
1: Órale.
3: Chucas, la pregunta es sencilla.
1: ¿Quiénes son los que van a estar en Villa Juárez para el grito? ¡Que nos diga!
4: ¿Esa es la pregunta?
2: Sí.
1: ¿Esa es la pregunta?
4: Hombre, chavales.
2: ¿Y quién?
1: ¿Y quién más?
4: Tropinaquito.
1: ¡Y esa respuesta es...
2: ¡Correcta!
3: Oye, no sabemos si hay alguien por ahí que le sopló la...

0: respuesta se le iluminó de repente.
1: La que
0: pero...
1: sí son todo fueron el primer hombre excavar y la otra sí. Fue donde ay, ay, ay, ay, ay, ay, ay, ay, ay, ay.
2: Oye, ¿no? Chucas.
3: Escuché.
2: Que sí escuchó. Oye, Chucas, hay que venir por tu paquete hoy antes de las 4 de la tarde, ¿ok? Porque ahí viene la playera mexicana y queremos asegurarnos que sí vengas por ella. Okay. En caso de que no puedas venir, tú puedes mandar a alguien con tu INE física, ¿ok? Sí. En foto no.
1: No, no en foto. Así, okay. Persona y todo el jale.
3: Ok, ok, no, ahorita me lanzo.
1: Ahora sí, dame el nombre completo, original tuyo.
3: Jesús Javier.
1: Jesús Javier.
3: Ramírez Rivera.
1: Ramírez Rivera, ya estás, compadrito. Ya tienes tu paquete número 3 para que estrene la playera hoy en la noche, machine.
2: Pero no llores, Core, no llores, Core.
1: Cállate tú. Chucas, sí, ya me agüitaste, gacho. Te tomas la foto, aunque sea para tener la foto tuya ahí.
0: Ah. Es que dice el Core que la va a imprimir y te va a pegar ahí en su cuarto. Sala.
3: Ya está, pues.
1: Le echa el limón en la herida.
2: Ya está, vale. Chicas.
0: Muy bien.
2: Bueno, vámonos.
0: Pues qué bonito, qué bonito.
2: Vámonos, Pa'
0: bonito.
2: Gómez, con Conjunto Primavera.
1: ¿Anónimo?
0: Así es, 8 con 11, 25 grados.

0: La Laguna.
1: Ahí está para Gloria Jasso y para su hijo y su mamá que ya están en el cielo.
2: Saludos, me llevarás contigo con Tropicalísimo
1: Apache.

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15: 8 de la mañana con 25 grados. Seguimos en este martes de especial.
16: Saludando a toda la gente que se está reportando por WhatsApp, Mitisha. Por ejemplo, Juan García, que nos dice: buenos días, complázcame con la canción de Apache, ¿El Vivaracho o El Hermano Pilo?
15: Bueno, ahí se las ponemos, muchachos. Mientras tanto, sigan disfrutando y obviamente calentando motores para hoy en la noche, vibrando.
16: Hoy en la noche, cuando suene el intro con este acordeón.
15: ¡Ay, caracas! Con la novedad.
16: Que ya te olvidé. Es Alfredito Olivas, 822.

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12: .32, temperatura 25 grados. Ya tenemos a la mamá de los pollitos.
13: ¡Lili en casa!
14: Ay, ¡buenos días!
12: ¿Lista para dar el grito?
15: ¡Ay!
12: Ah, está como un camarada que andábamos pegando calcas y viéntate un grito y salió más o menos así el gritito.
16: ¿Cómo fue el gritito?
14: ¡Ay!
12: ¿Ya ves?
13: Algo así. Me la ganó. Oigan, pues felices en Durango, porque otra vez hay calendario mágico y otra vez no van a tener actividades. Y esto va a ser jueves 17 y viernes 18 de septiembre. Ni los maestros, ni los alumnos, ni el gobierno del estado, ni la Secretaría de Salud.
12: Para que ni lleves el niño. Ah, no, pues él no tiene que ver nada.
13: No.
15: Bueno, pues a lo mejor no quería.
17: Mi niñote, sí.
12: Ah, sí. Lo vas a tener sí. Inquieto ahí.
17: ¡Vamos por el segundo! ¡Vamos por el segundo!
13: ¡Te quedaron ganas! ¡Te quedaron ganas!
17: ¡No, hombre! ¡No, no! ¡Métanme en una caja! ¡Échenle llave!
12: ¡Alguien que me suplente!
13: ¡No, no! ¡Tampoco es para tanto!
12: ¿Cómo que antes?
17: ¡Necesito chalana!
13: ¿A poco sí le darías permiso a una chalana?
17: ¡No, hombre! ¡Claro que no! ¡Me la desgreño, Lili! ¡No vive para contarlo!
13: ¡No, eso pensé!
12: ¡Escura, escura!
17: Entonces no van a tener clases, porque le dijeron que volvía el 17.
13: Pues se supone que no. Se dio a conocer el calendario mágico. Calendario mágico.
17: Oh, bueno.
13: Durango únicamente.
17: Okay.
13: Bueno, hoy el grito en Torreón con Alfredo Olivas.
17: ¡Ah! Ya,
13: hoy el escenario está bien padre.
17: ¿Qué es mentira que están acampando?
13: Es mentira. Lo que me dicen es que hubo gente que estuvo en el ensayo ayer, pero no tenía casa.
12: ¿Vean que estaba un mariachi ahí calando?
13: No sé si estaba un mariachi, sí, pero estaban haciendo un ensayo. Estaban haciendo un ensayo y la gente.
12: Espectacular, machín, ¿eh?
13: Sí, es que uno ya no sabe qué es verdad y qué es mentira con esto de la inteligencia artificial.
17: Qué gacho, vamos, así llegamos a ese punto.
13: Sí, pero bueno.
12: Tú no sabes.
13: Lo que sí es verdad es que el cierre de calles va a empezar a las 3 de la tarde, con las avenidas Allende y Juárez, la Leona Vicario y la Jiménez. Ya a las 5 de la tarde empiezan la Basolo Hidalgo, Calzada Colón hasta la calle Ildefonso Fuentes. Para que lo tomen en cuenta nuestros amigos radioescuchas automovilistas, esperan 90,000 personas. 6:30 ¡ay! En el caso de Gómez Palacio empiezan todas las actividades del grito de independencia. La ceremonia va a ser a las 22:15 cuando, bueno, den el grito, ¿verdad? Allá va a estar Primavera. Y en Lerdo, pues Apache, empiezan todas las actividades a partir de las 7 de la tarde.
12: Pero Apache, la Rancho Grande.
13: Y Rancho Grande, claro, Rancho Grande. Pero Apache va a salir hasta las 11:30.
12: Sí, pues obvio, sube a

0: Lili. Hablando de Lerdo, ¿ya agarraron a la pantera ayer o qué?
1: Pues dicen que sí, dicen que no.
0: Yo vi noticias de que sí que la agarraron aquí por la alianza en Torreón.
1: No.
2: Que se vino en un directo.
1: No, sí, llegó en un Torreón Gómez Lerdo, sí. ¿Verdad? Pero no, en Torreón no la agarraron. Es que supuestamente había dicho, dicen que dijo la fiscal del estado que ya la habían agarrado. Pero lo que dicen de la fiscalía es que ella no dijo eso, que dijo que ya tenían el reporte de la Profepa o algo así. Bueno, total que la Profepa dice que todavía no. Entonces, no se sabe.
0: O sea, ayer esto pura fake news que la agarraron ayer aquí en
1: como
0: la...
1: Como que fue una confusión.
2: Era un gato.
3: ¡Ah, me dieron un gato por liebre!
1: Era un gato.
2: Oye, pero ¿cómo va a andar suelta si oyes el grito?
1: Nah, a mí se me hace que el dueño ya fue por ella.
3: Dijo la pantera, déjenme ver a Alfredito y ya mañana como quiera se arma ya.
1: Es que se me hace que se quería subir al escenario a cantar.
2: Creo que sí.
1: A rugir y a bailar.
0: La de la pantera, la de Grupo Firme, ¿cómo se llama? La de la pantera.
3: La pantera,
0: sí se llama.
1: La pantera, pero bueno, chicos, esto y más información, www.noticierostren.com.mx, nuestra página de Facebook Noticieros Tren.
2: Gracias, Lili.
0: Bye.
3: Baja, baraja.
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3: Oye, ya estamos en el tiro, señores.
2: ¡Que se armen los catorrazos!
0: Y en esta esquina
3: de la comarca lagunera para el mundo, el tropicalísimo Apache. Una rola que siempre la reservan cuando ya están en su mero apogeo. Se llama Loco.
0: Y se vuelven locos,
3: Se vuelven locos con esa rolita, Loco con el tropicalísimo Apache, que estará dando allá también el grito en Ciudad Lerdo, Ciudad Jardín.
5: Por las calles
3: Apache.
5: Todos se ríen de mí.
2: Qué buena rola.
5: Pero si usted no quiere escuchar Apache, ustedes de los fanáticos de Alfredo Olivas, ya está acampando aquí en la Plaza Mayor.
0: Ya llegó, ayer estaba en el Estadio Revolución.
5: Seguramente esta rola se la va a aventar en la noche. Antecedente de culpa. Bueno,
3: hasta mandó un mensaje ya.
5: ¿Qué dijo?
3: Ahorita te lo enseño.
0: Dijo, ahí voy. Core, le caíste, espero. Así te dijo que.
3: No, dijo.
5: Me pidió que hoy.
6: Que me calmara y no era lo
5: qué
6: que
5: buena
6: parecía.
5: Rola. Alfredo Olivas, antecedente de culpa, hoy presente en el Grito de Torreón.
0: Y yo voy con una de las mejores voces del regional mexicano. Y sobre todo en esta canción.
5: ¿La mía?
0: No, espérate. Y sobre todo en esta canción. En esta canción la hace relucir con los tonos altos que se avienta. Ave cautiva de Conjunto Primavera.
5: Bueno, esta también es una lucha de ciudades. Vamos a ver quién gana, si Torreón, Gómez o Lerdo.
0: Dice por ahí, 3 ciudades, 2 estados, un solo corazón.
5: ¡Alfredo Olivas!
3: ¡Apache es el bueno, loco!
0: Ave cautiva con Primavera, bótele.
5: ¿Hola?
3: Bueno.
5: ¿Hola?
7: Bueno.
0: Bueno.
3: ¿Cuál?
7: Ave cautiva.
0: ¡Ave cautiva! Y lleva uno.
5: Va ganando Gómez Palacio Durango.
0: ¿Será que Gómez Palacio se interpone?
5: ¿Rifa? Claro, no sé.
0: Porque los de Torreón se están poniendo medio mamilas con eso de que, ustedes los de Gómez tienen su artista. Nosotros déjenos acá.
5: ¡Ay, ahora
0: que!
3: Sí, estamos viendo mucho de eso.
5: Mira,
3: sí,
5: qué perros, como
3: que
5: si
3: no
5: yo lo hubiera.
0: Es más,
5: pagado.
0: Incluso hasta están poniendo evento cancelado, ya no vengan.
5: ¡Ay, ahora! Bótele, bueno, hola.
2: Buenos días.
3: ¿Cuál?
7: Soy de Torreón, pero pues vamos por Apache, loco.
3: ¡Apache!
0: Lleva uno.
5: Yo tengo Apache. Miedo de decir ahorita, bueno, y que nos digan, ustedes me caen bien gordos.
0: Ya te escamaste.
5: No vaya a marcar la doña de ayer y nos vaya a decir, ustedes me caen bien gordos.
0: Qué bueno que no escuché. Estaba en el pastelazo.
3: ¿Por qué le invocas?

0: Señora, ¿está ahí? Hola.
1: Bueno.
2: Sí, buenos días.
0: Buenos días. ¿Sí?
2: Oiga, lo bueno es que no les pasó ayer como le pasó a Vita Uva.
0: Pues así nos pasó igual.
2: No, a Vita Uva le dijeron más grosero.
3: Sí, son más feos. Sí.
0: Ay, caray. Oye, ¿por cuál votas?
2: Oye, pues, para que aprenda algo de música, Brandon, vamos por Apache.
0: ¡Apache!
1: Échele 871-7125-971.
0: Pues si Brandon siempre pide Apache, pero hoy Core no le dio permiso.
1: Ave cautiva.
0: Alfredo Olivas, ¿qué pasó?
1: Bueno.
0: Bueno.
4: Bueno, para que vean. ¿De qué lado máscara de iguana? Conjunto Primavera.
1: ¡Conjunto Primavera! Y esto se empata.
0: Ahí están los de Torreón, que Alfredo, que nuestro evento, que no ve. ¡Ontan! ¡Ontan!
3: Tampoco.
0: ¡Agárrame!
3: ¡Espérate! ¡Tranquila! ¡Espérate!
1: Nada como lo clásico.
3: Mejor digan Apache y ya, loco.
0: No, ahorita le voy a hablar al Gober, que cancele el evento porque nadie votó por Alfredo.
3: Acuérdate las que andan ahí también subiendo.
1: Tony Meléndez los está escuchando, ya llegó.
3: Ya está Tony.
1: Ya llegó.
0: Bueno.
2: Arriba Torreón, y que no vengan los de Gómez, ni de Lerdo, ni de Matamoros.
3: Vámonos. ¿Con quién?
2: Pues por Alfredo Olivas.
0: ¡Alfredo Olivas!
3: Sí, no los quiero.
0: Ay, no.
3: Ustedes que son de Lerdo Gómez.
0: No, yo no voy a venir, yo voy a ir a Lerdo. ¡Hola!
3: Apache.
1: Bueno.
5: Buenos días. Alfredo Olivas.
0: ¡Alfredo Olivas! Y esto se empata.
1: Siguiente voto, decide todo.
3: Apache,
1: cualquier
3: loco.
1: Voto, ¿eh?
0: Sí. Apache, loco. A ver, concéntrense. Atentos, ¿eh?
1: Agárrense de las manos.
0: La persona que está marcando espera. No nos digas tu respuesta todavía.
1: Espérate, ¿cómo te llamas? ¿Cómo te llamas?
6: Guadalupe.
1: Oye, Guadalupe. No sé si sepas que el futuro de la mejor FM Estéreo Gallito depende de ti y de tu respuesta. En este momento estamos agarrados de las manos todos aquí en cabina. Y a la cuenta de 3,
0: 2,
1: 1.
6: ¡Apache!
3: ¡Ganamos, señores!

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9: .48, temperatura 25 grados y ya estamos en las gallinotas.
10: ¿Qué pasa en México, el mundo, la comarca lagunera, las redes sociales, el planeta, las galaxias y todo el universo entero?
9: Y en el Cuije y en Batopilas. Ajá. Y Ejido Chocolate.
10: Sapioris.
9: Sapio también.
10: Y alrededores.
9: Villa Juárez.
11: ¿Qué está pasando con la pantera? Cuéntanos.
9: ¡Oye, la pantera! Ya ves que ahorita la compañera Lili Rincón dijo, pues no, que sí, que no va. Todo lo que se sabe acerca de la pantera. La presencia de una pantera en Lerdo, pues ya sabes que andan los rumores de hace días. Durante varios días surgieron distintas versiones sobre la búsqueda de un posible avistamiento aquí en Torreón. Porque primero empezó en Lerdo. Y luego, ¿qué pasó con la pantera en Lerdo? El viernes 11 de septiembre, durante la noche, se reportó la presencia de un felino de gran tamaño en la colonia Villa Jardín en Lerdo. El aviso provocó la movilización del personal municipal. Se realizaron recorridos, pero pues no. ¿Dónde ganó? ¿Quién sabe?
10: Sabrá Dios. ¿Cuál camión agarró?
9: Pues el sábado 12 de septiembre, el ayuntamiento de Lerdo informó que pese al operativo que se desplegó, no se vio nada. Nada. Para el domingo 13 de septiembre, el nuevo reporte movilizó corporaciones ahora en Torreón, luego de que se alertara sobre la posible presencia del felino, pero esto fue acá por la alianza. Ya no es, ya no come carne, es vegetariano.
10: Ahí vino por unas calabacitas.
9: Vino calabacitas, tomate y deme dos. Tiene una nomás una banana, porque luego viene el chango. Y el lunes 14 de septiembre, la Fiscalía de Durango dijo que, bueno, en especial Sonia Yadira de la Garza confirmó que una persona sí fue agredida por una pantera durante la noche del viernes y señaló que las lesiones sufridas no fueron de gravedad, pero sí fue, ¿verdad? Aunque la víctima y sus familiares no habían presentado denuncia en el Ministerio Público, la Fiscalía abrió un acta para aclarecer el ocurrido y determinar la procedencia del animalito. Entonces buscan, en este caso, la procedencia de quién es esa pantera, todavía no dan. Anda la Procuraduría Federal de Protección del Ambiente, o sea, Profepa, para ver qué onda. Porque le preguntaron qué, porque dicen que ya la agarraron.
10: Sí, man.
9: Pero ya le preguntaron a Profepa y dicen, no, aquí no tenemos nada. Hay un gatito, pero pues ya.
10: Un gatito roñoso.
9: Ya le compramos Whiskas y ya.
10: Pero ándale, o sea, aquí lo que llama la atención es saber de dónde salió esa pantera, de quién es, porque supongo que de quién sea, pues ya, no es legal que la tenga.
9: Sí.
11: Ahora,
9: son animales exóticos.
11: Ahora sí, imagínate, de Lerdo vino a dar hasta acá a Torreón. O sea, es que también yo ya estoy...
10: Mijo, es una pantera. Esa en dos minutos que te recorre pues el estado completo.
9: Es que ella, en lugar de cantar el corrido de Torreón a Lerdo, se lo aventó de Lerdo a Torreón.
10: Sí. No, pero alcanzan velocidades impresionantes.
11: Ahora, pero ahorita le preguntamos a Lili, oye Lili, en la alianza la agarraron, que ella dijo que no, que era falso. Entonces es ahí donde yo me pregunto si es verdad o no es verdad.
10: Es que de hecho mucha gente hasta decía, ¿realmente hay una pantera? Digo, porque hablábamos de todo lo que se hace ahora con inteligencia artificial y mucha gente decía, ¿no será que alguien hizo algún video con inteligencia artificial? Porque no puede ser posible que nadie la haya visto. Ahora, dice Core por acá que ya dijeron que ya hubo una persona lesionada.
11: El primer día allá en Lerdo.
9: Ahí está, hay algunas fotos donde sí está la...
10: Es un perro culeco, ¿no?
9: No, ¿cómo va a ser un perro culeco? Los mis perros así, el perro es diferente. Fíjese, aparte de la colita, la tiene muy...
10: muy enroscada.
9: Sí, muy enroscada.
10: Bien,
9: como
10: ándale, el... pues. No, ¿eh? Puta bien, pues síganla buscando. Ahora, pues,
9: ten
10: ojalá
9: cuidado,
10: la hallen.
9: Ten cuidado.
10: Ojalá tú, la hallen.
9: Tú que andas vestida de como de la granja, deberías de cooperar.
10: ¿Cuánto? Pero es que no es animal de granja, bebé.
9: No, pues no. Tú andas.
11: Oye, Tisha, ¿cuánto te gastaste en tu outfit?
10: Nada, lo que ya tenía. Ah, 25 pesos del paliacatito.
9: Mira, fíjate, compró uno entero, lo corta la micha, se lo pone a Franquito y la otra micha para ella. Y ya.
10: Compra tres. Aquí en el mercado. 25 pesos cada uno.
9: Poco también a Dani lo personaliza. No, hombre, ya, pobre Dani, ya lo traes. No, mijo, pues eres el tigre, el... para...
10: Pero él se deja, ya le gusta, no, es igual de ridículo que yo.
9: No, es así, son los primeros años, vas a ver más adelante.
10: Oye, pero ¿se han preguntado cuánto gasta un mexicano en la celebración del 15 de septiembre?
11: ¿Cuánto?
10: Ahí te va, porque obviamente, de acuerdo con la Alianza Nacional de Pequeños Comerciantes, organizar una fiesta en casa para 10 personas, puede costar cerca de 5,000 pesos, ¿ok?
9: Oye, pues ¿quién invitaron? ¿Por de mi calibre o qué?
10: Los principales gastos son comida, bebidas, botanas y decoración. Por ejemplo, ¿cuánto te sale preparar un pozole, Core? La neta, el pozole es caro, ¿no? Sí. Puede costar entre 2,350 pesos. Las aguas frescas, el tequila, los refrescos, la cerveza, la decoración, representa cerca de 3,000 pesos.
11: Ok.
10: Y si la familia decide salir a festejar, el gasto aumenta un poco más. Obviamente los restaurantes el día de hoy inflan los precios, señores. A lo mejor una orden de tacos que normalmente te cuesta 70 bolas, hoy te la van a atascar en 100, 120, vamos a ser sinceros. Entonces, dice que... salir a celebrar fuera de casa, algún antro, algún bar, algún restaurante, por persona puede llegar a costar entre 800 y 1,500 pesos.
11: Ándale, oye, pues
10: hay qué que... bueno que es quincena, loco, porque si no...
9: Si no hubiéramos paleteado feo.
10: Sí.
11: Oigan,
9: al peñar.
10: Sí. Yo y nomás vine a ver, oiga.
11: Y hablando...
9: por tu carita.
11: Hablando de gastar, como dice la Tisha también, hay gente que a lo mejor dice, ¿sabes qué? Yo ni Lerdo, ni Gómez, ni Torreón.
10: Ni
11: yo
10: le voy a andar mendigando a Torreón,
11: no, su Alfredito. No. Yo me voy a ir a donde verdaderamente es el grito de independencia, en el Zócalo de la Ciudad de México.
10: Y que aparte... No, pero ahí le estás
9: poniendo más crema a los tacos.
11: No, y que aparte lo televisan y todo, ¿no? Ahí empiezan...
10: Oye, del Capi.
11: Ahí también anda, lo transmiten desde horas antes.
10: Pati, bueno, Chapoy vestida de charra.
9: ¿Sí? Ah, sí.
11: Sí.
9: Es que lo quiere ver.
11: Oye.
9: Una de Guanajuato vestida de charra.
11: En la mera Ciudad de México, en el Zócalo Capitalino también, la fiesta va a empezar desde las 7 de la tarde. Va a haber presentaciones de danza folclórica, actos culturales, mariachis de la Guardia Nacional, va a haber presentación de la Armada de México, va a haber todo un espectáculo, ¿no? A las 9:45, el grupo que se va a encargar de amenizar es Grupo Intocable.
9: Intocable de Ricky Muñoz.
11: Ajá.
10: ¿Y todo para qué?
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11: Entonces, Intocable de 10 a 11 y a las 11 de la noche, ahora sí, el ceremonial de grito de independencia por la presidenta Claudia Sheinbaum.
9: Yo, a las 11.
11: A las meras 11.
9: A las meras 11. Ahí se pone y nomás se asoma y de ahí mero,
10: Viva México.
11: Ahora, si aquí creemos que se junta mucha gente, que sí se junta mucha gente, sí, allá en el Zócalo, un mar de gente también.
10: Sí. No, yo he visto varios youtubers que documentan cómo se vive el grito de independencia y es desde ahorita en la mañana, ¿eh? O sea, el rollo empieza desde ahorita en la mañana. Sí, ahí sí acampan. O sea, sí es irte a las calles a ver cuál está abierta, cuál está cerrada, por dónde las vallas, dónde te acomodas. Sí. Que creo que hay zonas VIP. No, por favor, una locura.
9: Aquí, este es del licenciado y el abogado y el diputado. Vamos para allá.
11: Sí, o sea, sí.
10: Si de
11: por sí la ciudad de México es caótica normalmente, ahora más en fiestas así. Ahora, lo que noté fue que ahora pusieron el escenario de aquí de Plaza Mayor.
10: ¿Dónde así?
11: Volteando el escenario hacia acá, hacia el centro, hacia acá,
9: a
11: hacia...
9: espalda, o sea, le está dando la espalda al escenario al
11: Teatro Isauro Martínez. Yo supongo que porque se ven a la Plaza Mayor, incluso la calle. O sea, sí, va a haber gente sobre la calle.
9: Agarras toda la
10: Matamoros. Ahí a la vuelta vive el David Pantoja. Nos iremos a su casa y nos trepamos a su techo.
9: No, pues estamos, no vemos.
10: No vemos.
9: No, pues está muy alto el edificio de la presidencia. ¿Qué podemos hacer?
10: Ah, no, pero voy a andar en Lerdo.
11: Sí, pues yo también voy a andar en Villa Juárez.
9: ¿Hay tantos?
10: No, pues nomás se me ocurrió.
9: Ah, bueno.
10: Bueno, estas fueron las gallinotas.
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9: Ok, y ahora vamos con Alfredo Olivas.
11: Oye, dice, saludos para la familia Crispín Gómez de Ejido La Esperanza de parte de Eduardo. Los escucho en Janos, Chihuahua. Y nos piden verte una vez más.
9: De prima.
11: La rolita.
9: Ok. Imaginación.
11: Con Alfredo Olivas, suele.

0: hijos de la laguna.
1: Y algo de lo que va a sonar en Gómez Palacio esta noche, hoy nomás, por las calles de Chihuahua, Conjunto Primavera.

0: lugar. Este es el cacareo.
1: Nueve de la mañana con 4 minutos, 25 grados de temperatura en la comarca lagunera. Muchachos, ya vamos calentando motores, muchos ya estamos con un pie aquí y en el otro, en la fiesta mexicana, en el grito.
2: Y mira,
1: en el beberecue.
2: Y justo de eso queremos platicar con ustedes, de cómo se la van a pasar el día de hoy. Ya, ahora sí, hablando la verdad, si te la vas a pasar en Torreón, en Gómez, en Lerdo, en estos eventos masivos, o tú eres más de hacer fiesta mexicana con tu familia. Por ejemplo, Tisha, mira, Nelly nos manda este video, dice, todo listo para la festejancia.
1: Ah, era la otra, el cabrito. Un Don Julio 70 y un biberón.
2: Ah, para la criatura, porque la criatura también tiene claro que disfrutar.
1: Oye, pero ¿sabes qué pasa? Yo, por ejemplo, la verdad es que a lo largo de mi vida he cambiado mucho el cómo se celebra el 15 de septiembre. Yo recuerdo cuando era niña, mi abuela tenía una vecindad y ahí vivían todos mis tíos. Entonces estaba bien padre porque el 15 de septiembre nos juntábamos todos en la vecindad. Mi papá cumple años el 19 de septiembre, entonces aprovechábamos aparte para festejar a mi papá. Hacíamos noche mexicana, cada familia llevaba un guiso, se hacía taquiza con todos mis primos y a mí eso me encantaba. Ya conforme fui creciendo, como que se fue perdiendo esa tradición. Y ahora de grande, pues la verdad es que vamos al grito. Cuando era joven, yo el día, yo me perdía bien feo en el alcohol este día.
2: Mira.
1: Yo me iba a los bares, allá a Gómez, y viva México, y bien padre. Pero ya ahorita que soy adulta y que soy una mamá, pues ya más voy más enfocada a hacer algo que le guste al niño.
2: Bueno, pero lo importante es que la tradición siga, ¿no? Y que independientemente de dónde la pases, también sigas como rodeada de tu familia o así. Yo también, fíjate que ya, en el caso de mi familia, ya son varios años, si mal no recuerdo, desde por ahí del 2018, por ahí, que año con año hemos ido haciendo Noche Mexicana.
1: Ajá.
2: Y nos hemos ido disfrazando. El año pasado fue, que te digo, que me tocó de la garza. Ajá. De la Lotería Mexicana. Y hoy también, esta noche, vamos a ir disfrazados.
1: ¿De qué vas a ir?
2: Hicimos la tendencia de redes sociales de llegué a la fiesta equivocada. Entonces vamos a ir de disfraces que nada que ver.
1: Ok, ok.
2: Voy de loco de manicomio.
1: ¡Otra vez!
2: No, es el mismo, es el mismo.
1: ¡Todos los días!
3: ¡Otra vez!
1: ¿Tú, coreano, qué vas
3: ayer
1: a hacer?
3: Ayer andabas
1: hoy?
3: Igual. Ey. Yo soy el charro panzón.
1: Es el charro panzón.
3: Sí, pues qué tiene.
1: Pero ya no tienes playera.
3: No sé qué ocurrente la regaló.
2: Era
3: ya
2: lo
3: te
2: que,
3: había hecho el fondo, fíjate.
2: Era lo que ibas a estrenar hoy, Eda.
1: ¿Hoy?
2: Tócame la negra.
3: Oye.
2: Así se llama. Así se llama ese mix. Así se llama.
1: Tócame la negra. Muy bien,
2: ¿Dónde vas a estar tú, mi coreano?
3: En la casa. Es que la historia que platicaba ahorita la licenciada Ticha es igual lo que se vive, ha vivido en la casa. Es una vecindad, ¿eh? O sea, es de traje, todos ahí.
2: Eso está chido.
1: Así está bien padre, bien padre.
3: Entonces arranca a las 9 de la noche y pues ahí
1: hasta que el cuerpo aguante.
2: Sí, eso está chido porque obviamente ya disfrutas de lo que tanto de lo que llevas de cena, pero lo que lleva el vecino, el familiar, el primo, que los sopes, que los tacos.
1: Y luego jugar a la lotería de achot.
4: Chot,
1: para terminar cantando.
3: Hugo.
2: Oye, ¿y vas a poner el sonido ahí con la vecindad o qué?
3: Sí, camarada, también.
2: Eso.
3: Y luego así, pantalla también, para que se vean los colores de la bandera.
1: Qué chido.
3: Algo. Campanas.
1: Yo extraño esos tiempos.
3: ¿Por qué?
1: De celebrar así con mi familia
3: pero
1: en grande.
3: Vas a ir a Ledo también.
1: Sí, pero además es más chida la noche mexicana.
3: No, porque ya estás viviendo otra etapa.
1: Pues sí.
3: La etapa ya de mamá con hijo y eso.
1: Oh, sí.
3: Al rato vuelves otra vez a lo tuyo, pero ya lo organizas tú.
1: Ándale.
3: Ya eso va a ser tú, ya de tu gente que va a venir.
1: Sí.
3: Lo que hacía tu mamá y tus tíos.
1: Ahora me
3: ahora
1: toca a mí.
3: Toca a ti.
1: Tenemos llamada. Hola.
2: Bueno.
5: Hola, hijo. Buenos días.
2: Buenos días.
5: Hola, manotas.
1: ¿Qué hubo, manotas?
5: Vamos aquí preparándonos.
2: ¿Dónde vas a pasarte la manotas?
5: Ahí vamos con unos tíos, llevamos traje, unos llevan las tostadas, guacamole, tamalitos, sopes, gorritas infladas.
1: ¡Ay, qué rico!
5: Ya jugamos a la lotería, como dice Ticha, ponemos los vasitos ahí en la carta y pasa tu baraja y pa' adentro.
1: ¡Eso! Oye, ¿y qué pisteas normalmente el 15 de septiembre? ¿Tú si sí eres de tequila?
2: ¿O vas a salir que nada de nada como el core?
5: No, no, sí, no, tequila, pues es lo tradicional del 15. Tequila. Muchos no toman tequila, pero en sus vasitos ponen cerveza.
1: Ándale. Mm-hmm.
3: Chistes de chale.
2: Ah, pues pásala bonito, manotas, disfruta.
5: Sí. Oh, igualmente, pásela chido y todo por medida.
3: No te aloques, ni vayas a hablar con Hugo, eh.
5: Ah, no.
1: Oigan, y es que aparte lo chido es que la mayoría de nosotros no trabajamos mañana.
3: Iba a preguntar a ti.
5: Poner una canción para el chino que le gusta, la del vaciado de Apache.
3: El vaciado, ya está anotado, eh.
5: Dale, gracias. Órale, cuídate. Va.
1: Es que mis audífonos no se oyen.
2: Ah. Por eso los mordió la pantera.
3: Sí, es que
1: ay, otra vez. A ver. Ahí. Ahí, quédate, Salme. No te muevas.
2: Bueno.
1: Ahí estamos.
2: Sí. Hola.
4: Hola, buenos días.
2: Buenos días.
4: Con la de la noche mexicana.
2: Sí.
4: Nosotros la vamos a pasar con la familia de mi esposo.
2: Ándale.
4: Y a mí me tocaron los tamales y ahorita los. Ya, ya amasé la masa, lo voy a hacer de rojo, rajas, de chileres, morcajete con queso.
2: ¡Ay, qué rico!
1: Sí, sí.
4: Y se me antojó a mí hacer un pico de gallo, a ver qué tal.
2: Lo anda, voy, ¡qué rico!
3: Oiga, de azúcar no hace, de azúcar. Amiga, ¿de azúcar no haces para los niños?
4: No, la hago de frijoles y de queso.
3: Ah, bueno, pues.
4: Y ya otros van a llevar que elotes y no, ya, pues jugamos a la lotería. Allá la pasamos, tranquilito.
3: Tranquilito.
1: Pues disque, luego esas fiestas nunca acaban tranquilitas, comadre.
3: No, tampoco.
1: Mira, la comadre sabe, la comadre se acuerda. ¿A poco sí le entró
3: usted pistache, sí?
4: No, ya no tomo, pero mi esposo sí. Ah, a veces le deja la camioneta ya. Sí. Y nos venimos en taxi. Por eso me río.
3: Ah, por
1: eso. Ándale, pero esa es una medida muy, muy sana y la verdad es que todo mundo deberíamos de hacer eso el día de hoy. Hoy no maneje, hoy use carro de aplicación, hoy use taxi, hoy sí designe a alguien que no pistee, a que lo mueva en el carro.
4: Sí, cierto, porque a nosotros ya nos pasó fuimos a una fiesta y lo pararon iban a llevar la camioneta y todo eso y no, la mera verdad, mejor así, miren, taxistas, en un taxi nos venimos y tranquilitos.
2: Uh-huh. Sí, porque luego después, mira, vienen los arrepentimientos, que una noche de fiesta, que una noche de pasarla bien, de estar alegres, termina en tragedia, entonces no queremos eso.
4: Exactamente.
3: También queremos, la cruda moral y todo.
4: Bonito y sanamente. Porque yo, como siempre digo, soy de carolas, yo rifo, controlo, yo no tomo ni fumo ni nada.
3: Sí,
4: está.
3: No, pues controle a su marido, que no se aloque mucho.
4: No, yo ahorita, la mera verdad, sí, ahorita ya hice 12 kilos de masa, porque también quiero para mi casa y quiero para allá.
1: Mira, de las mujeres de antes. Pregúntame a mí qué hice, pregúntame.
3: ¿Qué hiciste?
1: Nada.
3: Ni lonche le echó al marido, fíjese.
1: Compré tres paliacates. Es lo más mexicano que hice. Compré tres paliacates.
2: Y los compró en Temu. Ni siquiera fue a darse tiro ahí como las señoras en el centro a pelearse por el paliacate.
1: Porque las señoras de antes iban al Modatelas y luego ellas lo hilvanaban.
2: No, y ahorita todo en Temu.
4: Y yo te hacemos todo para el chile de morcajete y lo muelo en el morcajete. No, están los tamales bien ricos.
1: Sí, cómo no.
2: Pues qué rico. No. Pues que la pasen muy bien.
1: Ojalá le sobren 3, 6, 9. Ojalá le sobren 12 tamalitos que nos pudieran mandar.
4: No, claro, les llevo hasta el que. Y el 16 no se trabaja, el 17. Voy y les llevo hasta allá, hombre.
1: Bueno, ándele, apúntele.
2: No es necesario.
1: No es necesario. Los tres de Brandon no los traiga.
2: No es necesario.
3: Oiga, no es necesario, pero como aquí no va a venir.
4: Los cuatro de Brandon no
1: se los lleva. No es necesario, pero diga bien, para no traer lonche.
3: Sí, digo, para no andar.
1: Ya estás, comadre.
2: Gracias.
4: Porque ayer fue el día del locutor y llevarle unos tamalitos ricotes.
1: Ándele, muchas gracias, comadre. Pásesela muy bien, disfrute.
4: Ándele. Gracias.
2: Oye, y yo creo que, pues, donde sea que la vayan a pasar, familia, evento masivo, salgan a festejar y diviértanse. Porque, o sea, en realidad lo que festejamos es el simple hecho de ser mexicanos. Sí. O sea, y yo, por ejemplo, que tengo familia en Estados Unidos que a lo mejor no ha venido en años, familia que festeja desde otros países, que les gustaría vivir como lo vivimos acá, pero a lo mejor por trabajo u otras cuestiones les toca vivirlo desde lejos. Uh-huh. Pues a todas esas personas que nos están escuchando, porque sabemos que nos escuchan de aquel lado del charco también, pues también ahí que pongan su bandera de México donde quiera que estén, hombre.
1: Y a la gente de aquí también pedirle compórtese, porque recuerde que siempre que hay celebración en grande, luego empiezan los pleitos, volvemos a lo mismo. No queremos esta tontería de, no, los de Gómez que no vengan, los y que se vayan a empezar a pelear, que porque eres de Gómez, que tú vete a tu rancho, que tú vete. No, muchachos, somos mexicanos, somos laguneros, somos comarca. Igual va a haber mucha gente extranjera en la comarca lagunera queriendo disfrutar de esta celebración. Vamos a demostrarle a los extranjeros lo buenos mexicanos que somos, lo apapachones, lo hogareños, lo hospitalarios que somos, y que cualquier extranjero que el día de hoy le toque estar aquí en la comarca lagunera diga, qué bonito es México.
3: Así es. Oye, hay un audio que a nos ver. Mandaron.
1: ¡Ustedes me cambian gordos!
6: Buenos días, hijos de la laguna.
2: ¿Qué ole?
6: Ticha.
1: Hola.
6: Mi estimado y muy querido Salmerón, compañero de trabajo. Core, gran amigo. Brandon, que no tengo el gusto de conocerlo, pero quiero felicitarlos por el día de ayer, que se me pasó de tiro. Quiero felicitarlos y agradecerles porque todas las mañanas escucho su programa, me alegra, la verdad. No tengo nada que hacer en la mañana bien, pero yo me levanto y me activo con su programa. Aunque algunos amargosos ahí puedan decir que les caen gordos.
3: ¿A qué se refiere tú?
6: Pero no, pues no sé. Que no los oigan, ¿no? gracias por todo y felicidades por ese gran trabajo que tienen de alegrarnos el día.
3: Gracias.
2: Bueno, pues muchas gracias, amigo. Te mandamos fuerte abrazo.
3: Igualmente a todos los que ayer se tomaron el tiempo de felicitarnos al aire en redes sociales de la estación. De la mejor, de cada uno de nuestras redes también.
1: Sí.
3: Gracias.
2: Muchísimas gracias a todos.
3: Para darle más para adelante, ¿va?
2: Sí. Dice, porque Apozolito Time en proceso. Se dejó venir el maratón Independencia Candelaria.
1: Es que es lo que yo les digo. Ya nada más llega el 15 de septiembre. No, y ya. Díganme ustedes si no. Todos los días son fines de semana. Cada semana esperamos una celebración distinta. Ya. La vida se vive diferente. Ya todos los días andamos de buena.
2: No, ya de aquí, aparte de aquí el año ya agarra nitro, ¿eh? De repente ya estamos que Nochebuena, que Navidad, que los regalos. Y ahí te vamos 2027.
1: Mira, mañana ya es 16 de septiembre. Ajá. Ya a partir de lunes, prepárate para Halloween. ¡Ay! El altar de muertos, el día de muertos. Ya ves sacando el pino para que no te agarren las prisas.
3: Hay gente que de octubre ya lo tiene.
1: Simón.
3: Sí, antes decían. Bueno, en casa era después de la celebración, que es el día 12 de la Virgen de Guadalupe, ya podías poner el pino de Navidad. Y ahora no, desde
1: pasando el 20
3: de noviembre. Desde Halloween, está pegado Halloween con el...
2: Es que es una celebración muy bonita.
1: Sí.
2: Ahora pareciera que hubo dos 15 de septiembre.
1: ¿Por qué?
2: Por lo del Mundial en México.
1: Ah, pues sí.
2: O sea, en junio todos andábamos igual, con esta euforia, festejando que éramos mexicanos cada que la selección jugaba. Ahora siento que hubo dos fechas que festejar a México en este año.
1: Este año estuvo muy padre. Y pues en la noche íbamos a andar ¡Viva México!

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21: 9:23, 25 grados. En pocas palabras, ¿qué dice ahí?
22: Se ching año.
21: Sí, se acabó,
23: se fregó. Se fregó el año. Sí. Oigan, ya va en camino la sorpresa del cumpleañero, ¿eh?
21: Ajá, el pastelazo va en camino.
22: Dice, yo celebro con mis amigos y no sabemos qué pasó, como los de la película, al día siguiente.
21: Ah, ¿qué pasó ayer, ¿verdad?
22: Hijo, ¿qué pasó, me?
21: Ya se acababa cuando.
22: ¿Por qué me falta un diente?
21: Fíjate, ahí te va un dato curioso. Tenga usted mucho cuidado cuando piste el 15 de septiembre.
23: ¿Por qué?
21: Porque un 15 de septiembre, en una borrachera, en un antro, yo le dije al Dani: ¿y si nos vamos a vivir juntos? Ah. Y pero, para el 15 de octubre no. Ya vivía en mi casa.
22: Sí, imagínense pero, que tengamos un niño. Ya lo tienen.
23: Pero sigues ahí, siguen ahí. O
21: sí,
23: sea,
21: sí,
23: o sea.
21: Pero.
23: Fue.
21: Sí, la sirvió. Borrachera. Así me puse, me envalentoné. Fíjate,
23: ¿te
21: andaba yo bien borracha? Le dije: ese David no sabe, viejo amigo.
23: ¿Y qué dijo? Pues ahorita mismo.
22: Ajo, no ronco.
21: Y para el otro, espérate. Porrones, pero... Y el otro sufrido, para el otro mes.
23: Ya estaba ahí.
21: Ya está.
22: ¿Sí te acuerdas lo que dijiste anoche?
21: Yo no.
22: No. Bueno, pues ahorita te recuerdo.
23: Chécate nada más. Tropicalísimo Apache.
22: Los Patos.
21: 9.24.
22: Ahora que compongan La Pantera. Falta que digan una canción.

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4: Yo todo lo doy, muchachos.
5: A todo.
6: Saludos, claro, para Ricky Chavarría, ahí en Tortería El Gallo, en la Colonia Magdalena.
5: Saludos, Alfredo Olivas.

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1: Seguimos con más en este martes de especiales de Torreón a Gómez, muchachos.
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1: 9:35, 26 grados.

0: por una cortesía de la banda relevo. Nos enlazamos con la regaladora para la entrega del pastelazo del día de hoy. ¡Felicidades!
1: 9.38, temperatura 26 grados. Y pues aquí estamos los tres. ¿Qué onda? ¿Qué pasa?
2: Y hoy no hemos visto a la Bambi.
1: Tampoco.
3: Gisela tampoco.
1: ¿Pues quién andará en el pastelazo?
3: ¡Víctor!
4: ¡Hey! ¡Qué ole! Muy buenos días. ¿Cómo andan? ¿Cómo andan? Oigan, ya estamos aquí exactamente en calle Codornices número 131 en la colonia Jacarandas. Y bueno, tenemos a la cumpleañera del día de hoy, Leslie Dávila Perales. Te reportaron muchas personas, en este caso también tu mamá, Ali Perales. ¿Y cómo te sientes? Ya 26 años.
5: Muy contenta, sorprendida, no lo esperaba y pues alegre.
4: Qué bueno, qué felicidad también tener así a tu mamá que está al pendiente de tus familiares y ahora a disfrutar un rico pastel cortesía de Banda Relevos. Y claro que sí, allá en cabina con Hijos de la Laguna y Banda Relevos, te deseamos
6: ¡felicidades!

0: ¡Qué ole!
1: Oigan, y si hablamos de fiesta mexicana, hablamos de música también.
2: Sí, claro. ¿Qué canciones no pueden faltar hoy en tu lista de reproducción para tocar hoy en la noche?
1: Es mi que core.
0: Debe llevar.
1: Lúcete, porque tú debe, vas a ser el DJ.
0: Debe
1: de
0: llevar
1: día
0: un
1: de hoy.
0: Orden. Obvio que al inicio, pues va la música mexicana. Mira, como la de fondo que estamos.
1: Al inicio, allá en la fiesta que vas a tener, empieza con la de.
0: No, o sea, no mames. Esa es hasta el jueves.
2: Sí, en la noche mexicana, imagínate que suene. Si tu novia
0: no.
2: No,
0: no, no, no,
2: no, tampoco.
0: No, prohibido, no, no, no.
1: O la de. Compa, ¿qué le parece esa morra?
2: La, no, tampoco.
0: La viquina.
2: La viquina.
1: México en la piel.
0: México en la piel.
1: Yo creo que Juan Gabriel
0: México
1: también.
0: México lindo y querido. México lindo y querido.
1: Juan Gabriel debe entrar también en el playlist,
2: sí,
1: ¿no?
2: También. Sí. Ah. ¿Pero cuál?
1: En no, general, no. Yo digo que en general.
2: No, no, a ver ustedes.
1: El rey.
0: Oh, el rey. Sí.
2: Uy, el rey. Yo sé bien que estoy afuera.
0: El rey es de José Alfredo
2: el
0: Jiménez.
2: Día que yo me muera. Sí, sé bueno que tendrás que llorar.
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1: Ahora también la que no le gusta a la Tisha.
0: ¿Cuál?

0: corazones.
1: Ay, así es como que
0: tenemos llamada.
2: ¿Por qué te aprietas una bubí?
0: Bueno, bueno.
1: Le quiero dar un acá un chiste.
3: Hola, buenos días.
0: Buenos días.
3: Que agüitada porque no van a estar mañana.
2: No, vamos a andar bien bebidos.
1: Bien crudos.
0: Mira, gracias a Miguel Hidalgo y Costilla, mañana sí, no venimos.
2: Vales mil, Miki Hidalgo.
1: Y Costilla de otros camaradas que van a estar ahí también.
2: Sí, hay una disculpilla.
3: Bien happy.
2: Sí.
3: Voy a decir, gracias a Miguel Hidalgo.
2: Sí. Oye, comadre.

0: chelitas no pueden faltar en una noche mexicana?
1: La Cielito Lindo.
2: Pues, por acá dicen el tololoche chicoteado.
1: El zapateado,
0: dice.
1: Es más antes que usaban los que ahora están como bailables.
0: Hey.
1: Esas son las antiguas, las de oro.
0: Okay. Oye, pero de los artistas nuevos, no, muchachos, no meterían ustedes a nadie.
3: O sea,
0: comadre,
3: ¿nuevos a quién te refieres?
0: Pues ya Arrolladora, MS, no tienen así mexicanas.
2: Es que esas se ponen ya cuando los señores grandes ya se fueron. Allá los vamos a meter. Ahora sí, chavos, de ese vuelo.
0: Pues sí.
2: Ya que pongan ellos sus rolas.
0: Pues sí.
3: No, y yo creo que cada artista reconocido.
0: Despidan a mi comadre.
3: Gracias,
0: comadre.
3: Lore.
2: Hasta el jueves, primeramente, Dios,
1: Sí, pues ya que nos van a poner. Ando triste porque no pude ir al de primavera, que quería ir. Y ustedes dan la noticia que
2: mañana. ¿Pero por qué no vas a ir, hombre? ¿No te dejaron o qué?
1: Pues no hallé un sayo que me llevara.
2: Es que ¿a qué llevas piedras al cerro si sabes que el cerro está lleno de ritmo?
0: Mira. Ahí márcale al Manny Manito. Y va a andar trabajando en el taxi. Para que te dé, o sea, no ride, pero para que te mueva.
2: También el negro este de acá.
1: Era más chido con alguien para poder cotorrear y platicar.
0: Allá agarras algo, comadre.
2: Estoy diciendo que ahí va a caer algo.
3: Sí, allá.
2: No más déjate querer.
3: Cascas porque cascas. O a menos que quieras que abramos convocatoria aquí.
1: Hay que ponerme botas y sombrero, pues. Voy a hacerle caso a la dicha.
0: Sí, comadre, tú ponte guapota. Lánzate allá y vas y hasta vas a agarrar amigas también.
3: Sí,
0: no,
3: hombre,
0: va a faltar las que vayan solas.
2: Y si echas el camaleón encima.
0: Sí.
1: Ahora pues.
0: Ya está.
1: Hasta el jueves, saludos.
0: Hasta el jueves. Oigan, ¿qué les parece un
3: Y luego ya después de unos tragos encima. Buenos días, señores, dijo doña Lucha.
0: Échale, digo sin la grosería, échale. Vamos a buscar a ese.
2: ¿Así qué? ¡Se le trabó!
0: A ver, échale.
2: Ahí va.
4: Vamos, dale.
3: Buenos días, señores, yo canto bien chido, que por favor alguien le pague a Cora el sonido.
2: Ahora tú contéstale.
0: Buenos días, señores. No, espérate, es que hay que pensarla. A ver, tú, Core.
2: No, pues yo estoy peor que tú.
0: Sí, hay que pensarla.
2: Buenos días, señores. Buenos días, señores. Buenos días, señores.
0: Ya llegó la ticha. No empecen de hambriados. Con que ella picha.
3: Vamos a bailar. El mono de alambre. El que no la baile. Buenos días, señores. Escuchen la canción. Ahí les voy a mandar a mi salmerón.
0: Vamos a bailar.
3: El mono de alambre.
0: Eso es bueno.
3: Míralo.
2: ¡Ya se locó!
0: Ya, malo. Con la patita bandola y todo.
2: No andas en un solo pie.
3: No, en un solo pie. Te vas a sentir mejor al rato, bebé. Vas a ver.
0: Y cuando ya andas más bebido, ¿qué canciones suenan? O sea, ya cuando andas así.
3: Yo creo que ya empiezas.
0: Si nos dejan, nos vamos a querer toda la vida.
3: Si nos dejan.
2: Hoy sigo siendo el rey.
3: Oye, dice, como no van a estar mañana, podrían felicitar a Estela López Galaviz, que mañana cumple años.
0: ¡Felicidades, Estela López Galaviz!
3: Fuerte abrazo, Estela.
0: ¿Hoy?
2: Hoy nomás, ya cuando andamos bien.
3: Pretendiendo.
0: Bien.
2: Esa es la de Chambala de mi amor.
0: Simón. Tenemos llamada. Hola.
3: Bueno.
2: Hey.
3: Bueno.
2: Sí.
3: Se fue.
0: Era Miguel Hidalgo, pero fue a tocar la campana.
3: Tenemos audio.
0: Es la señora de ayer.
5: Buenos días, señores. Ya va a dar la una. Que nunca nos dejen los hijos de la laguna.
0: ¡Regálenle algo a mi comadre! ¡Qué bárbara!
3: ¡Qué bárbaros, muchachos!
0: ¿Y luego?
2: ¿Algo más acá?
3: Jenny Rivera, yo creo que también va a sonar mañana ya despechado.
0: ¿Por qué no le calas? ¡Ay! Se las voy a dar.
3: muchachos.
0: A ocho.
3: Nada más les voy a encargar que cuando ya anden en la festejancia, manden foto, ¿eh? Manden sí. foto ya, y video.
2: Todos
3: por, sí. Manden foto por el grupo para pa sentirnos que estamos
0: sí,
3: ahí.
0: Sí, de perdido que estamos juntos.
3: Sí. Hoy no más.
0: Pero no, esas no.
2: ¿Esas no?
0: Hoy no.
2: Porque si así ponen ahí algún tubillo que se les va a dar. El promedio.
0: Oye, antes, más antes, dicen las señoras, yo me acuerdo que no sé si te lo vayan a hacer este año, ojalá que sí. Me acuerdo que a mí me llegó a tocar en Los Gritos del Lerdo, para mí siempre ha sido el más padre porque siento que es el más familiar. Ponían el tubo encebado y luego arriba ponían como regalos, que el cartón de cheve, que un balón, que no sé qué. Entonces ahí están los vatos, mira, que trépese.
3: Está chido. Sí. La última vez que yo vi lo del palo encebado, ya no ponen como tal los regalos en las bolsas. ¿Ves que lo llenan de bolsas? Ponen nada más un banderín rojo.
0: Ajá.
3: Y agarran el banderín. Ya los regalos ya los dejan acá en una mesa. Para quien agarre el banderín, pues ya se lleva los regalos.
0: Ok.
2: Pero ya antes, no hacen el marrano encebado.
3: Marrano encebado.
0: Sí, lo llegaron también a hacer también el Lerdo, el marrano encebado.
3: Se ve fácil, pero.
2: No. ¿Cómo brinco para allá?
3: Tenemos llamada. Bueno.
4: Buenos días, señores, hombres y mujeres, a los de Lerdo y Gómez, esos ni Dios los quiere.
3: ¡Qué bárbaro! Te la rifaste.
0: Vamos a bailar.
3: El mono de alambre.
0: ¡Hola!
3: Regresamos.

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1: Ok, 9:51, 26 grados.
2: Oigan, pues ya casi nos estamos despidiendo. A ver, por ahí leímos los últimos comentarios.
1: Dice, acá dijo que un camarada que también la canción que no puede faltar es el sinaloense.
2: El sinaloense. Mira, dice para acá, para la comadre que dijo que no había quien la acompañara al grito. Dice que aquí en Gómez en Corto haces amigos. Como quiera.
3: Es raza la gente de Gómez, son chidos. Sí.
1: ¿Hay un audio, lo ponemos?
2: Tengo miedo. Play.
1: Yo también le saco.
2: Tengo miedo. Va.
4: Buenos días, señores. Prendanle la radio, pónganle al gallito, el más mexicano.
2: ¡Ay!
4: ¡Ay!
2: Ay, qué bárbaro, estrellita en la mera frente. Ahí está.
3: Buenos días, señores. Ya nos despedimos. Acuérdense nomás, mañana no venimos.
2: ¡Ay! Vamos a despedir, a felicitar a los últimos cumpleaños.
1: ¿Quién se ganó el pastel?
2: ¿Eh?
1: Yo andaba en...
2: Perales algo, Dávila Perales.
3: Aquí, ella, Leslie.
1: Leslie. Ese para
2: saber. Ahí está, señores.
1: Vamos a felicitar a Olivia Román Peña, cumple 56, reportada de su esposo Jesús Ortiz Orihuela.
2: Muchas felicidades a Manuel Hernández Ávila, cumple 48 años, reportado por Carmen Ávila Castillo.
3: Bárbara Alejandra está cumpliendo 10 años y fue reportada por Antonio Espinosa.
1: Antonia Castruita Torres cumple 40 años, ella misma se reportó.
2: José Raigosa Briones reporta a su esposa Brisa Rubino Josa Sánchez, que cumple ¿cuántos?
3: 36.
2: Lola, nuestra Brisa.
1: ¿Qué les pasa?
2: 36.
3: Regina Pérez está cumpliendo 16 años y fue reportada por Luis Omar.
1: Aldo Javier reportó a su amigo Aldair Guardado Aroña y cumple 23.
2: Felicidades, María del Pilar Puentes Mora, cumple 52, reportada por su hermana Erika.
1: Y también por Rita Puentes Mora.
2: Okay.
3: Violeta Martínez está cumpliendo 33 años y fue reportada por Aide Cortés.
1: Rita Puentes también reportó a su esposo José Alfredo Ortiz Jiménez. Chávez. No. 47 años.
2: Oye, muchas felicidades para Josué Chávez Castro, 22 años está cumpliendo y va reportado de parte de su papá Gaspar Chávez Galván.
3: Adalberto Galván está cumpliendo 59 años y fue reportado por Stephanie Galván.
1: Y para cerrar una vez más, María del Pilar Puentes Mora, que cumple 52, reportada por su sobrina Mayra Martínez Puentes.
3: Muy bien, muchachos.
2: Ahí está, muchachos, vámonos.
3: Diviértanse mucho, cuídense y que viva México.
2: Vámonos, cabrón. Con un...

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1: ¡Hola! Y muy buenos días, comadres y compadres. 10:01 a.m. Tenemos 26 grados de temperatura en la comarca lagunera. Y en este momento arrancamos con el día más cursi de la semana, señores, martes de romance, donde hoy abrimos el corazón y aceptamos, sí, señores, que estamos enamorados. Ponte en contacto conmigo al 871-7126-971, es el teléfono en cabina, y 8717-361885. Mantente pendiente porque más adelante regalo la última, señores, la última playera mexicana. Porque ya el grito es el día de hoy. Esta es para mujer, ¿ok? Para que lo tengas presente. Hoy solamente quiero que concursen las comadres. Nada de que, ay, no, pues yo concurso para mi esposa. No, porque quién me asegura que sí se la das, ¿verdad? Entonces, hoy pura comadre. Es la playera en color negro, talla M. Trae aquí una muñequita Lele de estampado. Estas muñequitas que venden muy tradicionales. Así que más adelante te digo cómo ganarla. Vámonos con música, pesado. Te dice, te quiero, te amo.
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2: Nosotros seguimos con más en este martes de romance, poniéndonos cursis. Es momento de escuchar a Valentín Elizalde. Se llama Ebrio de Amor en las 10 de Ticha.

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1: Y es que siempre que empezamos una nueva relación, la verdad es que da miedo que nos vuelvan a lastimar. 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
1: Vámonos con más música. Y esto me lo pidieron a través de la línea telefónica. Tal cual me dijeron, solo la quiero escuchar. Salomón Robles, Estampada en mi alma. Aquí nomás.
2: No ha tenido.

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7: 10 de la mañana con 30 minutos. Oye, feliz cumpleaños a Paulín Luévano, fundador de Pecado Norteño, que hoy está celebrando su cumpleaños. Muchas, muchas felicidades. Igualmente al Peque y también para Ruth y Brandon de parte de Héctor Benavides. Te quedas con música. Paquita de la del Barrio te dice: ¡ay, piérdeme el resto!

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1: Vámonos con un clásico de clásicos y por supuesto una voz que logra llegar directo al corazón. Señores, Alejandro Fernández, esto es Abrázame.

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1: Y nosotros seguimos en este martes de romance escuchando a los Bukis. Te voy a amar, 10 con 38, 28 grados. Agárrate, ahí vienen los regalos.

10:41. Yo no quiero que hoy en la noche vayas toda así, sin chiste, a dar el grito de independencia con cualquier ropilla. No, comadre, quiero que vayas guapa, que hoy en la noche grites ¡Viva México! Con esta

0: Playera que te está regalando Grupo Laberinto. Es una playera negra estampada con estas muñequitas tradicionales, la muñeca Lele que le llaman, y es una playera para dama en talla M. Quiero que en este momento me marque una comadre. Así que márqueme, comadre, 871-7126-971. Hola.
1: Buenas.
0: ¿Quién habla?
1: Sugey Esmeralda Espino Gaitán.
0: Sugey, espérame. Sugey Esmeralda Espino Gaitán. Comadre, ¿dónde vas a dar el grito hoy o qué vas a hacer? ¿Cuál es el plan?
1: Voy a ir a la plaza.
0: ¿A cuál plaza?
1: A la Plaza Mayor.
0: ¡Ah! ¿Ya estás lista para Alfredito Olivas?
1: Ya.
0: ¡Eso! Oye, aviéntate un ¡Viva México! Pero así como vas a gritarlo en la noche.
1: ¡Viva México!
0: ¡Eso! ¡Viva Alfredito Olivas! ¡Viva! ¡Viva, ¡Viva la mejor FM! ¡Viva!
1: ¡Viva!
0: ¡Viva las 10 de Ticha!
1: ¡Viva!
0: ¡Viva! ¡Viva Core! ¡Pero lejos ¡Viva! De todos nosotros! Saludos, tío Core, que está ruñéndome. Oye, comadre, pues ya tienes tu playera. La neta está bien chula la playera. Si tienes oportunidad de tomarte tu foto y mandárnosla por WhatsApp para presumirla, ahora que regresemos del puentecito, te lo agradecería. Y si no, pues no importa, tú disfrútala y ponte guapota hoy en la noche. Hay que venir por tu playera hoy, antes de las 5 de la tarde. ¿Tienes tiempo?
1: Sí.
0: Ok, hay que venir con tu INE en mano. Y ya ahí te la entregan, ¿vale?
1: Bueno, gracias.
0: Te van a entregar un kit que viene tu playera, viene un gallilindro edición especial y viene la calca nueva, ¿ok?
1: Sí.
0: Ya estás, comadre. No, de nada. ¡Vámonos! Más música, martes de romance, calibre 50. Míranos ahora.

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0: 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Control remoto. 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
2: Ya son las 10 de la mañana con 52 minutos. Muchachos, vámonos con música super combo. Prácticamente nos estamos despidiendo. Le hace falta un beso. Aquí nomás. Combo.

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Y bueno, ya son las 11:10. Oye, quédate al pendiente porque en un minutito vas a poder pedir un deseo, ¿eh? Mira, tenemos una temperatura de 31 grados centígrados, está nubladito, está sabroso a decir verdad, pero pues yo quiero comentarte que tenemos regalos para ti. Tiene que ver con carne asada, ¡claro que sí! Ahorita te vamos a decir cómo puedes ganarla, es muy sencillo, pero también tiene que ver con el hecho de que cuentes con tus souvenirs de la mejor FM Estéreo Gallito, ¿eh? Si no, no puedes participar. 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Así que ahorita te comento cómo está el asunto. Igual ve pidiendo tus rolitas por medio del WhatsApp al 8717-361885. Y bueno, vamos a estar aquí. Bueno, ahorita te digo dónde va, pero prepara tu calca, prepara tus mangas, tus souvenirs de la mejor FM Estéreo Gallito si quieres tu carne asada. Continuamos con más rolitas. 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
8: 11-22.
9: Temperatura 30 grados.
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10: Oye, qué rápido, así como escucharon, ya son las 11:22, va rapidísimo este día. Debe ser porque está como nubladito, ¿no? Está sabroso. Y hablando de cosas sabrosas, ¿qué te caería? Te caería una carnita asada cortesía de Juan Carlos El Conde. Él te la está patrocinando para que lo disfrutes a lo grande con tu familia y seres queridos esta noche o guardarla cuando tú gustes, ¿verdad? Nos estamos dirigiendo al destino en el cual vamos a estar regalando este delicioso paquete de carne para asar. Ahorita te comento en qué consiste, pero ahí se ve pues su pedacito, gran pedazo de carne, su salchichita, también chorizo argentino, parece ser. Ahorita te la describo como debo, ¿va? Pero muy, muy al tiro porque vas a ocupar un souvenir de la mejor FM Estéreo Gallito y ahorita te explico más cómo está la dinámica, pero con que tú tengas tu souvenir estás participando. Por eso queríamos que tuvieras la calca, tuvieras la piel de la mejor FM Estéreo Gallito. De momento te invitamos a que sigas pidiendo tus rolitas por medio del WhatsApp al 8717-3618-85. Y bueno, vamos allá a ver qué tienen preparado en cabina. Ya son las 11:23. Tenemos 31 grados centígrados.

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1: Temperatura 30 grados.
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9: temperatura 30 grados.

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1: Y bueno, ya son las 11:33, tenemos 31 grados centígrados de temperatura en la comarca lagunera y llegó el momento de la mejor información a cargo de la reportera estrella Lili Rincón. Muy buenos días, Lili, ¿cómo estás?
2: Hola, muy buenos días, Víctor, la voz más bonita. Buenos días a todo nuestro auditorio, qué gusto saludarte, y a todos nuestros amigos radioescuchas. Bueno, escuchas música porque, si es que te acaso escuchas, porque acaba de terminar la ceremonia de entrega de los reconocimientos a la ciudadanía distinguida. Bueno, ya se habían dado a conocer los nombres de las personas ganadoras, pero hoy se llevó a cabo la ceremonia en el Centro de Convenciones de Torreón. Los recuerdo rapidísimo: Paca de Oro, María Ángeles Vicio Aro; Medalla de Oro, Fermín Antonio Lee; Medalla Oro Postmortem, Edgardo López Mata; Medalla Gulmaro Valdés Anaya, Javier Morán Martínez; Medalla Magdalena Mondragón Vicente Rodríguez Aguirre; Trofeo Cristal, Andrea Alfaro Aldape; Trofeo Cristal a la persona con discapacidad, Hilario Gerardo Ruiz; Trofeo Oribe Peralta al mérito olímpico, Tomaso Achilel Mesa; y Trofeo Niños Héroes, Marco Jesús López Mejía; Trofeo Niños Héroes a la persona con discapacidad, Iker Bañuelos Ponce. Pues muchas felicidades a todos. Y ya estamos casi en remojo, mi querido Víctor, pues para los gritos, ¿verdad?, de la noche en Torreón Gómez y Lerdo, mi querido Víctor.
1: Claro que sí, se viene buen festejo, aprovechando para toda la gente que no creo que alguien no sepa, pero en la Plaza Mayor va a estar Alfredo Olivas, para que vayan ahí agarrando lugar. Había escuchado que ya hay gente esperando, hasta ahora, a esta hora hay gente esperando.
2: Fíjate, bueno, ayer se decía que había casas de campaña, pero eso fue un fake, fue una noticia falsa. Había nada más gente escuchando el ensayo, pero pues ya empiezan a llegar, como tú dices. Entonces, pues hay que disfrutar y hay que portarnos bien, porque eso es parte de nuestro patriotismo, ser buenos ciudadanos y tener cultura cívica. Pero ya sabes, si más información, www.noticierostren.com.mx y nuestra página de Facebook, Noticieros.
1: Perfecto, muchísimas gracias, Lili, un gustazo como siempre.
2: Igualmente, bonito día, bye.
1: Hasta luego.
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1: Y bueno, recuerden sintonizar Noticieros Grema a la 1 con Berta Reyes y Manuel Cerrato, y Ruta 30 a las 7 p.m. con Valeria Quiñones.
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1: Y claro que sí, 11:36, tenemos 31 grados centígrados de temperatura en la comarca lagunera, y ya nos encontramos ubicados aquí en el Bosque Venustiano Carranza, claro que sí, en la línea de meta o de finalización del ALA, ¿ok? Para que vengas cayéndole, para todos los taxistas que nos están sintonizando, lleguen a este punto y les vamos a dar su paquete de carnes, y cuentan con su souvenir, su calca, su manga, cualquier souvenir de la mejor FM, Estéreo Gallito, y bueno, se van a llevar su paquete de carne para asar. Mira, ya va llegando aquí mi compadre. ¡Ah, qué bien, qué bien, qué bien! A ver, ¿cómo andan? Simón, no, pero déjate ver el paquete. Simón. Vente, estacionate. Muy bien, mira, ya llegó mi compadre con su calca, su manga, a eso nos encanta, ¿ok? Para que vayan acercándose, estamos exactamente aquí en el Bosque Venustiano Carranza, y bueno, continuamos con más rolitas, ya sabes, estás en la mejor FM, Estéreo Gallito.

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1: Temperatura, 31 grados.
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0: 11:51.
1: Temperatura 31 grados.
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11: Oye, pues ¿qué crees? Que ya nos retiramos de donde estábamos, ya terminamos, así de rapidísimo estuvo, eso me encanta, neta me encanta que la racita se aviente y llegue al lugar en el que nos encontramos, porque traen la estación, traen su calca, traen su manga, nos sintonizan y están al pendiente de nuestro movimiento. Recuerda que los paquetes de carne fueron cortesía de Juan Carlos el Conde, para que pues lo tengas bien presente y lo disfrutes en esta bonita noche mexicana ahí con tus seres queridos. Vamos a mandar unos saluditos que nos estuvieron pidiendo a lo largo de esta bonita travesía, en especial para toda la banda del sitio Alianza, de parte de Juan, que dice que se van a echar la carnita. Claro que sí, eso nos encanta. También saludos para Jessica Reyes Méndez, de parte de su cuñado Pedro, y también para Tacos de Asada El Lic ahí, que comentan que son los mejores ahí por la Soriana Constitución. Por otro lado, sigue pidiendo tus rolitas y quédate al pendiente de todos nuestros demás espacios por si es que también te van a premiar con más carnita asada. Continuamos con más rolitas en la mejor FM 97.1, Estéreo Gallito.

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1: Temperatura 32 grados.
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Bueno, ya son las 12:06. Tenemos 32 grados centígrados de temperatura en la comarca lagunera. Ya pasó la primera hora. Estuvo bastante genial. Se fue rapidísimo como la carne. La carne, te juro que entregó un paquete y luego el otro y esto. Y no, estuvo padre. Qué bueno que alcanzaron. Y como te comento, eso demuestra que están al pendiente de la estación y se siente muy bello, muy bonito. Gracias a todos los amigos que se pudieron presentar, ¿ok? De momento, ahorita seguimos complaciendo con más rolitas. Platícanos si ya estás listo para dar el grito esta noche junto con Alfredo Olivas, y luego que el Nerdo es Apache, ¿no? Tropicalísimo Apache, en Villajuárez, hombres cabales, totalmente en vivo ahí con Brandon Carrillo, había comentado. Qué fregón, claro que sí. ¿Quién más? Ah, también en Gómez va a estar Primavera, qué chulada. Híjole, pero estaban saliendo muchos posts ahí por Facebook de que acuérdense que Alfredo Olivas es para la gente de Torreón nada más, ¿eh? Y como agacha la raza, ¿no? Al fin de cuentas somos laguneros. Yo creo que cada quien va a ir al evento que más le agrade. Y pues para eso está, ¿no? Es público, al fin de cuentas, no se pongan tampoco acá tan acá. Ahí platícanos por medio del WhatsApp a quién te vas a ir a ver. Vámonos con esto de Alfredo Olivas, aprovechando que traemos la emoción a flor de piel. Antecedentes de culpa, qué buena canción, de verdad, qué buena canción. 12:07, tenemos 32 grados.

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1: Temperatura 32 grados.
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16: Ya son las 12:20, tenemos 32 grados centígrados de temperatura. Y bueno, vamos con la siguiente complacencia, que nos están mandando un audio por medio del WhatsApp.
17: Ay. Buenos días, Víctor. Si me puedes complacer con una canción de Los Primeritos, No Me Llames Más. Que tengas excelente mañana, gracias.
16: Igualmente, hermano, ahora sí, porque tú lo pediste y sabemos que te encanta, lo disfrutas aquí nomás.

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1: Temperatura 32 grados.
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8: Temperatura, 32 grados.

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1: Y bueno, ya son las 12 con 37 minutos. Tenemos 32 grados centígrados de temperatura en nuestra comarca lagunera. Oye, yo te pregunto, ¿siempre has hecho como algún convivio mexicano en tu casa? ¿O es reciente como que la adopción de este tipo de, pues por así decirlo, festejos? Porque yo no me acuerdo que cuando estuviera chico de que, ¡ay, vamos a juntarnos! ¡Ay, vamos a...! No, eso nunca lo hicimos. Nada más que ahora mi hermanito pues salió con que quería invitar a unos amigos y todo. Y mi mamá va a hacer sopes. Va a hacer sopes de tinga. Yo estoy muy contento, estoy muy feliz. Estoy hasta emocionado. Digo, oye, pues hace falta como que el hecho de ir adquiriendo o asimilar ese tipo de festividades, ¿no? Simplemente también por la excusa de juntarse. De decir, bueno, vamos a pistear, vamos a comer algo rico. Carnita asada, que recuerda que estuvimos regalando hoy en la mañana. Pero bueno, yo te pregunto, ¿para ti qué es un convivio mexicano?

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1: Temperatura 33 grados.
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8: Bueno, ya nos dieron las 12:49, tenemos 33 grados centígrados de temperatura en la comarca lagunera y bueno, ya estamos prácticamente a nada de despedirnos, pero no hay bronca, te esperamos mañana primeramente. No te creas, mañana no, mañana sí descansamos, qué chévere, qué buena noticia. Está hasta el jueves, primeramente adiós, ¿ok? Como quiera, un placer el que nos hayas permitido dejarte acompañarte en estas dos horitas. Felicidades a los que se llevaron sus paquetes de carne y bueno, vámonos con este audio que nos mandan por medio del WhatsApp. Épale, no le piqué bien, perdón. ¡Épale!
9: Hola, hola, Víctor, buenas tardes, ¿cómo estás? Oye, antes que nada, feliz día del el locutor atrasado, dicen que más vale tarde que nunca.
8: Muchas gracias.
9: Y pedirte mi complacencia, ¿me puedes complacer con la canción de Simplemente Gracias de Calibre 50, porfis?
8: Claro, es muy buena, con todo gusto. Claro que sí, ahora sí, porque tú lo pediste y sabemos que te encanta, lo disfrutas. Aquí nomás.

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1: Vámonos con esto de Isaías Lucero, tuyo por siempre, 12 con 54, 32 grados centígrados. Ahora sí, ¿sabes?

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1: Temperatura 32 grados.
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0: Hola, ¿qué tal? Muy buenas tardes. Mi nombre es Berta Reyes y le damos la más cordial bienvenida a este su programa Actualidades Grem. Hoy es martes 15 de septiembre de 2026. Mucho que festejar, mucho por lo que pues muchos nos debemos o queremos o deseamos y se nos pega la gana, queremos estar felices. Así. Usted es uno de los que se siente orgulloso, orgullosa de ser mexicanos. Hay muchos que no, que son unos amargados. Que tengo por aquí, cerquita, por ahí. Pero los que no, los que somos, pues, dentro de lo que cabe, porque obviamente hay muchas cosas que reprobamos y que no nos gustan, pues, en general, sí. Orgullosos de ser mexicanos, orgullosos de, pues, de todo esto, ¿verdad? Manuel, hola, ¿cómo estás?
1: Hola, Berta, bien, Berta, Manuel sin apellidos hoy, al parecer.
0: Sí, Manuel Cerrato.
1: Ándale, ahí sí, ya cambió la cosa. Bien, muy bien.
0: ¿Vienes de malas o qué?
1: No, ¿por qué? Yo siempre estoy de buenas.
0: No es cierto.
1: Siempre. Y más ahora que vengo de entrenar con el cancionero mexicano.
0: No te lo vamos a estar.
1: Lo pusieron en el gimnasio. Ah, estábamos a full con el son de la negra. Con el guapango de Moncayo. Con el cielito lindo. Con la canción mixteca.
0: Ah, sí.
1: O sea, todo el cancionero mexicano lo estaban ahí reproduciendo. Y la verdad, mira, se te hincha el pecho. Y no precisamente por el press de banca, ¿verdad? Se te hinchaba el pecho así por estar escuchando eso que es, creo yo, de lo más bello del folclore mexicano, ¿no? Y de la tradición mexicana, la música. Pero bueno, pues aquí estamos, dándole en este Día Patrio sin olvidar que también estamos celebrando a la ciudad.
0: Claro.
1: 119 años de Torreón, elevada al rango de ciudad. Entonces, pues eso también que nos haga igual, ¿no? Reflexionar. A ver, estas fiestas patrias 15, 16, que son las fechas por excelencia, hay quienes dicen debería ser el 27 de septiembre, ¿no? Porque un día como ese de 1821 fue la consumación. Pero ya sabemos cómo es la construcción oficialista de la historia, que se basa mucho en temas de conveniencia política, ¿no? Luego, si se celebrara la consumación, pues entonces tendríamos que darle un lugar preponderante, por ejemplo, a Agustín de Iturbide, por ejemplo, y hay a quienes no les gusta eso. Por eso el inicio, ¿no? Sea como sea, a ver, si reflexionamos sobre nuestra mexicanidad en estas fechas, también deberíamos de hacerlo sobre nuestra torreoneidad, torreonensidad, ¿no? Nuestra identidad lagunera y torreonense en particular, por ser la fecha, ¿no? 119 años de Torreón elevada al rango de ciudad. Pues coméntenos cuáles son sus reflexiones, sus pensamientos con relación a estas efemérides. Mucho que platicar a lo largo del programa. Ojalá se queden con nosotros. Valeria Quiñones, ¿cómo estás?
2: Muy bien, muy contenta. Yo ya bien lista para los festejos.
1: Eso, se nota muy bien.
0: No, tus aretes.
2: Sí, es una bandita que traigo aquí en el cabello.
0: Sí, es que los audífonos se lo daban ahí. Muy bien.
2: Manuel Faltón con su
1: base. Sí, no traigo nada alusivo.
0: No traes nada.
1: Nada, que no.
0: ¿Y tú, David? ¡Ah, David, mira! David,
1: sí, la camiseta está de que tiene el estampado como de traje de mariachi.
0: Sí.
1: Qué padre, ¿eh? Y el moñito, el corbatín. Yo tengo un corbatín tricolor, de hecho tengo dos.
2: Sí, y lo has traído.
1: En la mañana sí dije, a ver si ahorita en el break me lo traigo. Pero no, fíjate, ya se me fue la onda. Pero traigo la actitud y el espíritu
0: con
1: y la
0: mexicanidad. Con eso.
2: Pero bueno, como decía, antes de desconectarnos un poco de todo las actividades, nos ponemos al tanto de las noticias antes de iniciar con estos festejos patrios. Pues hay que conocer qué es lo que está aconteciendo aquí en nuestra región. Así es que, como ven, si nos vamos con la revisión.
1: Por supuesto.

Hasta el momento, en los temas de carácter regional, luego de la detención del exsecretario del Ayuntamiento de Torreón y la extitular del Centro de Justicia Municipal, el consejero jurídico de la ciudad, Gerardo Márquez Guevara, mencionó que tuvieron conocimiento por la publicidad que se dio al evento, pero por ser un tema de seguridad pública y de procuración y administración de justicia, hay información de carácter reservado. Resaltó la necesidad de esperar a que la autoridad que tiene el asunto a su disposición determine alguna situación jurídica. No corresponde a ninguna autoridad distinta emitir alguna información, fue lo que expresó. Cabe mencionar que la Secretaría de Seguridad Pública Federal informó en su portal electrónico que en Torreón, elementos de esa dependencia y de la Fiscalía General de la República catearon 4 inmuebles donde detuvieron a 4 personas, aseguraron un arma corta, 6 cargadores, una caja fuerte, 9 celulares, 7 relojes, 4 tabletas, 3 computadoras, 4 pasaportes, un generador de clave, dinero en efectivo, joyería y diversos documentos. En otra información, la presidenta municipal, Susy Torrecilla Salazar, anunció la realización de un sorteo destinado a los usuarios cumplidos del sistema de agua potable y alcantarillado de Lerdo, el Zapal, el cual estará vigente del 18 de septiembre al 20 de diciembre. Actualmente, el organismo operador registra un padrón de 45 mil usuarios, de los cuales solo el 48% se encuentra al corriente con sus pagos. Con esta iniciativa, las autoridades municipales buscan elevar la recaudación y lograr que el 75% de los consumidores regularice su situación, enfocándose de manera prioritaria en los altos consumidores de los sectores industrial y residencial. Los premios para los contribuyentes cumplidos van a incluir un automóvil, 4 motocicletas y pantallas de televisión. A diferencia de estas ediciones, se permitirá la participación del sector comercial para incentivar la regularización de los negocios locales. Asimismo, la alcaldesa informó que se van a adquirir nuevos medidores de agua para ponerlos a disposición de los usuarios que actualmente carecen de este equipo y pagan bajo una tarifa de costo estimado. En otra información, autoridades del gobierno federal se reunieron con la alcaldesa de Lerdo, Susy Torrecilla Salazar, para coordinar la implementación del programa Jóvenes Unen al Barrio en este municipio. Esta iniciativa está dirigida a personas de 17 a 29 años de edad que actualmente no estudian ni trabajan, con el objetivo de que realicen servicio social en espacios públicos, ejidos y comunidades, facilitando así su retorno a los estudios o su inserción en el mercado laboral. La presidenta municipal informó que, aunque el programa arrancará formalmente en Gómez Palacio, ya se cuenta con el registro de 35 jóvenes lerdenses que están interesados. Ante esto, el ayuntamiento y la federación acordaron diseñar una agenda de trabajo conjunta con la meta de alcanzar 100 jóvenes participantes al final este año. Y en otros asuntos, a diferencia de Durango, donde el gobernador anunció que habrá calendario mágico y que pues estarán regresando a clases y a los trabajos hasta el próximo lunes, y que se suspenden clases 17 y 18 de septiembre, pues en Coahuila sí habrá actividades educativas esos días. Al respecto, Flor Rentería, coordinadora de servicios educativos en la Laguna de Coahuila, expresó que seguirán el calendario oficial. Mencionó que este 15 de septiembre, si hubo actividad, solamente tendremos el día de mañana como inhábil, como lo establece el calendario oficial, fue lo que destacó. Nos vamos con los temas del país, y es que estudiantes de la Universidad Autónoma del Estado de Morelos marcharon este martes por las calles de Cuernavaca para exigir justicia por el feminicidio de Claudia Tacoronte, alumna española de intercambio asesinada en el municipio. La movilización partió del campus con dirección a la Plaza de Armas, donde los universitarios también reclamaron mejores condiciones de seguridad para quienes estudian en la institución. Entre sus demandas está la implementación de alertamientos en zonas identificadas como de riesgo, especialmente para estudiantes de intercambio que no necesariamente conocen las condiciones de seguridad de los lugares que transitan. En otra información, refuerzan la seguridad en Mazatlán y Culiacán con 1.800 elementos federales. Por instrucción de la presidenta Claudia Sheinbaum, el secretario de Seguridad y Protección Ciudadana, Omar García Harfuch, anunció el despliegue inmediato de 800 efectivos de la dependencia y 100 elementos de la Marina para reforzar la seguridad en Sinaloa. El operativo se concentrará en fortalecer los patrullajes y la vigilancia territorial en Mazatlán y las principales rutas carreteras de la entidad, sumándose al estado de fuerza operativo que mantiene la Secretaría de la Defensa Nacional.
Y en más información, el Senado autoriza el ingreso de 139 militares estadounidenses a Chihuahua. El Senado de la República aprobó con 75 votos a favor el ingreso a México de 139 elementos de la 101 División Aerotransportada del Ejército de los Estados Unidos, quienes participarán en un ejército especializado conjunto del 20 al 30 de septiembre en Chihuahua. El contingente militar arribará con armamento reglamentario para realizar dinámicas de adiestramiento táctico orientadas a fortalecer la coordinación bilateral y la planificación operativa con las Fuerzas Armadas Mexicanas. En las noticias del mundo, durante su intervención en la cumbre de inversión de Canadá, el primer ministro Mark Carney recordó una broma del presidente estadounidense Donald Trump, quien le obsequió una llave dorada simbólica de la Casa Blanca, advirtiéndole jocosamente que quizá le dispararían si intentaba usarla. Mark Carney aprovechó la anécdota para reflejar de forma irónica la compleja dinámica diplomática y comercial que hay entre ambos países, caracterizada por tensiones arancelarias, pero sostenida por una estrecha integración geopolítica. Nos movemos hacia Japón, ya que rompió récord histórico al superar por primera vez los 100.000 centenarios, alcanzando un total de 107.677 personas mayores de 100 años, lo que marca 56 años de crecimiento continuo. El Ministerio de Sanidad informó que el 88% de esta población son mujeres, destacando a Fuyo Kishimoto, de 114 años, en Kioto. Y aunque Tokio concentra la mayor cantidad de casos, la prefectura de Shimane registra la tasa más alta por cada 100.000 habitantes en el país. Y en la última nota internacional, a partir de este 15 de septiembre, Tailandia endurece los visados a extranjeros, de modo que los ciudadanos de algunos países, entre ellos México, pues deberán volver a solicitarlos, mientras que reducen de 60 a 30 días la entrada libre para más de medio centenar de naciones, entre ellas España. Con esto llegamos al final del recorrido informativo. Si quiere conocer más noticias, la recomendación es que ingrese a nuestro portal en www.noticierosgrem.com.mx. Yo soy Valeria Quiñones, que tenga excelente tarde. Continuamos en Actualidades Grem.

El pronóstico que nos envía la Comisión Nacional del Agua nos indica la presencia en nuestro territorio nacional de inestabilidad atmosférica, canales de baja presión, onda tropical número 39 y circulación ciclónica y también líneas de vaguada que estarán afectando con lluvias fuertes y muy fuertes con descargas eléctricas hacia el norte, noreste, centro, oriente, sur y sureste del territorio nacional, o sea, prácticamente todo el país. Para nuestra comarca lagunera se espera clima caluroso. Por la tarde, cielo nublado y se espera posibilidad de precipitación y viento moderado a fuerte. Temperatura máxima para el día de hoy de 30 a 36 grados y una mínima para mañana de 20 a 26. En este momento la temperatura ambiente aquí en el centro de la ciudad de Torreón es de 33 grados centígrados. Así las condiciones climatológicas para el día de hoy. Perdón, es que ando emocionada por las fiestas patrias. Una tarde con 16 minutos, es tiempo de hacer la primera pausa del día de hoy. La cumplimos y regresamos.

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Quisiera reportar que atrás de Abastos de la Diagonal está muy mal la calle. Tiene demasiados baches y agujeros y no es justo que se descompongan los carros por falta de atención.

0: Una de la tarde con 20 minutos, 33 grados temperatura aquí en el centro de Torreón. Seguimos en actualidades y listos ya para comenzar a dar salida a todos sus reportes y a toda su comunicación. No sin antes recordar los puntos de contacto. 8717-110260, 871-7126-971. Y por supuesto el WhatsApp 8717-3617-99. Bueno, a ver, vamos a darle. Nos dicen acá lo siguiente. A ver, espérame. ¿Dónde va a quedar el paradero de las rutas de la Revolución? Y si van a poner nuevamente el puente. Yo trabajo por la Xochimilco y tengo miedo de quedarme sin trabajo. Esta obra afecta a los negocios establecidos en este lugar y realmente no la veo necesaria. Además, a una persona con molestias en los pies, ¿cómo voy a cruzar corriendo hasta llegar al otro lado? Y el puente que está más adelante está retirado. Gente de la tercera edad o con alguna discapacidad para caminar, no sabe cuánto dolor cuesta. No fue justa esta obra. Al menos en nuestras vidas, de los que somos de ahí, nos vino a perjudicar y mucho. Mínimo que regresen el puente ya cuando hayan terminado su cochinero. Es el mensaje que nos comparten. Bueno, pues vamos a preguntar qué onda con esto. Sobre todo esas rutas específicas, ¿no? El paradero. Digo, perdón, esas dudas específicas. El paradero de las rutas de la Revolución. Qué onda con lo del puente. Y tal. A ver. Acá nos dicen, para no variar, un brote de aguas negras. Es un pozo con aguas negras, está frente a la escuela, que es la Miguel Ramos Arizpe, en la colonia Lucio Blanco, en la calle Cesario Castro y calle Manuel Oviedo. A ver si me pueden echar la mano, por ese portón salen los niños. Y mira, pues ahí por donde salen, ahí está el reguero de agua negra. Para seguir reportando que en la Nueva California seguimos sin agua. Ok. Alcantarilla saturada de aguas negras en calle Prolongación Nancy, esquina con calle Acuario de la ampliación Fuentes del Sur en Torreón. Ya está reportado, nos anexan un folio. Daremos seguimiento. Nos dicen acá, saludos a Ramiro, un abrazo y ánimo. Nos comenta que está escuchándonos desde su casa en recuperación de una cirugía. Saludos, bueno, pues que todo haya salido y salga bien. Ramiro, ánimo en esa recuperación, que sea plena. Elvira, ¿qué van a cenar hoy? ¿Van a ver El Grito?
1: Sí. Bueno, sí, ¿tú qué vas a cenar?
0: No sé, depende que esté abierto ahí por mi casa. No sé si
1: las hamburguesas. O sea, ¿no preparan así como que
0: no,
1: algo?
0: No, la verdad es que no. No, fíjate que no. Ajá. No, como que en mi casa nunca se estiló eso y por ende yo tampoco lo seguí.
1: Fíjate que mi sueño dorado, ajá, desde que era chiquitilla, era hacer o llegar a hacer o tener fiestas así mexicanas y así en grande. Hasta okay. Ahorita no se ha podido por X o Y. Y cuando la iba a hacer, ay, no, todo salió mal, pero bueno. Pero ahora lo que estoy intentando hacer y organizar es que al menos sea una cena rica y entrañable, ¿no? Ajá. Entonces, este día, eso va a ser. Y vamos a cenar chiles en nogada.
0: ¡Órale! ¡Qué bien! Ay, sí, ¡qué bien!
1: Me encanta. Fíjate que cuando a mí Checo... Ya saben que, bueno, los que saben, y si no, pues se los comento. Checo tiene orígenes chilangos. Y era la pelea de que él decía que comía ciertas cosas y yo le decía, ¡ay, guacala! Pero yo era desde el guacala de no saber y me pongo una megatacha allí. O sea, y a veces digo, ay, me veía yo tan tonta al decir, ay, guacala, pero si no lo has probado, ¿cómo vas a decir guacala, no?
0: Uh-huh,
1: no,
0: claro,
1: hombre,
0: claro.
1: Los pruebo, Manuel. No. Me di de topes yo y dije, ay, no, Dios, porque... O sea, primero hay que... Para decir que algo no te gusta, primero hay que probar.
0: Sí,
1: y pero después ya emitir el comentario, ¿no? Pero sí les recomiendo los chiles en nogada. Si ustedes quieren saber o quieren probar unos muy ricos, mándenme un WhatsApp y yo les mando los datos de esta persona.
0: Sí, muy bien. No,
1: deliciosos.
0: Son una delicia.
1: Oye, que la señora Madero también hace chiles de nogada deliciosos.
0: Ah, sí.
1: Una vez nos envió.
0: Órale.
1: Wow.
0: No, un abrazo a la señora Madero.
1: Sí, un abrazo, señora Madero.
0: Sí, yo los probé. Ajá. La primera vez que los probé fue en Puebla. Uh-huh. Que por cierto, qué hermosa ciudad.
1: Qué chula es Puebla.
0: Qué chula es Puebla. Sí. O sea, bellísima ciudad. Uh-huh. Aparte, muy histórica, ¿no?
1: Sí,
0: por supuesto, tiene un papel importante en la historia nacional. Qué hermosa ciudad. Sí. Y sí, ahí los probé por primera vez en el centro de Puebla. Uh-huh. En Ciudad de México también. Y ya, nada más en Puebla y en Ciudad de México sí, los he consumido. Ajá. Pero la realidad es que son una joya de la gastronomía mexicana. Sí. Y yo creo que lo que los hace especiales es que sean de temporada. Uh-huh. Porque, a ver, claro, hay quienes lo puedan hacer todo el año y demás, pero el hecho de que sean de temporada, que estén asociados al mes de la patria, a septiembre, creo yo que les da un
1: toque especial.
0: Un toque, sí, especial, ¿no? Y obviamente, pues, como en muchos de los platillos, pues hay como que leyendas asociadas a ellos, ¿no? Por ahí se dice que tiene que ver con Agustín de Iturbide, precisamente, ¿no?
1: Ajá.
0: Es sí, parte de la leyenda. Ajá. Que cuando pasó por el ejército Trigarante, justamente por Puebla, porque de ahí se originaron, en su rumbo a la Ciudad de México, luego de la firma. Ah, mira, siempre que ya no, siempre que nos ponemos acá sí. en Rush, nos va a llegar el corte. Pero bueno.
1: Seguimos.
0: Ahí para que quede en suspenso. Luego le seguimos. Sí. Una con 27, 33 grados.
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6: El camellón de la Rodríguez Triana frente al Hospital de la Mujer tiene un montón de basura y sigue creciendo. Urge alguien nos apoye.

0: con 30, 1 y media de la tarde, 33 grados temperatura aquí en el centro de Torreón. Sí, el son de la negra es una cosa espectacular. Para mí ese es el tercer himno.
1: Anda, ya sé.
0: Me encanta, te digo que lo pusieron en el gimnasio y hasta le puse otros dos discos a la barra.
1: Ándele, así el peso
0: sí,
1: de...
0: Sí, sí, claro, claro.
1: Ah, ya sé.
0: A ver, acá nos dicen... Ah, estábamos en lo del chile en nogada, sí, ¿verdad? Bueno, pues es que obviamente joya de la gastronomía. Y hay esta leyenda que se cuenta, ¿no? Uh-huh. De que Agustín de Iturbide pasó en su rumbo a la Ciudad de México luego de firmar los tratados de Córdoba, ¿no? Es decir, la consumación de la independencia de México. Por eso, insisto, ante la duda de por qué se festeja como Día Patrio el inicio de la lucha y no el final, ya cuando se consumó,
1: claro,
0: la independencia, que a partir de ahí fue donde nació México como nación independiente, bueno, entre comillas, obviamente no así, ajá, como que a plenitud, fue un proceso. Pero terminó la lucha independentista el 27 de septiembre de 1821. Y sin embargo, conmemoramos, celebramos y tenemos por Día Patrio el inicio apenas de la lucha. La madrugada del 16 de septiembre, la noche del 15, madrugada del 16, uh-huh, cuando la historia oficial o el mito histórico, la leyenda, porque ya ves que luego todo se desmitifica y que sabemos que las cosas no pasaron tal cual nos las han contado en el relato oficialista, eso obvio. Por eso hablamos del relato oficial histórico, ¿no? Que nos cuenta que Miguel Hidalgo, que llamó a las armas, etc, etc. Luego hay quienes ponen en duda el discurso. En fin, ya sabemos, no nos vamos a meter en esas honduras de cuestionar las versiones históricas, porque nunca sabremos la verdad. Pero lo cierto es que creo que políticamente es más, o resultó en su momento más cómodo que se celebrara el inicio y no la consumación. Porque recordar que Agustín de Iturbide fue denominado el primer emperador de México, Agustín I, ¿no? Entonces luego eso choca con esto de que no títulos nobiliarios, una nación libre, soberana, independiente, presidencialista. Entonces la figura de Agustín de Iturbide iba a chocar con toda esa narrativa, ¿no? Entonces por eso el inicio, en fin, sea como sea. El tema es que nos recordaremos de la bandera del ejército trigarante o de las tres garantías, ¿no? Que era el verde, el blanco y el rojo, pero así como que en diagonal con una estrella. Bueno, dicen que las monjas agustinas del convento de Santa Mónica tomaron como referencia los colores del ejército trigarante, comandado por Agustín de Iturbide, para elaborar el platillo, ¿no? Uh-huh. Las tres garantías, recordemos, eran independencia, unión y religión. Y bueno, hay, insisto, muchos relatos, hay incluso libros que relatan, ¿no?, si esto fue así. A final de cuentas es una leyenda que está en torno a este platillo de la gastronomía. Que la nogada, pues, es esta crema elaborada con nuez de Castilla, ¿no? Por eso es nogada, ¿no? Por la nuez. Por ahí dicen incluso los que saben de gastronomía que tiene elementos de los platillos sefardíes en su elaboración, en fin. Lo cierto es que es una joya de la comida mexicana y si la van a disfrutar hoy, buen provecho, porque la verdad es que comer chiles en nogada es una delicia. Acá nos dicen que por qué, ¿sabrán por qué al huapango de Moncayo se le llama como el segundo himno?
1: Es que como tal, bueno, pues yo diría que por hermoso.
0: Sí, sí, sí, es eso. Es por cómo lo tenemos asociado,
1: sí,
0: con, digamos, el en parte también por la publicidad, ¿eh?
1: Sí.
0: O sea,
1: sí.
0: Por la publicidad de determinada marca cervecera que tenían unos, uh-huh, unos anuncios bellísimos, excelente, espectaculares.
1: Sabía cómo llegarnos. Mira, me acuerdo y veme cómo estoy.
0: Sí,
1: es
0: sí,
1: que,
0: sí.
1: Es que yo no sé. Es que, mira, quien compone es maestro, es arte, es, no, o sea, ¿sabe cuáles son las notas precisas, exactas, para que se te ponga la piel de gallina?
0: Ajá.
1: Y eso es lo que pasa con eso. Con, bueno, en mi caso es con el huacpango y también con el son de la negra.
0: El son de la negra, sí, exactamente.
1: Nomás empieza
0: sí,
1: a...
0: sí, y realmente, o sea, se llama Huapango de Moncayo porque es un huapango, así se llama la obra, es un huapango, así se llama la composición porque pertenece a ese género, ¿no?
1: Sí, sí, sí.
0: El huapango. Entonces, yo a veces pienso, ¿por qué Moncayo no le habrá puesto un título definido, ¿no? No sé, como voy a decir una cosa que se me viene a la cabeza. Las nubes del cielo mexicano, por ejemplo. O sea, siempre me he hecho esa pregunta, ¿por qué no tuvo un título concreto? Porque es un huapango, entonces la obra se llama simplemente Huapango, ¿no? Sí, porque está basado sobre todo en el huapango veracruzano, ¿no? Y de Moncayo, porque es el apellido de su autor, el gran José Pablo Moncayo, compositor mexicano, pianista, director de orquesta, nacido en Guadalajara. Y este huapango, la primera vez que se tocó fue a inicios de los 40, 1941, pues nada más y nada menos que en Bellas Artes con la Orquesta Sinfónica de México, ¿no? Entonces, no dirigida por José Pablo, sino por el maestro Carlos Chávez, ¿no? Pero la composición es de José Pablo Moncayo. Y está, también insisto, creo yo que por películas o por publicidad y demás, pues muy asociada a la identidad mexicana, y se ha convertido casi en un emblema sonoro, ¿no?
1: Sí, sí, sí.
0: O sea, literal, ese huapango es un paisaje sonoro, porque ya lo escuchas, al menos yo, y asocias estos paisajes, casi que los cuadros de Velasco, casi que ya aparecen cuando escuchas el huapango de Moncayo, todo ese paisajismo bellísimo, los volcanes, las playas, todo eso como que ya está asociado, ¿no? Insisto, también por la publicidad.
1: Sí, es como que es el todo, es el conjunto.
0: Sí, entonces como que ha penetrado tanto en ese sentimiento, sí. Y se ha usado también para reforzar ese sentimiento nacionalista, que por eso se dice que es el segundo himno nacional,
1: sí,
0: ¿no?
1: Sí, sí.
0: Por una cuestión más bien de sentimiento, no por un tema que realmente lo sea o que sea oficial, ¿no? El himno nacional mexicano, pues es el que todos conocemos.
1: Que también del himno se han dicho tantas cosas que se ha...

0: medio que tengo imágenes dispersas, sí. Pero sí, efectivamente, o sea, la pieza, la música, la base musical de lo que hoy es el himno nacional mexicano, era una pieza que, si no estoy mal, se llamaba Dios y Libertad, del maestro Jaime Nuno, maestro catalán, español. Y sobre esa base musical, en tiempos de Antonio López de Santa Anna, se hace esta convocatoria, uh-huh, para ponerle letra, ¿no? Y entonces dice la leyenda, y creo que eso está plasmado en la película, porque es una leyenda muy arraigada, de que Francisco González Bocanegra pues era un poeta ahí no demasiado célebre. De hecho, creo que no lo era, o al menos no tanto. Y la novia fue la que le dice: ándale, compón la letra, atiende esta convocatoria. Y que lo encerró y no te va a dejar salir hasta que no tengas ya la letra. Y que se la pasó por abajo de la puerta. Dijo: mira, aquí tienes ya la letra. Se la pasa por debajo de la puerta. Ella la lee. Dice: caray, qué hermosa letra. Y lo deja salir. Y pues resulta que... Que pues sí, es lo que hoy son las heroicas estrofas del himno nacional mexicano. Que hay quienes dicen también, a ver, los himnos nacionales reflejan un determinado momento de la historia de un país. Es un himno como creo que es lógico, pues como muy bélico, ¿no?
1: Sí, es lo que iba a comentar. Sí.
0: Demasiado bélico. A lo mejor ya no responde a las realidades actuales. Uh-huh. Pero en algún momento de la historia, ese era el país. Nosotros conocemos lo que nos enseñaron en la primaria, ¿verdad? Porque sí. En la SEP, donde te cuentan todos estos mitos en la educación básica, te enseñan unas cuantas estrofas. Pero luego, si ves la versión, digamos, la versión extendida del himno, que si el guerrero se empoala y no sé qué otras tantas cosas, y hay quienes dicen un himno pro Santa Anna, pues bueno, ya no nos identifica ese himno pro Santa Anna. Bueno, eran condiciones históricas, ¿no? Y Santa Anna un villano porque se le achaca el que con él perdimos más de la mitad de nuestro territorio, que hoy son los estados del sur de Estados Unidos, ¿no? En fin.
1: Oye, fíjate que uno de mis sobrinos tuvo una maestra que dedicó un día, bueno, una clase, pues, para explicarles qué decía el himno nacional. Porque okay, resulta que cuando lo cantaban, ella detectó que nada que ver lo que, o sea, y como a muchos nos pasó.
0: Pues sí.
1: Y pues ándale. Y yo ya nos quería dar cátedra al escuincle. Digo, mira, es que la maestra nos dijo que los... Ándale, pues, si eso lo va a hacer feliz, está bien.
0: Es que esa es otra cosa, el lenguaje, ¿no?
1: Ajá, claro.
0: O sea, que obviamente es un lenguaje literario, sí, un lenguaje más culto, no obedecía al habla popular. Y aparte las conjugaciones de los verbos, ¿no? Porque luego lo cantas y dices, un extraño enemigo que se llama Maciosare.
1: Incluso hay chistes de eso.
0: Sí,
1: ¿no?
0: Hay chistes de eso. Hubo quien, creo que Rubén Albarrán se lo llevó a poner de nombre artístico, ¿no? Maciosare, un tiempo,
1: sí, sí,
0: ¿no?
1: Sí, sí, sí. A ver, ¿quién es él? Albarrán.
0: El de Café Tacuba. Sí. El vocalista Café Tacuba.
1: Que se ha puesto mil nombres.
0: Sí, no sé cómo se llama ahorita, creo que ya se llama como realmente, ¿no? Creo que es Rubén Albarrán y ya. Sí, porque si lo desglosas es como si dijeras, pero si un enemigo extranjero se atreviera a invadirnos, eso sí, es lo que dice la frase. Más si osare un extraño enemigo profanar con su planta tu suelo. O sea, pero si algún invasor extranjero se atreviera, ajá, a invadirnos,
1: así te vaya.
0: Esa es la traducción, digamos, sí, esa sería la transliteración coloquial de esa frase, ¿no? Pero cómo es esta conjugación, maciosare, pero si se atreviese, casi imagínate como si lo hubiera puesto, pero si se atreviese un extraño enemigo a profanar con su planta tu suelo.
1: Tu suelo.
0: Bueno, vamos a la pausa, 1:43, 33 grados, regresamos enseguida.

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2: Brote de aguas negras en la colonia Santa María, atrás de Abastos Diagonal. Huele horrible. Ya el problema tiene mucho tiempo y es la calle Tepenacas.

0: una con 46, 33 grados. Dice Laura, buenas tardes, lindo martes para todo el equipo. Los chiles en nogada son toda una delicia. ¿Ustedes cómo los prefieren, lampreados o sin lamprear? A mí me gustan los dos.
1: Bueno, no, es que también hay otra receta donde nada más le pones cremita pero sin lamprear y saben muy rico. Ay, pues como sea.
0: Sí, la verdad sí, es que verdad no, que... no hay distinción. Uh-huh. Dice Roberto Pacheco, le mandamos un saludo. El segundo himno que no era la marcha de Zacatecas, no, sí. No, es el huapango de Moncayo.
1: ¿Cuál es la marcha de Zacatecas? La que nos ponen en la escuela.
0: Tarán, tarán.
1: Ay, no, yo la odiaba.
0: Tarán, tarán.
1: Porque cuando se me hacía tarde. Porque yo vivía para ir a la primaria, que estaba en la tarde, por cierto.
0: Sí,
1: yo no me
0: los
1: escuchaba la musiquita
0: la tarde, ya saben.
1: Y yo decía, ¡ay, se nos está tocando! ¿Cuál es más?
0: Sí, sí, sí. Sí, esa la ponían. Sí, efectivamente, como si fuera un timbre
1: para ya entrar a la escuela.
0: Para entrar a la escuela. A mí me sorprendió eso, porque.
1: Cuando viniste acá a Torreón de Chihuahua.
0: Uh-huh. Sí.
1: ¿A qué ponen?
0: Pues era un timbre normal, una chicharra normal para entrar y salir.
1: Qué raro.
0: Y y luego ya acá en Torreón. Uh-huh. Empezó y yo.
1: ¿Tú te ponías a bailar o qué?
0: Sí, no, yo me. Mira qué padre. Y vi que todos empezaron a formar en sus respectivos salones. Uh-huh. Y yo, pues a donde fueres, haz lo que vieres, ¿verdad? Sí. Entonces, pues ahí me fui a formar. Pero a veces era con. Te digo que, a ver. Obviamente tampoco vamos a entrar en este debate.
1: A ver.
0: Pero. Y yo sé que fueron un fiasco en muchos sentidos. Pero esto que tanto se señaló. Al venido a menos, al marginado, al malogrado Marx Arriaga por sus libros de texto tan polémicos, que insisto, sí, yo sé que en muchos sentidos fueron un fiasco, pero no, que ideologizantes, tal. Y yo siempre menciono esto que dijo mi apreciado, estimado, nuestro colaborador, el doctor Armando Paredes, presidente del Observatorio Educativo de La Laguna, que tiene su sección con nosotros en Contextos cada dos semanas en lunes, el contexto educativo. Y que aparte de mi amigo, pues fue mi profesor en la maestría en educación. Y una frase suya así, algo que nos hizo hincapié. Uh-huh. Todo modelo educativo implica en sí mismo una imposición ideológica.
1: Sí,
0: todo,
1: sí, sí.
0: ¿No? Por naturaleza. Para acá o para allá, pero todo modelo educativo implica una imposición ideológica, ¿no? Y sí, o sea, de pronto tú te acordabas y yo sí recuerdo que dije, la marcha de Zacatecas. Y a veces nos ponían. No sé si eso en todas las primarias. Yo estuve aquí en Torreón cuando llegamos a Torreón, que yo terminé la primaria, fue en la Heroica. Y les mando un gran abrazo a toda la comunidad de esa escuela. La Año de Zaragoza.
1: ¿Es dónde queda?
0: Ahí en la ampliación Los Ángeles.
1: Pero el Año de Juárez rifa más porque es Año de Juárez.
0: Pues la Año de Zaragoza teníamos lo nuestro, ¿eh?
1: Pues tiene
0: lo
1: suyo. Somos campeones en escolta. También en aprovechamiento. ¿De qué era? No me acuerdo si era español o de matemáticas, pero sí, éramos.
0: ¿Y ahí estuviste los 6 años?
1: Sí. Algo que tengo y que se lo de agradezco a mis papás, que yo soy muy estable en las cosas.
0: Ok.
1: En la primaria, toda la primaria. Ay. Secundaria, toda la secundaria. La prepa, como que me deschaveté. Empecé en la prepa y terminé en la normal. La facultad también.
0: Ok. ¿Sí? Pura escuela de malandros has estado tú. La Año de Juárez, la prefema, la FESEPIS.
1: Tú también eres malandro.
0: Pues yo también estuve en la FESEPIS, pues sí. ¿Qué estaba diciendo? Y algunos días era la marcha de Zacatecas y otros era el de la Escuela Naval Militar. Sí. Cadete soy de la Naval, mi orgullo es ser marino. Cantando voy un himno al mar, feliz con mi destino. Mi escuela y mi bandera, las dos mi patria son. Daré mi vida entera por defenderla del invasor. Dime tú si eso no es imposición ideológica, ¿eh? Yo ya estaba queriéndome enlistar en la Marina.
1: Ya sé. Oye, yo siempre quise que Chule fuera piloto aviador, pero del ejército.
0: Ah, qué bien.
1: Pero fíjate, y le gusta. Pero fíjate que estando en Lázaro Cárdenas, ahorita que hablamos de la Marina, o que habla de la Marina, estando en Lázaro Cárdenas, y tienen un respeto, Manuel, a los marinos.
0: Ah, claro, sí.
1: Uy, no, no, no, incluso
0: ahorita qué mal que muchos andan en lo del huachicol, sí, claro, fiscal, ¿verdad? No, qué pena, no, pero
1: es,
0: bueno.
1: Eso es reprobable. Pero, por ejemplo, allá los marinos son, pasan los convoys y todo, todos, mira, se cuadran y se hacen a un lado. Hasta los que son, ay, no me acuerdo qué rango era, yo siempre los veía en el banco y me daba mucha risa porque ellos traían sus pantalones que se amarraban por atrás con cintas.
0: Ah, bueno, pues tú te fijabas en eso, ¿verdad?
1: Pues me llamaba la atención.
0: Uno no se anda fijando.
1: No, yo sí me fijaba en eso porque
0: en los pantalones de los marineros, ¿verdad?
1: No, pero impecable siempre. Y yo le decía a Chico, oye, ¿por qué ellos? ¿Por qué no traen uniforme? Y me dijo, no, es que son rangos, no sé qué, no me acuerdo qué rango es. Pero ellos, mira, impecables.
0: Ok.
1: Incluso llegaban al banco y los mandaban a una... a un espacio especial. Pero bueno, así las cosas.
0: Bueno, me encantan sus pláticas, nos dicen gracias. Pues de vez en cuando nos damos la oportunidad, porque la verdad es que si no se despresuriza uno, si no se desestresa uno, pues no, esto no funciona.
1: Manuel,
0: ¿no?
1: Y es que esa es la vida. La vida no nada más son quejas, la vida no nada más son reproches, la vida es todo un conjunto.
0: Claro.
1: Que formamos parte y en el que tenemos que estar ahí. Si a ustedes, pues, les gustan este tipo de situaciones, pues qué padre, ¿no? Este tipo de pláticas, qué padre.
0: Sí, compartan, pues sí.
1: O sea, y porque también el que ustedes nos manden todos sus comentarios y aporten aquí, pues eso también nos agrada muchísimo.
0: Sí, sí, sí. Ya con esta plática me arrepentí de no haberme traído por lo menos algún accesorio de outfit mexicano. Los veo a todos muy con su outfit ya mexicano. Sé. Ya listos para la noche mexicana. Me da mucha risa ese meme de... requisitos o pasos para organizar tu noche mexicana. Número uno, estar en México. Dos, que se haga de noche. Pues sí.
1: Pues claro.
0: Bueno, ya nos vamos. Una con 53, 33 grados. Berta Reyes, gracias.
1: De nada, y donde se la vayan a pasar, con quien se la vayan a pasar, disfruten, por favor. Disfruten y aquí nos escuchamos el día de mañana.
0: Muy bien. David Pantoja en los controles. Gracias a ustedes por estar. Soy Manuel Serrato, los espero a las 6 de la tarde. También ahí la pasamos muy chido, ¿eh? Yo espero que nos acompañen y nos atiendan esta invitación que todos los días les hago también a Contrapunto.
1: Okay.
0: A las 6 de la tarde por Globo 91.1 FM. Muy bien.
1: Y en la tarde aquí, acuérdate, Rutas 30 con Vale.
0: Ah, sí, sí, sí. Muy bien. Perfecto. Ahí está toda la invitación. Opciones todo el día no perdemos contacto en noticierosgrem.com.mx. Soy Manuel Serrato. Tengan extraordinarios festejos patrios.

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3: La democracia se construye todos los días. Una democracia sólida necesita mucho más de nosotros que la mera participación el día de la elección. La organización civil Poder Ciudadano MX acaba de presentar dos impugnaciones relacionadas con la preparación del proceso electoral 2026-2027. Una contra la estrategia de capacitación y asistencia electoral y otra contra la convocatoria para observadores electorales. Más allá de si los tribunales les conceden o no la razón, el hecho merece atención porque muestra otra dimensión de la participación ciudadana: vigilar las reglas con las que se organizarán nuestras elecciones. La primera inconformidad cuestiona modificaciones en los procedimientos de capacitación electoral que, a juicio de la organización, disminuyen algunos controles. La segunda plantea que para acreditar observadores electorales debería existir un cruce de información que permita identificar a quienes forman parte de la estructura de los llamados servidores de la nación. Son asuntos técnicos, ciertamente, y serán las autoridades quienes deberán determinar si tienen fundamento jurídico. Pero precisamente para eso existen los mecanismos de impugnación, para que cualquier ciudadano u organización pueda cuestionar decisiones públicas mediante las vías institucionales, presentar argumentos y obtener una resolución fundada. Hay aquí una enseñanza importante. Participar democráticamente no significa únicamente apoyar a un partido, acudir a una marcha o votar por determinado candidato. También significa conocer las reglas, observar elecciones, exigir información, acudir a tribunales, participar en consultas, presentar propuestas y vigilar permanentemente a quienes ejercen el poder. De hecho, el propio INE reconoce la observación electoral como un derecho ciudadano que permite acompañar tanto la preparación como el desarrollo de los comicios. Y esa participación tampoco debería limitarse a los procesos electorales. Los ciudadanos podemos involucrarnos en la seguridad de nuestras colonias, el cuidado del agua, la calidad del transporte público, las decisiones presupuestales, la educación, el medio ambiente o la rendición de cuentas. Podemos organizarnos, preguntar, documentar, proponer y exigir respuestas. Porque entre una elección y otra transcurre justamente el periodo en el que se toman buena parte de las decisiones que afectan nuestra vida cotidiana. Definitivamente, amigo radioescucha, no sabemos todavía cuál será el destino jurídico de las impugnaciones presentadas por Poder Ciudadano MX, ni corresponde anticiparlo. Lo verdaderamente relevante es recordar que las instituciones democráticas no pertenecen únicamente a los políticos ni a las autoridades electorales, nos pertenecen a todos, y mientras más ciudadanos estén dispuestos a observarlas, cuestionarlas, defenderlas y mejorarlas mediante los cauces legales, mayores serán sus posibilidades de fortalecerse para beneficio de nuestro país y de su todavía incipiente democracia.
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Bienvenidos, queridos amigos norteños. Ya andamos por acá invitándoles para que empiecen a reportarse con nosotros. Soliciten sus temas norteños favoritos. 2 de la tarde con 3 minutos, temperatura 33 grados. Pecado norteño y de mí enamórate.

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1: Seguimos aquí en Norte 97.1 y viene la senda norteña con acá también hace aire.

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1: Vámonos con la que sigue para la raza.
2: Ya a las 2 de la tarde con 9 minutos, la temperatura 32 grados. Vámonos con el Ándale y Pepe Hernández aquí nomás.

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1: Queridos amigos norteños, ya andamos para acá acompañándoles en este ya 15 de septiembre de 2026, 2 de la tarde con 13 minutos, temperatura 32 grados centígrados. Y bueno, queridos amigos, un día como hoy, 15 de septiembre, pero de 1854, se interpreta por primera vez el himno nacional mexicano y se celebra el Día del Grito de Dolores o Grito de Independencia. Les deseo a todos y cada uno de ustedes que tengan un estupendo día y bueno, también que viva México. Y bueno, la pregunta que les voy a hacer por acá a través de Face es, ¿cómo van a festejar este 15 de septiembre? Platíquenmelo, márquenme al 871-7126-971, mándenme sus mensajes de WhatsApp, ya lo saben, al 87-17-36-18-85, mándame tu mensaje de texto o de audio, que te recuerdo, el de audio lleva mano para las complacencias. Y bueno, comenta aquí con nosotros, aquí en Norte 97.1, ya se encuentra también por acá todo el equipo completo, aquí en los controles, nuestro operador estrella, David Pantoja, aquí en la voz, tu amiga y servidora Gisela Zapata, acompañándote en la voz, para que nos pidas tus canciones y saludos, ya lo saben, aquí nomás. Y bueno, vámonos con este tema en la voz de Anakin y esto que se llama Corazón sin Cara.

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1: Temperatura 32 grados.
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13: Dos de la tarde con 22 minutos. Queridos amigos, gracias por seguirse reportando con nosotros en esta linda tarde, ya de 15 de septiembre. Y bueno, pues nos vamos a ir con este mensaje de audio que tenemos por acá, ya en puerta. Vamos a ver de quién se trata. Buenas tardes.
14: Hola, hola, buenas tardes, Gisela hermosa. ¿Cómo estás?
13: Bien, bien, gracias.
14: Oye, ¿me complaces, por favor, con la canción de Pregúntale a Dios? De Pesado Porfis, gracias.
13: Claro que sí, con todo gusto, amiga. Aquí la tienes, que la disfrutes.
14: Gracias.

0: 225.
1: Temperatura 32 grados.
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11: Minutos, temperatura 32 grados, vámonos con duelo. Te cura el tiempo, aquí no más.

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1: Ya las 2:31, la temperatura 32 grados y ya estamos empezando acá a dar el grito con la Chona y los Tucanes de Tijuana, aquí nomás.

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1: Dos de la tarde con 35 minutos, queridos amigos norteños. Oigan, nos vamos con la Norte Nota de lleno, porque a continuación vamos a presentarles a estos muchachones, herencia de grandes, con el tema Ya Borracho. Por cierto que la joven agrupación originaria de Culiacán, Sinaloa, continúan consolidando su nombre dentro del regional mexicano. Y bueno, son finalistas en 5 categorías de los premios Billboard 2026, confirmando el gran momento que están atravesando en su carrera. La agrupación destaca en importantes categorías, colocándose entre los nombres que están marcando una nueva generación dentro de la música mexicana. Ya Borracho, que es el tema que vamos a escuchar a continuación, tema que logró mantener por más de 2 semanas en la posición número 1 del regional Mexican Airplay de Billboard, y por el que fueron merecedores de un reconocimiento por parte de su disquera Rancho Humilde. Ahora compite como finalista en Hot Latin Song, Canción del Año y Canción Regional Mexicana del Año. Con estas 5 menciones, herencia de grandes reafirman su crecimiento musical y fortalece su presencia dentro de la industria, llevando sus canciones a importantes escenarios y listas de popularidad. Y en esta tarde vamos a presentárselos con Ya Borracho, aquí nomás.

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1: Vámonos con esta rolita que ya está sonando por acá en estos momentos. Les mandamos un saludo por ahí a Maribel Cardosa de Elegido La Luz Durango. Gracias por acompañarnos, querida Maribel. Y bueno, pues para la racita que está solicitando sus temas favoritos también, nos vamos con este tema que por acá nos piden a cargo de los Rancheritos del Topo Chico y En Silla de Ruedas.

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1: Les digo que ya andamos bien a tono para hoy en la noche dar el grito. Faltan 15 para las 3, la temperatura 32 grados. Vámonos con los huracanes del norte y Soy Mexicano. Te lo olvido.

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1: Temperatura 32 grados.
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10: 10 minutos ya nos separan de las 3 de la tarde, son las 2:50. Y bueno, nos vamos con más mensajes de audio, más complacencias que por acá nos están llegando a través de nuestro WhatsApp. Vamos a ver de quién se trata. Buenas tardes.
11: Buenas tardes, Gisela.
10: ¿Qué tal?
11: Sí, me puede felicitar a mi sobrina, a Verónica. Uh-huh. Verónica Mojica Castañeda, de acá de Marabasco, que hoy cumple años.
10: Ok.
11: De parte de su tía. De su tía, que la quiere mucho y le desea lo mejor.
10: Muy bien.
11: Le desea lo mejor en la vida, que se la pase bien.
10: Ajá.
11: Y ahí le pone la canción, la de El Viejo Roble, con Alce Norteño.
10: Ok.
11: Y ¿sí? Que se la pase bien, Gisela.
10: Muchísimas gracias. Igualmente, y bueno, con todo gusto, hasta Marabasco. Ahí le va su rolita, que la disfruten aquí nomás.

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1: Temperatura 32 grados.
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5: Ahí te va, Maribelita, esta rolita que también nos está solicitando hasta el Ejido La Luz con Paul Urías, poema.
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1: 3 de la tarde, 4 minutos, temperatura 32 grados. Seguimos por acá acompañándolos en este martes. Y bueno, esta canción va dedicada para la familia Game Chacón de parte de Águila Campeón, que aquí está reportándose a través de los mensajes de Face. Nos pide con los Cadetes, No hay novedad.

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Ahora, cada vez que lo veo, me refleja una figura con unas sombras profundas bajo mis ojos y unas arrugas que empiezan a amenazar mi rostro.

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1: Ándale pues. Ándale pues, vámonos con más Norte Notas aquí a través de Norte 97.1. Y bueno, en esta ocasión, los Reyes del Camino están presentando Sabor Amargo, Dulce Amor. Este tema romántico que tiene como protagonista la inconfundible voz de Don Gil Rodríguez, integrante, fundador también de la agrupación. El tema aborda una historia de amor marcada por el engaño, donde un hombre se pregunta qué pretende su pareja al fingir sentimientos que en realidad no existen. Así es, en Sabor Amargo, Dulce Amor, Don Gil Rodríguez demuestra que su voz conserva la fuerza y el sentimiento que lo distinguieron durante sus mejores años con los Reyes del Camino. A su interpretación se suma la segunda voz, precisamente, de su hijo que todos conocemos, Tito Rodríguez, formando una mancuerna que le dan un toque especial en este nuevo sencillo. Con experiencia, sentimiento y una historia con la que muchos podrán identificarse, los Reyes del Camino presentan Sabor Amargo, Dulce Amor, una canción que promete conquistar nuevamente el gusto de su público y que esperemos que muy pronto la tengamos también por acá en la mejor FM Estéreo Gallito. Mientras tanto, disfrutemos de este clásico con los Reyes del Camino y esto que se llama 20 años aquí nomás.

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1: Ándale pues, son las 3 de la tarde con 13 minutos. Seguimos por acá acompañándoles en esta bellísima tarde a todos ustedes. Saludos para Lupe Santos y al Lobo de Carpintería de Equipo Summer. Vámonos con los rieleros del norte y sin sangre en las venas.

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9: 3:19, la temperatura 32 grados y continuamos aquí en Norte 97.1. Tenemos más complacencias, más mensajes de audio y bueno, nos vamos con este. A continuación, veamos de quién se trata. Buenas tardes.
10: Muy buenas tardes, Gisela. A ver si me puedes complacer.
9: Ajá.
10: Con la de Borracho y Loco, okay, de Conjunto Primavera.
9: Muy bien.
10: Especialmente para Juanito, para Jesús, para el primo Luis y para Asa. Uh-huh. Y para mi Meño. Y para mi conejo, que andamos aquí en el Rosario echándole ganas. ¡Y viva México! ¡Viva México! Y se la hay, por favor.
9: Así es, ¡viva México! Y aquí tienes tu rolita. Que la disfruten aquí nomás.

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1: Temperatura 32 grados.
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1: Seguimos con más aquí en Norte y bueno, pues nos vamos con esta canción que le dedicamos a la racita de Lonche César. Ahí les va con Carlos y José, Flor de Capomo.

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1: Para nuestra gran amiga Marta Torres, esta canción que nos está por acá solicitando con Alegres de la Sierra. Suerte he tenido.

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1: Vámonos con saluditos, que por acá tenemos algo rezagados. Dice, para la familia Domínguez Herrera y Domínguez Caldera, que por acá también ya les pusimos una canción que nos pidieron con los Huracanes del Norte. Espero que la hayan disfrutado. Por acá también ya complacimos a nuestro buen amigo que se reportó, a Manny Favela, con la de Bonita de Lalo Mora. Espero que también la haya disfrutado. A nuestro buen amigo Tito Javier Becerra Arroyo, que también todas las tardes está por acá acompañándonos. A toda la gente bonita, hermosa de la colonia del Roble 1 y 2. A la señora Elena Arroyo Borroel. También a Lorena Mendoza y a Mariana de Jesús Becerra, de parte de Tito Javier Becerra Arroyo. Vámonos también con saludos para Jersey Martínez y todo el fraccionamiento San Pedro, allá en Ciudad Lerdo, Durango. Gracias por acompañarnos en esta bonita tarde. También por acá, gracias a la gente que también está por acá sintonizándonos y enviándonos sus saludos, sus complacencias favoritas. Dice, para Elegido La Luz Durango, que andan trabajando en el establo El Fresno, para El Chapulín. Gracias también por estar aquí presentes en esta bonita tarde. Y bueno, pues también le vamos a seguir complaciendo con sus temas favoritos que por acá nos están solicitando. Nos vamos con Tigres del Norte y esto que se llama La Tumba Falsa. Aquí nomás.

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1: 20 minutos ya para las 4, son las 3:40, temperatura 32 grados. Vámonos con Luis y Julián y sentencia con saludos para nuestra gran amiga Irene Reyes, aquí nomás.

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1: Seguimos avanzando y bueno, nos vamos con esta rolita por ahí con saluditos al Chapulín del Ejido La Luz Durango, que andan ya chambeándole duro allá en el establo El Fresno. Con los Huracanes del Norte les dedicamos Las Rejas No Matan.

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1: Temperatura 32 grados.
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6: 3 de la tarde con 50 minutos, ya en estos momentos las 3:50. Gracias a Juan Valencia Caudillo, que por acá nos está saludando a través de Facebook, también para Carmen Soto, para Fuentes Siracides, que también por acá dice saludos desde Eureka. Muchísimas gracias a Ismael Domínguez. Saludos para Julia Segura Rubalcaba, un abrazo también para ti. Vicky Lara también desde Eureka, Durango, que también nos acompaña. Águila Campeón, que también ya le complacimos por ahí con su tema para la familia Game Chacón. Oigan, y tenemos un audio que por acá vamos a escuchar en estos momentos. Vamos a ver de quién se trata. Buenas tardes.
7: Buenas tardes.
6: ¿Qué tal?
7: Gisela Zapata.
6: Gracias.
7: Saludotes.
6: Igualmente.
7: Espero estés bien. A ver si por favor me puedes poner la canción de Los Cadetes de la Loma, Mi Más Bello Error.
6: Es los...
7: Un saludo sí. Para la gente de los establos de la Comarca Lagunera y para la familia Crispín Gómez del Ejido La Esperanza, de parte de Eduardo Crispín, que los escucha desde Janos, Chihuahua.
6: Ándale.
7: Ya hace falta un locutor en la hora de Chente también, ¿eh?
6: Lo tomaremos en cuenta, claro que sí.
7: Saludos y bendiciones.
6: Ándale, pues. Oye, pero no es con los Cadetes de la Loma, ¿eh? Déjame te aclaro. Es con los de la Loma y este tema que se llama Mi Más Bello Error. Aquí nomás.

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1: Ya nos despedimos, gracias a David Pantoja. Aquí se despide su amiga servidora Gisela Zapata. Hasta el jueves, nos vamos a escuchar nuevamente. Se quedan con Bambi Esparza, 5 seguiditas de la tarde, y nos vamos con este audio.
2: Buenas tardes, Gisela, buenas tardes. Oye, muchas felicitaciones a toda la comunidad de la Mejor FM Estéreo Gallito por el Día del Locutor. Y más, muchas felicitaciones también a ti, mi Gisela. ¿Me puedes poner una canción? Ay, Gisela, a ver si me la puedes poner. Es la que... ¿Me puedes poner la de Dime Tú, de Los Hombres Cabales? Gracias, Gisela. Buenas tardes y muchas felicidades. Un abrazote fuerte, para todos ustedes.

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1: Temperatura 32 grados.
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0: 3:59.
1: Temperatura 32 grados.
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1: Las 4 con 7, 32 grados en la Comarca Lagunera. Hello, bienvenidos sean a las 5 seguiditas de la tarde, 15 de septiembre, señores. Ay, no, qué día, señores, qué día de plano. Usted ya tomó la decisión más difícil de este día, de este mes, de este tiempo, de este último tiempo, de este trimestre. Señores, ¿por qué le pregunto esto? Bueno, sencillo, porque en Gómez usted ya sabe que va a estar Conjunto Primavera, y no manche, o sea, es Conjunto Primavera. Aquí en Torreón va a estar Alfredito Olivas. Y yo, bueno, hasta donde he escuchado, la mayoría de la gente quiere ver a Alfredito Olivas porque con el escenario, la producción que trae. David, que vive enfrente de Presidencia, ya sabe más o menos cómo va a estar ese rollo. Oye, David, me acabas de platicar que a las 2 de la madrugada estaba Alfredito Olivas haciendo las pruebas de sonido. David vive enfrente del escenario, oiga, le platico. Entonces, pues él escuchó todo eso. Y bueno, Alfredito Olivas aquí en Torreón. En Lerdo va a estar Tropicalísimo Apache. ¿Y quién más? Se me fue el nombre ahorita. En San Pedro, los dos carnales, sí, también. Eso es un hecho. Pero bueno, usted tome la decisión con tiempo para que pueda llegar y alcanzar un lugar bueno. Ojo, porque ahorita yo ya estaba viendo ahí que la gente ya está empezando ahí como que a ver qué onda, a ver si agarra lugar. Se me hace muy temprano, honestamente. Pero pues ellos hacen fila, ¿verdad? Imagínate tener así de que Alfredito le iba súper enfrente y que te eche su sudor. No, hombre, qué cosa tan increíble, dices tú. Pero bueno, mi gente, vámonos por acá con esta rola. Empezamos con El Terco de Pancho Barraza. Y con esto abrimos las 5 seguiditas de la tarde. ¡Vámonos!

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1: Temperatura 32 grados.
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3: Las 4:23, 32 grados en la Comarca Lagunera. Oigan, los voy a llevar un poquito más a los 2000, ¿qué será? 2005, 2003, no te creas, no me acuerdo del año. Pero los voy a llevar un poquito hacia atrás con esta canción de Si la quieres de Los Horóscopos, que híjole, hermano. Estos fueron los mejores momentos de las chicas de Horóscopos de Durango, y hay que decirlo, esta canción las coronó como lo que son actualmente. Entonces, vamos a disfrutar de esta rola aquí nomás.

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1: Temperatura 33 grados.
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4: Temperatura, 33 grados.

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1: Ya a las 4:36, 37, ¿qué? 33 grados en la comarca lagunera. Bueno, oye, ¿qué vamos a comer el día de hoy, verdad? No sé ustedes, su servilleta creo que se va a echar un pozole riquísimo, por cierto. Mano, yo todavía traigo atorado eso de, ¿qué es mejor, pozole o menudo? Yo te voy a decir algo, hay mucha gente que prefiere hacer ahorita el menudo, que es que muy mexicano, muy patriótico. Mano, el menudo te lo comes los domingos, por el amor de Dios. Trata de hacer un pozole por lo menos el día de hoy. A lo mejor igual, pues no te gusta el pozole, ¿verdad? Eso también se entiende. Puedes sustituirlo por un mole bien hecho, acá macizo, de varios chiles. Unas chimichangas, si tú quieres, unos chiles en nogada. Si no se te ocurre otra cosa, o a lo mejor no traes como que mucho antojo de hacer mucha comida, pues bueno, aviéntate un guisillo, dos guisillos y unas tostadas. Se acabó. Les pones aguacate, les pones frijoles, puerco, si tú quieres, los acompañas con lo que a ti se te ocurra, una salsita bien mortajada. ¡Vámonos, apá! Y no te la quemaste tanto, ¿sabes cómo? Pero, mano, menudo ahorita, ¿o tú qué me dices, David? La verdad, como que no se siente muy noche mexicana, o no sé, porque a lo mejor si no comiéramos menudo todos los domingos, ¿verdad? Como tu servilleta, pues a lo mejor probablemente, pero no sé, a lo mejor ahí me van a decir, ¡nah, la mami no sabe nada! Sí, probablemente no sé nada, pero usted dígame, a ver, ¿por qué haría menudo el día de hoy o qué es lo que vas a comer en estas fiestas patrias? Vámonos con esto que se llama Fracaso Seguro, de la arrolladora Banda Limón, aquí nomás.

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1: Temperatura 34 grados.
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12: Ya a las 4:50, 34 grados en la Comarca Lagunera. Fíjense que se acerca un grande de la música, el rey de la taquilla, por supuesto, Julián Álvarez, que por cierto, no se andaba rumorando ahí hace unos días que supuestamente Julián Álvarez iba a estar en Lerdo. ¿Cómo ves, mi David? Que si hubiera estado así, entonces sí hubiéramos pegado el grito en el cielo, porque hubieras dicho, mano, yo no sé si me voy para acá, yo no sé si me vengo para acá, o si voy para este otro lado. Porque entonces sí, si te hubieras tenido que partir en tres para poder hacer aparición en cualquiera de las tres partes, pero aún así, Tropicalísimo Apache me encanta. Entonces estoy pensando muy seriamente, mano, es que yo entre Tropicalísimo Apache y Conjunto Primavera probablemente ya tenga un ganador, pero te puedo decir que si hubiera sido Julián Álvarez hubiera estado en chino, muy muy en chino, pero también me encanta muchísimo, pero muchísimo la música de Tropicalísimo Apache, y qué bueno que tiene la oportunidad de presentarse en Lerdo. Ahí nos estaremos viendo, ojalá que ustedes tengan la oportunidad también de asistir. Vamos con esto que se llama Pongámonos de Acuerdo y lo disfrutas aquí nomás.

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1: Temperatura 34 grados.
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1: Temperatura 34 grados.
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1: Oye, ya las 5:05, 34 grados en la comarca lagunera. Nos mandan por acá. Nelly Ornelas dice, el pozole es festivo, el menudo es dominical. Y luego nos manda una foto súper, no sé, a mí me encantó. Dice, mi menú de hoy, molecitos verde y rojo por la festejancia. Y luego los acomodó re bien porque puso mole verde primero y luego el arroz blanco con elote, riquísimo se ve. Y luego, ahora sí, mole rojo. Mano, qué rico. Miren, les voy a ser muy honesta, yo no soy muy fan del mole dulce. El mole picoso, mano, qué cosa tan deliciosa, de Dios, de veras, de plano. Pero bueno, oye, esperamos que disfruten muchísimo este mole que les hizo Nelly Ornelas, tu familia preciosa. Y luego todavía me presume la muchachona que trae ahí ya pierna para el día de mañana hacer el pozolito. No, hombre, preciosa, qué bueno que te preparaste, porque mañana tu familia no va a andar buscando a ver qué se preparan de comer, porque ya saben que mañana, día de asueto, obviamente va a estar un poco complicado encontrar algunas dependencias abiertas. Entonces, para que te prepares desde ahorita, porque si no, mañana te van a agarrar las prisas. Pero los conozco, a veces los laguneros dejamos todo para el último. Entonces, pues a ver, mañana qué encontramos, hermano. Y bueno, felicidades a Nelly Ornelas, que no manches, qué rica comida, de plano, Se me antojó macizo. Pero bueno, vamos con esta rolota que se llama Ya Borracho, de Herencia de Grandes, y lo disfrutas aquí nomás.

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2: Temperatura 34 grados.
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11: Las 5:23, 34 grados en la Comarca Lagunera. Vamos con una canción muy mexicana. Se llama Somos los que somos, de los dos de la S y Banda MS. Con saludos para Vicente Cázares y para su familia. Ojito que van a dar el grito ya en un ratillo más. Y esperamos que se lo pasen muy bien, ¿ok? Ahora sí, disfruten la siguiente rola.

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1: Temperatura 34 grados.
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3: 531,
4: temperatura 34 grados.

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1: Las 5 con 38, 34 grados en la Comarca Lagunera. Pues ya estamos listos para lo que se venga esta noche, ¿verdad? Independientemente de a dónde te vayas, esperemos que no se les vayan a salir los gallos en el grito, dices tú. Otras personas también comentan: Bambi, pues es que no hay nada que celebrar. Sí, o sea, sí tienes razón. A lo mejor no estamos en la mejor situación, honestamente, pero también hay que decir lo siguiente, que pues México es un país muy lleno de cultura, de muchas cosas muy increíbles, y a lo mejor si tú no quieres verlo por, pues por lo político u otras cosas que hay en el país o que suceden en el país, pues podemos irnos directamente por ahí, ¿verdad? Por el tema de lo cultural, de lo grande que es México y por supuesto de que es una tradición y aparte algo muy nuestro, ¿no? Entonces, pues bueno, ya listos para dar el grito. Esperemos que a nadie se le salgan los gallos esta noche y que no se les vaya a olvidar también, pues, mencionar a alguno de los héroes patrios, ¿verdad? Vamos ahora sí con esto que se llama Pintábamos pa' Grandes, de Luis Alfonso, la partida El Yaqui. Aquí nomás.

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1: Oigan, pues bueno, ya nos tenemos que despedir, son las 5:48. 33 grados en la Comarca Lagunera. Vamos muy rápido, pa. Nos estamos yendo muy, muy rápido el día de hoy. Pero ya saben que vienen los piloncillos. Los vamos a dejar con una canción grandísima, señores. Y aparte, no sé, sentía que traía la vibra del día de hoy. No sé por qué, pero ahí les va. De los mejores tiempos de La Arrolladora llega a cargo de, justamente a ellos, el final de nuestra historia. Y lo disfrutas aquí nomás.
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3: Temperatura. 33 grados.
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1: Ahora sí les vamos a dejar la rola aquí nomás.

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1: Y bueno, ahora sí vámonos con esta rolota que se llama ¿Por qué cambiaste de opinión? De calibre 50, también temón, señores. Lo disfrutan aquí nomás.

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1: Temperatura 33 grados.
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1: Temperatura 33 grados.
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